0: Mientras dormimos, otra hormona toma el turno de madrugada, el cortisol. Va hacia nuestros depósitos de grasa, libera glucosa y prepara al cuerpo para que cuando suene el despertador o entre el primer rayo de sol por la ventana, tengamos la energía lista para arrancar el día. Pero ojo, este reloj tan fino se puede descomponer. Trabajar de noche, desvelarte con el celular a las 2 de la mañana o saltarte horas de sueño es como meterle arena a un reloj suizo. Cuando nuestros ritmos circadianos se alteran, el cuerpo lo cobra caro. Obesidad, diabetes, depresión e incluso estados psicóticos pueden aparecer. Y no solo nos afecta a nosotros. La luz artificial que invade la noche también altera los ciclos de reproducción de muchos animales. En 2017, tres científicos estadounidenses, Jeffrey Hall, Michael Rosbach y Michael Young, recibieron el Premio Nobel de Medicina por descubrir los llamados genes reloj, el manual de instrucciones que le dice a nuestras células cómo fabricar las proteínas que aceleran o frenan nuestro reloj interno. Así que esta noche, cuando sientas que los párpados te pesan y el cuerpo te pide cama, no le eches la culpa al cansancio nada más. Agradece a ese pequeño reloj escondido en tu cerebro que lleva toda tu vida cuidando de ti. En silencio, sin pilas, sin alarma. Solo con la luz del sol y la oscuridad de la noche. Con información del doctor Raúl Aguilar Roblero, del Instituto de Fisiología Celular de la UNAM. Un guión de Leonardo Santiago, con información del portal Ciencia UNAM. Les saluda Mónica Genis.
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0: Hay nuevos directores en la Universidad Michoacana. El Consejo Universitario elige a titulares de 4 áreas.
1: Más información esta tarde. Le compartimos que la Casa de Hidalgo abre sus puertas a la curiosidad y la innovación. Este viernes 12 y sábado 13 de junio, la invitación es para que usted asista al Tianguis de la Ciencia 2026 en Ciudad Universitaria.
0: Destaca la rectora Yareví Ávila que el pase por excelencia académica en la Universidad Michoacana es un acto de justicia educativa.
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0: ¿Qué tal? Muy buenas tardes. Soy Lupita Santa Cruz y me da muchísimo gusto saludarle en esta tarde de jueves, Jesús.
1: Jueves 11 de junio, día de arranque de la Copa FIFA 2026 y el debut de la selección mexicana, que además hoy ganó 2-0 en este partido inaugural de la Copa FIFA 2026.
0: La selección mexicana ganamos y aquí todavía sigue festejando. Me extraña que estén aquí, que nos ayudan en la producción y en los controles. Yo pensé que no iban a venir. Qué bueno que sí. Que se dieron tiempo.
1: No deberías de preguntar si vinieron. Deberías de darte una vuelta, ya que tienen debajo de la consola.
0: Nada.
1: Detrás de esos micrófonos. ¿Esto es café?
0: Esto es café con chocolate, dicen.
1: Bueno, salud, se vale también con café.
0: Pues sabemos que ante una situación compleja como la que vivimos en México, pero también se vale disfrutar y celebrar estos momentos de felicidad que se brinda y sobre todo que llama a la unidad de los mexicanos, que luego tanta falta hace. Así que hoy estamos contentos, se vale celebrar, se vale estar felices, y ojalá que fueran más días así, Jesús.
1: Efectivamente, Lupita. Pues darle la más cordial de las bienvenidas, invitarle a que usted se quede con nosotros a través de la señal de Radio Nicolaita 104.3 de FM y por supuesto también saludar a quienes nos sintonizan a través de nuestra transmisión en línea. Muchísimas gracias, quédese con nosotros, aquí iniciamos las noticias de la U. Vamos con Vicky Franco y las fechas para recordar en este 11 de junio.
3: Recordar. 11 de junio. Día Internacional del Juego. El Día Internacional del Juego se celebra anualmente el 11 de junio y sirve para destacar la importancia de preservar, promover y dar prioridad al juego para que todas las personas, especialmente los niños y las niñas, puedan cosechar sus frutos y desarrollar todo su potencial. Más allá de la mera recreación, el juego es un lenguaje universal que hablan personas de todas las edades y que trasciende fronteras nacionales, culturales y socioeconómicas. También estimula la resiliencia, la creatividad y la innovación de los individuos. Para los niños en especial, el juego ayuda a construir relaciones y mejora el control, la superación de traumas y la resolución de problemas. Les ayuda a desarrollar las habilidades cognitivas, físicas, creativas, sociales y emocionales que necesitan para prosperar en un mundo en constante cambio. Verse privado de oportunidades para jugar perjudica directamente el bienestar y el desarrollo del niño. En los entornos educativos, el aprendizaje basado en el juego ha sido reconocido como un enfoque eficaz para implicar activamente a los alumnos en el proceso de aprendizaje. Permite que este sea más ameno y pertinente, con lo que aumenta la motivación y la retención de la información. Además, se considera que el juego tiene efectos positivos en la promoción de la tolerancia y la resiliencia, además de facilitar la inclusión social, la prevención de conflictos y la consolidación de la paz. El Día Internacional sirve para destacar un momento unificador a escala mundial, nacional y local para destacar la importancia del juego. Es un llamado a las políticas, la formación y la financiación para integrar el juego en la educación y en los entornos comunitarios en todo el mundo.
0: Y le comento que en sesión ordinaria del Honorable Consejo Universitario, presidido por la rectora de la Universidad Michoacana, Yaraví Ávila González, se llevó a cabo la elección de las y los nuevos titulares de 4 emblemáticas dependencias de nuestra comunidad nicolaita.
4: En sesión de Consejo Universitario presidido por la rectora de la Universidad Michoacana, Yaraví Ávila González, fueron electos las y los directores de las Facultades de Biología y de Ciencias Médicas y Biológicas, así como del Colegio Primitivo y Nacional de San Nicolás y del Instituto de Investigaciones Históricas. En primer término, se llevó a cabo el proceso para elegir al titular de la Facultad de Ciencias Médicas y Biológicas. Al respecto, el secretario general hizo del conocimiento del Pleno que se recibió la declinación a participar por parte del maestro José Ignacio Tapa Garibay, por lo que hubo 2 candidatos, los doctores Ignacio López Villaseñor y Francisco Elías Álvarez Merino, quienes, una vez que se presentaron los resultados del proceso de auscultación y compartieron sus respectivos planes de trabajo, fue electo como nuevo director de la dependencia Álvarez Merino. Posteriormente, durante la sesión, se llevó a cabo la elección para la Facultad de Biología, en la que hubo 3 aspirantes, la bióloga Sandy Fabiola Andrade Hernández, el maestro Rubén Hernández Morales y la doctora Ivonne Herrerías Diego. En este sentido, compartieron ante el Pleno su propuesta de trabajo y tras la votación fue electa la doctora Ivonne Herrerías. En el caso del Colegio Primitivo y Nacional de San Nicolás de Hidalgo, se notificó a las y los integrantes del Consejo Universitario que se presentaron 2 declinaciones a participar por parte de la maestra María de Jesús Tejeda Solís y del maestro Eleazar Estrada Granados, por lo que hubo un único candidato, el doctor José Luis Pineda Serrano, quien después de haber presentado su plan de trabajo fue electo como titular de la dependencia. Finalmente se realizó la elección de la dirección del Instituto de Investigaciones Históricas, en donde también se presentaron 2 declinaciones por parte de la doctora María del Rosario Rodríguez Díaz y del doctor Amador Lucas Hernández, quedando como único aspirante el doctor Fabián Herrera León, quien compartió sus propuestas y tras la votación tomó protesta como director de este instituto. La rectora Yaraví Ávila reconoció el trabajo de las y los titulares salientes y felicitó a quienes asumieron esta nueva encomienda, al tiempo que los invitó a trabajar en equipo y con compromiso en bien de sus comunidades y de la Universidad Michoacana.
1: Tienen más información, compartirle que la Casa de Hidalgo abre sus puertas a la curiosidad y la innovación este viernes 12 y sábado 13 de junio. La invitación es para que usted nos acompañe al Tianguis de la Ciencia 2026 en Ciudad Universitaria. Más de 500 talleres dinámicos y cerca de 1500 actividades. Esta es la oportunidad perfecta para que niños y jóvenes se acerquen al mundo de la tecnología, la salud, la ecología y la física a través del juego y la experimentación.
5: ¿Qué tal? Ya están listísimos porque solamente estamos a un día, así es, a un día de presentar la feria científica más grande de México y, como no, aquí en Ciudad Universitaria. La Universidad Michoacana de San Nicolás de Hidalgo ya se encuentra lista para recibir a miles de visitantes en una nueva edición del Tianguis de la Ciencia, uno de los eventos de divulgación científica más importantes del país. Este viernes 12 y sábado 13 de junio, Ciudad Universitaria se convertirá en un gran espacio de aprendizaje, descubrimiento y diversión para niñas, niños, jóvenes y personas de todas las edades. La rectora de la Casa de Hidalgo, Yaraví Ávila González, extendió la invitación a las familias michoacanas para formar parte de esta gran fiesta del conocimiento, donde investigadores, docentes y estudiantes compartirán proyectos, experimentos y actividades que muestran parte del trabajo que se realiza en la máxima Casa de Estudios. Durante el evento, las y los asistentes podrán participar de manera gratuita en más de 500 talleres y alrededor de 1500 actividades científicas, diseñadas para acercar la ciencia y la tecnología a la sociedad. El Tianguis de la Ciencia se realizará el viernes 13 en un horario de 8 de la mañana a 4 de la tarde y el sábado 13 de 10 de la mañana a 5 de la tarde, en donde, en las instalaciones de Ciudad Universitaria. Recuerden, la invitación está abierta para toda la familia.
0: Al acompañar a las y los graduados de la generación 2023-2026 de la Prepa 3 Universidad Michoacana José María Morelos y Pavón, la rectora de la Universidad Michoacana, Yaraví Ávila González, afirmó que el pase de excelencia es el mecanismo del bachillerato al nivel superior, premia el verdadero mérito estudiantil.
6: sobre el pase de excelencia ha sido una decisión que estuve esperando durante mucho tiempo en la universidad y que por determinadas razones pues no se había podido aprobar. Y a mí me da mucho gusto que este grupo de directores que están aquí, de directoras, lo hayan impulsado y que lo hayan puesto en el escritorio de una servidora, porque lo analizamos y es el reconocimiento a las y los jóvenes que durante 3 años estuvieron pues con una disciplina, un compromiso más fortalecido, y que sabemos que la Universidad Michoacana le gustaría tener muchísimos espacios para recibirlos a todas y a todos. Sin embargo, pues por diversas cuestiones, desde el financiero hasta espacios y demás, la universidad no puede aceptar a todos los aspirantes como quisiéramos. Un reconocimiento para los 19, las 19 egresados y egresadas que tienen su pase directo desde las licenciaturas en Medicina, QFB, Administración, Arquitectura, Biotecnología, Ingeniería Química, Médico Veterinario, Zootecnista. Entonces, pues este es un gran logro, estoy segura que para ustedes y para su familia también.
1: Bien, y en más información, déjeme compartirle que en el marco del Día Mundial del Cáncer de Próstata, el doctor Juan Antonio Ramírez, especialista y docente de la Facultad de Ciencias Médicas y Biológicas, doctor Ignacio Chávez, de nuestra máxima casa de estudios, nos comparte información vital que todo hombre mayor de 50 años y sus familias debe conocer.
7: La próstata va cambiando conforme a la edad, y esta se encuentra influenciada por hormonas masculinas. Generalmente siempre es más frecuente en pacientes mayores a 50 años. Los síntomas de alerta más importantes siempre van a ser aquellos relacionados con la orina o con la micción. Entonces vamos a tener pacientes que tienen icturia, es decir, que suelen orinar más durante la noche, pacientes que tienen dificultad para orinar o inclusive pueden orinar sangre. En etapas ya muy avanzadas pueden llegar a presentar dolor óseo. La detección temprana de un cáncer de próstata siempre tiene que ser mediante clínica, a través de un tacto rectal y estudios de laboratorio, como lo es un antígeno prostático. Estos estudios tienen que realizarse siempre después de los 50 años en todos los hombres, salvo en aquellos que

0: y pues tener un optimismo.
1: Y fíjese que continúa avanzando la actualización de la normativa de la Universidad Michoacana. En sesión del Consejo Universitario se aprobaron manuales de procedimientos y de organización, así como de planes de desarrollo institucional de diversas dependencias nicolaitas.
2: Continúa avanzando de manera firme la actualización de la normativa de la Universidad Michoacana durante la gestión de la rectora Yarabí Ávila González, con la aprobación por parte del Consejo Universitario de manuales de procedimientos y de organización, así como planes de desarrollo institucional de diversas unidades administrativas y dependencias académicas de la institución. La rectora Nicolaita agradeció a todas y todos por el trabajo realizado para lograr estas acciones que, dijo, actualizan el quehacer universitario en las diversas áreas que conforman la Casa de Estudios.
3: Pues les agradecemos de verdad a todos y a todas el trabajo que se ha realizado para poder lograr cada uno de estos elementos que actualizan el quehacer universitario en cada una de las dependencias y que, pues, lógicamente da certeza al trabajo. Ha sido tiempo eficiente que tendrá recompensas para cada una de las dependencias y de verdad lo agradecemos y lo reconocemos porque no solamente cumplimos con estas observaciones de auditoría, sino también que le damos esa dignidad a las acciones, a los procesos dentro de nuestra universidad.
2: En sesión del máximo órgano de gobierno de la universidad, el Pleno aprobó los dictámenes de la Comisión Permanente de Planeación y Evaluación referentes a los planes de desarrollo institucional 2026-2030 de las facultades de Químico-Farmacobiología, Ingeniería Civil, Ciencias Físico-Matemáticas, así como la Coordinación de Idiomas, Instituto de Físico-Matemáticas, entre otras instituciones. Asimismo, fueron aprobados los manuales de organización de las áreas como Tesorería, Dirección de Tecnologías de la Información y Comunicación, las facultades de Ciencias Médicas y Biológicas, Letras, Historia, entre otras, además de manuales de organización de las facultades de Agrobiología, Ingeniería Civil, la Facultad Popular de Bellas Artes y muchas más. Durante esta sesión, las y los consejeros universitarios también aprobaron los manuales de procedimientos de la Coordinación de Planeación, Infraestructura y Fortalecimiento Universitario, así como la Dirección de Tecnologías de la Información y Comunicación y de la Unidad Profesional de Ciudad Hidalgo.
4: Bien, ya a las 6 de la tarde con 45 minutos. Vamos ahora con nuestra compañera Yuli Servín, que nos presenta la agenda de actividades para este inicio de fin de semana. Esta es la agenda nicolaita.
5: Hola, ¿qué tal? Yo soy Yuri Servín y ya estoy lista con recomendaciones para este fin de semana de junio en esta agenda nicolaita. Iniciamos este viernes 12 con la inauguración de la 34ª edición del Tianguis de la Ciencia, que tendrá más de 700 talleres. Esta es la Feria Nicolaita donde los niños y las familias se acercan a la ciencia de una manera muy divertida. Los horarios: viernes de 8 a 4 de la tarde y sábado de 10 a 5 de la tarde con una entrada totalmente libre. De igual manera, viernes y sábado se realizará el taller de culturas de paz y protocolos de seguridad para centros culturales y educativos, que se impartirá en conjunto con la Secretaría de Cultura del Gobierno de México y la Secretaría de Cultura de Michoacán en el marco del Plan Michoacán por la Paz y la Justicia. Esta actividad se realizará en el Centro Cultural Universitario. Y siguiendo con las actividades de viernes y sábado, en el Jardín de las Rosas, de 16 a 20 horas, estudiantes del posgrado de Historia de aquí de nuestra Universidad Michoacana tendrán una exposición fotográfica y bibliográfica sobre la universidad y sus historiadores. Hasta aquí mis recomendaciones en esta agenda nicolaita de fin de semana. Yo soy Yuri Servín.
1: Nos vamos ahora con el resumen de noticias nacionales que nos ha preparado nuestra compañera Mónica Mora.
6: Hola, ¿qué tal? Muy buenas noches. Mi nombre es Mónica Mora y estas son las noticias nacionales.
7: El espectáculo de la inauguración de la Copa del Mundo arrancó con la participación de Lila Downs junto a múltiples danzantes. La intérprete dio la bienvenida ante un abarrotado estadio azteca con el grito de bienvenidos a México. La banda mexicana Maná continuó con los festejos para dar paso a Los Ángeles Azules y Belinda, quienes deleitaron a los asistentes junto con bailarines vestidos con trajes regionales. Shakira, la reina de los mundiales, salió al escenario para interpretar el himno de la Copa 2026, Die Die. Tras la presentación de J Balvin y otros artistas, se dio paso al partido inaugural México-Sudáfrica y así comenzar con la fiesta futbolera.

0: las estaciones del tren ligero El Vergel y Estadio Azteca, familiares de desaparecidos cruzaron hasta el otro lado de la calzada Tlalpan en la Ciudad de México, donde jóvenes con el rostro cubierto quitaron las vallas metálicas para abrir paso al contingente. Desde muy temprano y a grito de ¿dónde están nuestros hijos?, iniciaron su marcha desde las inmediaciones de la estación del tren ligero Las Torres rumbo al Estadio Banorte. Al frente del contingente han colocado una gran manta con el mensaje de nos faltan más de 133 mil hasta encontrarles, con decenas de imágenes de desaparecidos. Una de las fichas destaca que el Estado de México es el primer lugar en desapariciones con más de 14 mil reportes. Después de 2 horas de marchar sobre la calzada Tlalpan para llegar al Estadio Azteca, la Coordinadora Nacional de Trabajadores de la Educación vio impedido su avance ante el bloqueo policial ubicado en la intersección casi con División del Norte. Con una grúa, un camión de caballeriza, dovelas de cemento y cientos de elementos policíacos con equipo antimotines y extintores resguardados por ese muro de la Secretaría de Seguridad Pública Capitalina, mantiene un bloqueo sobre esta avenida. Los miles de maestros permanecen a varios metros de la barrera, pues un contingente de varias personas vestidas con ropa blanca hicieron una valla humana para limitar el paso. Al ratificar que México es un país democrático y de libertades donde no se reprime, la presidenta Claudia Sheinbaum Pardo informó que a partir de agosto se consultará directamente a las bases magisteriales, escuela por escuela, y no a las cúpulas sindicales sobre la desaparición de la unidad del sistema para la carrera de las maestras y maestros y su alternativa. Ratificó que con la Coordinadora Nacional de Trabajadores de la Educación, el diálogo continuará, pero hay más de 1 millón de maestros. Vámonos directo, ¿para qué seguimos solamente encerrados en una discusión que no nos está llevando a ninguna salida?, manifestó. Gracias, buenas noches.
1: Bien, y ahora vamos con el resumen de actividades estatales y los temas más relevantes de la agenda en Michoacán.
2: Emboscada contra elementos de la Guardia Civil en el municipio de Nahuatzen, que dejó un saldo de 5 policías fallecidos y 5 más heridos, el gobernador Alfredo Ramírez Bedoya aseguró que la célula responsable ya está identificada y advirtió que el ataque no quedará impune. El mandatario estatal informó que de acuerdo con las investigaciones preliminares, los agresores huyeron hacia la zona limítrofe entre Michoacán, Jalisco y Guanajuato, donde se mantiene un operativo coordinado entre fuerzas estatales y federales para dar con su paradero. El titular de la Secretaría de Gobierno, Raúl Cepeda Villaseñor, aseguró que se reforzó la seguridad en carreteras y vías de comunicación terrestres, por lo que pudieran ingresar turistas y extranjeros que visiten la entidad en el marco del torneo futbolero internacional del que nuestro país es sede este año. En entrevista, el encargado de la política interna de Michoacán recordó que aunque en nuestro estado no se disputarán encuentros deportivos de este evento, sí es un importante punto de conexión entre Ciudad de México y Guadalajara, ciudades que sí son sedes, ante el reciente ataque a elementos de la Guardia Civil en el municipio de Nahuatzen, hecho que dejó 5 uniformados sin vida. Cepeda Villaseñor consideró que las acciones ejecutadas en el marco del Plan Michoacán por la Paz y la Justicia no han fallado. Sin embargo, reconoció que esta estrategia de seguridad es perfectible, por lo que dijo no se debe replantear, pero sí reforzar dependiendo de las necesidades de cada región y los hechos que se vayan suscitando. La titular de la Secretaría de Educación en el estado, Gabriela Molina Aguilar, aseguró que en Michoacán no se registró suspensión de actividades escolares pese a las movilizaciones sindicales que se llevan a cabo a nivel nacional, gracias al respaldo y compromiso de maestras y maestros de la entidad. En el contexto de las protestas encabezadas por integrantes de la Coordinadora Nacional de Trabajadores de la Educación y el Sindicato Nacional de Trabajadores de la Educación, que mantienen plantones y bloqueos en la Ciudad de México, la funcionaria de destacó que en Michoacán se logró preservar la actividad académica en las escuelas. Molina Aguilar explicó que tras las mesas de trabajo sostenidas con el titular de la Secretaría de Educación Pública, Mario Delgado Carrillo, se alcanzaron acuerdos que permitieron el regreso de docentes a la entidad para garantizar la continuidad de las clases. La cantante mexicana Rocío Banquels y el dueto europeo Nebulosa serán los artistas principales dentro del programa que contempla la Marcha del Orgullo de Morelia en su edición 2026, misma que espera reunir alrededor de 65,000 asistentes. En conferencia de prensa, el comité organizador Pride Michoacán recordó que esta es la tercera marcha del orgullo más grande del país. Este año se conmemorará particularmente la lucha que han encabezado las mujeres trans, cuya resistencia ha logrado grandes avances para la población en la diversidad sexual, según comentaron. La invitación quedó abierta para todas las personas interesadas en asistir, ya sea en ánimos de festejo o de protesta, pero que se den cita el próximo sábado 20 de junio a partir de las 3 de la tarde sobre Avenida Acueducto a la altura de la 21 Zona Militar.
3: Llegó la hora de despedirnos con este corte musical, Te Quiero de Hombres G, que nos han preparado nuestros compañeros Hugo Bravo y Gil García. Agradezco como cada tarde en los controles a Noé Junior Cabrera y Hugo Bravo y en la edición de notas a Gil García, Diego García y Derek Ansures. Gracias, pásela bonito.
1: Hasta el día de mañana.
4: Lupita, Chucho, muy buenas tardes, qué gusto saludarles y saludar a toda la audiencia que sintoniza el Cuadrante Cultural de Morelia 104.3 en FM, Radio y TV Nicolaita. En la conducción de esta sección, como ya lo saben, nos acompaña nuestro compañero y amigo Hugo Bravo. Hugo, muy buenas tardes.
5: Gil, amigas, amigos de la audiencia, muy buenas tardes. Llegamos al corte musical de este informativo Noticias de la U. Y para esta tarde nos despediremos recordando a Hombres G.
4: Hombres G ha vendido más de 20 millones de discos con este temazo, Te Quiero, un pilar en su trayectoria, siendo reeditada en numerosos álbumes recopilatorios y versiones en directo.
5: Gil, para esta preciosa canción titulada Te Quiero, lanzada en el año de 1986, compuesta por David Summers, la canción surgió como un reproche romántico a su novia por no expresar sus sentimientos, alcanzando el número uno en los 40 principales y convirtiéndose en un himno pop. Amable audiencia, y nos despedimos con Hombres G y ese exitazo, Te Quiero. Muy buenas tardes.

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11: Tanto de la música, soy Roberto Aimes y al nombre del equipo que hace factible las transmisiones de este espacio radiofónico en Radio UNAM, agradecemos de corazón que nos brinden su sintonía en Panorama del Jazz. Y efectivamente aquí este jueves vamos a iniciar con un frenético golpeteo la música que nos presenta como si fuera un aspecto de un reloj o aspectos de varios relojes descontrolada. Y este es el álbum Crossing. Lleva el sexteto de Herbie Hancock aún más lejos en la vanguardia eléctrica, creando su propio estilo. Aquí sí ya estaba no solo experimentando, sino de fondo enteramente el electrónico. Y ahora, sin embargo, el sexteto se ha convertido en un septeto con la incorporación del Dr. Patrick Leeson en el sintetizador Moog, que era, crean ustedes, en los años 70, la magia entera de los sintetizadores, cuyas decoraciones electrónicas otorgan a la banda un tono aún más espacioso. De nuevo, solo hay pocos temas. El centro de la obra es la suite multifacética y de estructura abierta de Hancock en cinco partes, llamada Sleeping Giant. Son casi 25 minutos de duración este corte, pero sorprendentemente cohesionada. Sleeping Giant extrae gran parte de su fuerza de una serie de grooves muy funky, el más potente de los cuales explota al final de la parte 2, y los solos eléctricos del piano Fender Rhodes de Hancock anticipan sus aventuras muy en terreno fog más adelante en los años 70. El tema Quasar de Benny Moffin lleva la sesión hacia territorios extraterrestres, dominado por los salvajes efectos de ese Moog de Gleason y la trompeta aérea patentada y revoloteante de Eddie Henderson. Aún más extraño es Water Torture de Moffin, que avanza libremente con toques de color del inquietante Mellotron, un instrumento que utilizaron los Beatles, por cierto, pero en este caso interpretado por Herbie Hancock, y también el piano Fender Rhodes con pedales de Fuse y de Wah-Wah. La electrónica de Gleason y un quinteto de voces sigue allí, siendo una experiencia sonora desafiante, pero esta música creo que aún no ha encontrado del todo a su público, aunque los aficionados a la electrónica musical deberían encontrarla deslumbrante. Pero vamos a ello. Crossings, realizado ya en el sello Warner 1971. La reedición en el EP que escucharemos es del 2009 inicia con Sleeping Giant, parte 1 al 5, Quasar, Water Torture y finalmente Sleeping Close.

0: Herbie Hancock ya muy electrónico, para muchos abusando de esa electrónica, pero sencillamente experimentando. Hay que pensar que en esta misma época ya iniciaban los trabajos de Chick Corea con Return to Forever. Cambiaba el jazz enteramente. En los años 70 se volvió muy electrónico, muy cercano a la gente que disfrutaba del rock and roll, para traerlo hacia el jazz también, ¿no? Para crear públicos muy diversos, muy de amalgama. Y el día de mañana, en un cierre de segunda semana con Herbie Hancock, de nuevo un cambio de sello disquero hacia la grandeza con CBS o con Columbia Records. No se lo pierda en punto de las 19 horas aquí, naturalmente, en Panorama del Jazz. Producción y voz a cargo del servidor Roberto Aimes, con la excelente realización de Inti Terán y todo.
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11: Desde los estudios de Radio Educación les saludamos 20 horas 8 de la noche en punto. Su servidor José Luis Guzmán, a nombre de todo el equipo de la Subdirección de Información que hace posible este tercer informativo del jueves 11 de junio del 2026, les saludamos. Bienvenidos. Con los ojos del mundo puestos en México, se inauguró este jueves el Mundial de Fútbol 2026 en el Estadio Ciudad de México, que contó con la presencia de más de 80 mil aficionados y aficionadas. Y la presidenta Claudia Sheinbaum, acompañada de la jefa de gobierno Clara Brugada, presenció el partido, pero desde un deportivo que se llama Hermanos Galeana, que se encuentra en la alcaldía Gustavo Amadero. Durante el juego en que ganó México a Sudáfrica 2-0, se registraron enfrentamientos afuera del estadio entre la policía e integrantes del Bloque Negro. Y también integrantes de la CENTE, la Coordinadora Nacional de Trabajadores de la Educación, volvieron a manifestarse ante el engaño del que son objetos por parte del gobierno federal. Nuevamente la policía contuvo las protestas que se dirigían al Estadio Ciudad de México. Otros colectivos también se movilizaron para visibilizar sus causas sociales. En lo internacional comentaremos que la candidata de derecha Keiko Fujimori tomó la delantera frente a su rival Roberto Sánchez. Los votos para el balotaje llegados del extranjero jugaron un papel importante para la hija del expresidente Alberto Fujimori. Irán mantiene su reserva a la declaración del presidente de los Estados Unidos Donald Trump de un acuerdo para el fin del conflicto en la región. El ministro de Exteriores de Teherán, Ismael Baghaei, aseguró que no ha alcanzado ninguna conclusión final ante la falta de flexibilidad de la Casa Blanca sobre el tema nuclear y afirmó que no están dispuestos a ceder en sus líneas rojas. El primer ministro israelí, Benjamín Netanyahu, agradeció la mediación estadounidense y señaló que dicho acuerdo deberá incluir el compromiso iraní sobre el tema nuclear relacionado con límites a la producción de misiles e infraestructura y producción de uranio enriquecido. Pues estamos listos ya para informar a detalle. Por tercera ocasión, la Ciudad de México es sede de la inauguración del Mundial de Fútbol. Este 2026, diversas problemáticas sociales marcaron el inicio de la justa deportiva y aunque algunos medios deseaban que la ceremonia fuera un fracaso, finalmente el arribo de los aficionados se garantizó y el balón empezó a rodar sin ningún contratiempo y en medio de esta algarabía de la fiesta y la pasión.

0: Este jueves 11 de junio se inauguró el Mundial de Fútbol en el Estadio Azteca, en la Ciudad de México. Nuestro país, junto con Canadá y Estados Unidos, será sede de esta justa deportiva en la que participarán 48 equipos. Al final de las actuaciones, la actriz mexicana Salma Hayek dio la bienvenida a las naciones que participarán en este certamen.
1: Y juntos a Canadá y Estados Unidos, le damos la bienvenida al mundo entero, recibiendo las banderas de las 48 naciones clasificadas a la Copa Mundial de la FIFA México 2026. Los mexicanos estamos muy honrados que sea aquí donde comienza el primer partido de esta maravillosa tradición del fútbol que nos une a todos. ¡Que viva México y que viva el fútbol!
0: Para Pulso de Radio Educación, Sosimo Díaz.
2: Pues el resultado del partido inaugural fue de 2 goles de México contra Sudáfrica, que no pudo anotar. Sin embargo, el mayor triunfo es que se pueda realizar un encuentro deportivo de esta magnitud, pese a las dificultades geopolíticas en el mundo y en específico en la región entre México, Estados Unidos y Canadá, que son los anfitriones de este mundial. El doctor Veremundo Carrillo, del Instituto Nacional de Estudios Históricos de la Revolución Mexicana, el INERM, por sus siglas, explica la importancia del fútbol como práctica, no solo deportiva, sino también de comunidad.
3: Ante todo el ruido, toda la polémica que se ha generado, destacar de entrada también esto, ¿no? El interés que hay porque se celebre este encuentro en un momento tan problemático, no para México, sino para el mundo en realidad, en el que se fomenta pues en realidad la convivencia, se fomenta la paz y se fomenta también el formar parte de un ritual que nos hermana pues como habitantes de este planeta, ¿no? El fútbol es uno de los deportes más, el deporte más popular sin duda del mundo, y que estén 48 selecciones participando me parece algo sumamente relevante cuando sabemos que hay conflictos en varias partes del mundo. Creo que eso es relevante destacarlo. También que se organice por 3 países, en este caso por los 3 que integramos Norteamérica. Creo que más allá de disputas, de problemáticas puntuales, de la difícil convivencia que siempre hay entre vecinos, es importante pues destacar este ánimo y esta posibilidad de que se realice en este espacio geopolítico, ¿no? Yo de entrada lo destacaría. Hay que decirlo también que el fútbol pues es una caja de resonancia de muchísimas dinámicas sociales. No solo es una práctica deportiva, sino que en realidad también nos ayuda a construir identidades y a expresar identidades. Refleja mucho sobre las concepciones de lo estético que tenemos, del injusto, de lo bueno, del injusto me refiero a si era penal o no era penal, de cómo me identifico con una, en un caso con las ligas, con un club, pero cómo me identifico también con una selección, y de cómo concebimos alrededor de este escenario futbolístico pues todo un ritual comunitario, ¿no? En el que quienes son partícipes pues no solo son los jugadores que están en la cancha, sino que son sobre todo los aficionados.
2: Pues estas son las palabras del doctor Veremundo Carrillo, del Instituto Nacional de Estudios Históricos de las Revoluciones de México. En plural, se conoce a este instituto como el INERM. Y bueno, sin embargo, el fútbol se ha convertido en un enorme negocio que abarca no solo el juego, sino también toda la ropa deportiva que se fabrica a su alrededor. En el caso de México, la camiseta que usa la selección nacional trata de reflejar la cosmovisión de la cultura mexicana, aunque en la realidad se vulneren estos derechos de los indígenas actuales por parte de las marcas que fabrican la ropa. Vamos a escuchar al antropólogo Alexis Fernando Oliveros, del Instituto de Investigaciones Antropológicas de la UNAM.
4: Concretamente hablando de la playera, tuvo asesorías de equipo de antropólogos de Lina, al igual que la de Qatar 2022. Mencionó que es como un reflejo inspirado en este símbolo del quinto sol, el Nahui Olin, que lo podemos encontrar de cierta forma disperso en nuestra moneda y la bandera, ¿no?, nacional. Y otra vez obedeciendo estos motivos muy centralistas, ¿no? Quizá despojando que hay muchos otros motivos, parafernalias, tradiciones que están en todo el país, siendo un país tan diverso como el que es México, ¿no? Y lo más triste pues es esto, la marca Adidas, que es la que patrocina pues actualmente a la selección nacional mexicana, solamente le paga a Lina 40,000 pesos por los permisos de reproducción, ¿no? Las ganancias o el contrato que mantiene Adidas con la selección son de $120 millones.
2: una camiseta de esta cosmovisión de la cultura mexica de México costaba, según me dijo, pues varias personas, como 3,000 pesos. De ahí que también pues salga la no original, ¿verdad?, que es más barata. Bueno, pues gracias. Escuchábamos a Alexis Fernando Oltiveros del Instituto de Investigaciones Antropológicas de la UNAM. Y aunque el arribo y la salida de aficionados no tuvo contratiempos, la presencia del bloque negro que logró colarse hasta la puerta del Azteca, que colinda con el estacionamiento, provocó que al finalizar el partido se registrara un enfrentamiento de integrantes del bloque negro con policías.
5: Día de contrastes en la inauguración de la Copa Mundial de Fútbol 2026 en la Ciudad de México. Aficionados que acudieron al encuentro México-Sudáfrica manifestaron su algarabía en las inmediaciones del estadio con cantos, porras y bailes.

0: A la par de las expresiones festivas, diversos grupos y movimientos sociales realizaron protestas en las inmediaciones del Estadio Ciudad de México e incluso se registraron enfrentamientos entre integrantes del llamado Bloque Negro y elementos de la policía capitalina.
1: Somos el único contingente que no está encapsulado, que no tiene presencia de granaderos. Por lo que les pido de la forma más atenta que si se van a unir a la protesta que estamos llevando, que es el Mundial Anti-FIFA, que son las rezas anti-FIFA, no hagamos acción directa. Las copas están haciendo Facebook, están anunciando, estamos haciendo medidas de protesta, pero no estamos haciendo acción directa.
0: El operativo de cierre de vialidades se mantendría hasta pasada la medianoche para garantizar la seguridad de los asistentes a este primer encuentro del Mundial 2026. Para Pulso de Radio Educación, Carlos Calzada.
2: Bueno, y sin embargo, los mexicanos disfrutaron el triunfo de la selección y por supuesto se fueron a festejar al Mundial sin importarles la lluvia y el viento.
3: La lluvia no impidió que decenas de aficionados llegaran al Ángel de la Independencia para festejar el triunfo de México. El 2-0 contra Sudáfrica generó ilusiones entre los mexicanos que acudieron a festejar.
4: Siento que pudieron todavía meter como 2 goles más, pero pues la verdad se rifaron y nos dieron lo que queríamos, ganar el inaugural.
5: Muy bueno, la verdad.
3: ¿Sí?
5: Sí, sí, me gustó.
3: ¿Te genera confianza?
5: Sí, sí, creo que van muy bien, la verdad creo que pueden llegar muy lejos.
3: Ajá. ¿Hasta dónde crees que lleguen?
5: Yo también creo que a semifinales.
6: Pues como siempre, yo creo que nos va a ilusionar y a la mera hora...
3: ¡pac! Abajo. Sí, sí, ¿hasta dónde llega?
6: Pues yo creo que va a llegar un partido más porque hay muchas elecciones, pero a donde queríamos, que es cuartos, no creo.
3: Incluso algunos aficionados consideran que en este Mundial México puede levantar la Copa como campeón.
7: La verdad estuvo un poco aguadito, pero se supieron levantar un rato.
3: Sí. ¿Hasta dónde crees que lleguen?
7: Pues esperemos que lleguen al cuarto.
3: ¿Al cuarto? ¿Tú cómo lo viste?
8: Igual, la verdad me emocioné muchísimo. México entró con todo al principio y así se mantuvo.
3: ¿Hasta dónde crees que lleguen?
8: Ay, no sé, ojalá que hasta el final.
3: Ok, gracias. ¿Hasta dónde crees que llegue México?
4: Pues yo sí le pintaría que pudiéramos ser campeones. Ahora sí, creo que nadie de los mexicanos estamos poniendo nuestra visión en la selección actual, pero creo que eso va a hacer que nos puedan sorprender.
3: Los aficionados señalan que este es el momento de festejar ante todos los problemas que tiene el país.
9: ¿Y qué nos tocaba después de tanta manifestación y todo el alboroto que se hizo? Que sí los apoyo, pero no era el momento. Hoy es momento de festejar. Para todo hay momento. Y hoy es momento de festejar.
3: Para Pulso de Radio Educación, Sosimo Díaz.
2: En otras informaciones, integrantes de la Coordinadora Nacional de Trabajadores de la Educación, CENTE, continuaron con sus protestas en diversos puntos de la capital del país e intentaron nuevamente llegar al Estadio Ciudad de México, esto en el marco de la inauguración del Mundial de Fútbol. De nueva cuenta, su manifestación fue contenida por centenares de policías de la Ciudad de México en la calzada de Tlalpan y División del Norte. Los elementos de seguridad contaban con el apoyo de vehículos pesados y dovelas de cemento que impedían el paso a las maestras y maestros. El magisterio disidente resolvió salir de nueva cuenta a manifestarse, esto debido a que las autoridades federales solamente están engañando al magisterio al no cumplir con sus demandas, como la abrogación de la ley del ISSSTE del año 2007 y también de la reforma educativa, así como mejoras salariales.
10: Ante la falta de respuestas claras a las demandas de abrogación de la ley del ISSSTE y de la reforma educativa, la Coordinadora Nacional de Trabajadores de la Educación se manifestó este jueves en el marco de la inauguración del Mundial de Fútbol, pero un fuerte operativo policíaco impidió que llegara al Estadio Ciudad de México. A pesar de ello, la CENTE dejó en claro que de ser necesario trasladará sus protestas a Guadalajara y Monterrey, que son sedes mundialistas, luego que el miércoles la Comisión Nacional Única de Negociación se reunió por más de 6 horas en la Secretaría de Gobernación y al llegar este jueves a 11 días de la huelga nacional magisterial, la dirigente de la sección 22 de Oaxaca, Jenny Araceli Pérez Martínez, al informar de lo ocurrido en Gobernación a los maestros de esa entidad, emplazó al gobierno federal a cumplir las promesas de campaña, pues hasta el momento, dijo, solo ha engañado al magisterio, con planteamientos engañosos y sin resolver de fondo las demandas, por lo que seguirán las acciones políticas al responsabilizar al gobierno federal de cualquier acto de violencia o represión que pudiera presentarse.
11: Le exigimos a este gobierno federal que cumpla con la promesa de campaña que hizo la presidenta, que hoy no están entonces cumpliendo con el lema que tienen de no mentir, no robar y no traicionar, porque le están mintiendo al Magisterio Nacional y nos estamos sintiendo traicionados porque no están cumpliendo con una promesa de campaña.
10: Para Pulso de Radio Educación, Martín Marcos Velasco.
2: Y también por la mañana, en la conferencia de prensa mañanera, el secretario de Educación Pública, Mario Delgado, afirmó que las movilizaciones del magisterio disidente hacia el estadio de la Ciudad de México responden más bien a un interés político que los mueve en estos momentos para afectar la Copa del Mundo o la imagen de nuestro país a nivel internacional. Por su parte, la presidenta Claudia Sheinbaum aseguró que su gobierno presentó nuevas propuestas a la Comisión Nacional Única de Negociación de la Coordinadora.
12: Se hicieron muchísimas propuestas, muchísimas. Y al final ellos dijeron, todavía ayer, se quedaron varias horas en Secretaría de Gobernación, y al final decidieron que de todas maneras van a hacer una manifestación hoy. Bueno, pues ya, nosotros tampoco podemos quedarnos nada más en esas reuniones. Vámonos con las maestras y los maestros allá a decirles qué estamos haciendo de manera directa, sin intermediarios. Y por supuesto hay las representaciones sindicales, está el CENTE en muchas de las secciones y se sigue teniendo diálogo con ellos y se avanza, con ellos se siguen negociando muchas cosas, pero es importante que abajo se conozca qué es lo que estamos proponiendo.
2: Y bueno, otros colectivos también aprovecharon la inauguración del partido entre México y Sudáfrica como parte del Mundial de Fútbol para visibilizar sus causas sociales. Estudiantes de la Normal Rural de Ayotzinapa, acompañados por madres y padres de los 43 estudiantes desaparecidos en Iguala, cerraron el paso en ambos sentidos a los automovilistas de la caseta México-Cuernavaca. Autoridades de la capital informaron que tras 5 horas de bloqueo se abrió la circulación a los vehículos. En otro frente, familiares de personas desaparecidas se manifestaron en 3 puntos de la Ciudad de México. En las inmediaciones del Estadio Azteca, ahí en Paseo de la Reforma, y en el Fan Fest, en el Zócalo Capitalino. Sus demandas son que el Estado localice a sus seres queridos desaparecidos.
13: Diversos colectivos de madres buscadoras y familiares de personas desaparecidas realizaron diversas movilizaciones y protestas en la Ciudad de México en busca de visibilizar la crisis humanitaria de más de 130 mil desaparecidos a nivel nacional.
14: Arely Natalie Ramírez González. Necesidad que tenemos nosotros los padres, las madres buscadoras, la visibilización, que ellos se vean, que ellos, que se entere todo el país que sí hay desaparecidos. Estamos hablando de la cifra de 133 mil, pero todavía faltan todos los que no reportan.
15: Que no sea omiso, que no arregle las cosas. En mesas de diálogos con la ciudad dijeron que se nos iba a proteger, no repeler. Y ahorita dicen que la milla quedó más adelante. ¿Cómo miden? ¿Cómo cuestionan? Cravioto no cumple con las familias. Cravioto no puede estar al frente de una institución. Eso es lo que les digo. El gobierno mexicano no puede seguir siendo omiso ante el reclamo y la petición de justicia de las familias.
13: Para Pulso de Radio Educación, Reinaldo Cerecero.
2: Bueno, y al referirse al tratado entre México, Estados Unidos y Canadá, el T-MEC, la presidenta Sheinbaum Pardo confió en que este acuerdo continuará en los próximos 16 años. Durante la conferencia de prensa en Palacio Nacional, la mandataria mexicana afirmó que es mejor trabajar juntos entre las tres naciones para competir con China.
16: En vísperas de una nueva etapa de revisión del T-MEC y ante las declaraciones del presidente estadounidense Donald Trump, Respecto de la posibilidad de no respaldar dicho acuerdo, la presidenta Claudia Sheinbaum se manifestó a favor de continuar el acuerdo comercial por 16 años más. Durante la mañanera en Palacio Nacional, la presidenta expuso que el T-MEC se va a mantener y consideró que en todo caso Estados Unidos lo que quiere son ciertas condiciones para México y ciertas condiciones diferentes para Canadá. Además recordó que el mismo Donald Trump es quien propuso las condiciones del acuerdo comercial vigente.
12: En primer lugar, queremos que se mantenga el tratado, porque beneficia a los tres países. No solo beneficia a México o a Canadá, también beneficia a Estados Unidos. Pero con el T-MEC, que por cierto, lo hizo Trump. El presidente Trump, en su primer periodo, es uno de sus mejores logros. Es de él que nosotros damos a el equipo, o que tiene el equipo de negociación que coordina el secretario Ebrard, los beneficios que tiene para Estados Unidos. Y además, la fortaleza de América del Norte frente a otras regiones. Es mejor estar juntos para competir con China, por ejemplo, que estar separados.
16: Para Pulso de Radio Educación, Víctor Bárcenas.
2: Pues ya estamos en la información internacional. Una vez que se completó la llegada de los votos emitidos desde el exterior, continuó el conteo de sufragios de la segunda vuelta de la elección presidencial en Perú. Con el 98.2% de los votos computados, la candidata derechista de Fuerza Popular Keiko Fujimori volvió a tomar una ligera delantera sobre su opositor, el abanderado de izquierda o izquierdista de Juntos por el Perú, Roberto Sánchez. Según la Oficina Nacional de Procesos Electorales, Fujimori tiene un 50.002% de los votos contra 49.998% de Sánchez, lo que representa una mínima ventaja de menos de 900 sufragios, por lo que la tendencia podría cambiar conforme avancen los cómputos. Y se espera que el resultado final se conozca dentro de 2 semanas o incluso más. Detalles con la agencia AFP.
17: Keiko Fujimori retomó una ligera ventaja en el reñido conteo oficial de votos del balotaje presidencial en Perú. Con más del 98% de las actas escrutadas y 18 millones de sufragios contabilizados, la candidata derechista superaba por apenas algunos cientos de votos al izquierdista Roberto Sánchez, en una contienda cuyo final aún es incierto. La hija del expresidente Alberto Fujimori se vio impulsada por el avance en el procesamiento de los sufragios en países como Estados Unidos y Japón. La autoridad electoral informó que el cómputo final podría demorar hasta fin de mes. Para declarar un ganador, deberán ser revisadas actas impugnadas que contienen unos 480.000 votos, lo que puede llevar días. El vencedor asumirá el 28 de julio para un mandato de 5 años, aunque el último presidente en completar un lustro al frente del país fue Ollanta Humala entre 2011 y 2016.
2: Bueno, pues con las tendencias por el momento a su favor, Fujimori se mostró cauta y llamó a esperar el resultado final.
18: Mire, nosotros volvemos a hacer un llamado, ¿no?, a la reflexión, a la calma y a seguir la página de la OMPE. Yo me quedo con las declaraciones del candidato Roberto Sánchez cuando él ha señalado, ¿no?, que él va a respetar los votos. Así es que yo creo que todos los ciudadanos pueden informarse y estar atentos. Yo creo que la población está siguiendo paso a paso este conteo. Se ha vuelto muy popular la página de la OMPE, lo cual me parece extraordinario, ¿no? Entonces, yo creo que eso le da la credibilidad, la tranquilidad y la confianza a los ciudadanos.
2: Bueno, pues avanzamos con la información. De nueva cuenta, Estados Unidos e Irán mostraron posturas contradictorias sobre el curso del conflicto que tienen abierto luego que Donald Trump afirmó que ambos países podrían firmar un acuerdo de paz esta semana, mientras Teherán negó que haya tomado una decisión final sobre el acuerdo impulsado por Washington. Según Trump, el acuerdo permitiría la reapertura del Estrecho de Hormuz, el cual se encuentra cerrada por parte del régimen persa a consecuencia de los recientes ataques estadounidenses de los últimos días. Por su parte, el portavoz del Ministerio de Exteriores iraní, Ismail Baghaei, subrayó que Irán no cederá en ninguno de los puntos considerados como líneas rojas.
19: El presidente Trump anunció la suspensión de los ataques militares contra Irán tras un giro diplomático supuestamente de última hora, abriendo la puerta a la firma de un gran acuerdo, Great Settlement, para poner fin a la guerra y reabrir el estrecho de Hormuz.
20: We just made a great settlement of the war with Iran.
19: Hemos alcanzado un acuerdo en la guerra con Irán.
20: And we're going to be subject to finalization of documents.
19: Estamos en proceso de finalizar los documentos.
20: Over the next few days.
19: Eso se hará en los próximos días.
20: Probably have a signing maybe in Europe.
19: Y la firma del mismo quizás se lleve a cabo en Europa. Se le preguntó al presidente por qué este acuerdo era diferente a otros previamente anunciados desde hace mucho tiempo.
20: Because they've taken a pounding.
19: Porque ellos están sintiendo el castigo.
20: A few people could take.
19: Que poca gente puede aguantar.
20: They want to make the deal a lot more than I do.
19: Ellos quieren alcanzar un acuerdo más que nosotros. Este acuerdo de paz, que cuenta con el respaldo conceptual de aliados claves como Israel y Arabia Saudita, podría sellarse la próxima semana en Europa con la presencia del vicepresidente J.D. Vance, que encabezaría la delegación ante la imposibilidad de viajar del mandatario. Sin embargo, el anuncio por parte del régimen de Teherán no fue halagüeño, ya que el portavoz del Ministerio de Asuntos Exteriores de Irán, Ismail Bakei, rechazó el optimismo aquí en Washington, aclarando que su país no ha llegado a una conclusión definitiva ni ha aprobado el texto, mientras que los mandos militares en Irán advierten a Estados Unidos del peligro de un atolladero sin fin, dejando la resolución en la crisis en una tensa incertidumbre a pocos días de la cita europea. Para Pulso de Radio Educación, desde Washington, les informó Samuel Gálvez.
2: Bueno, y en el marco de la justa deportiva a nivel internacional que inició hoy en México, reconozcamos que el juego debe ser parte del día a día en nuestras vidas. En la UNESCO y durante la conmemoración del Día Internacional del Juego, el futbolista español Lamine Yamal fue nombrado nuevo embajador del organismo. Su labor consistirá en reivindicar el derecho de los niños y niñas al juego con entornos seguros, ya que según datos del Fondo de Naciones Unidas para la Infancia, unos 90 millones de menores de edad no cuentan con la atención adecuada para el juego.
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Hola, ¿qué tal? Muy buenas noches. Un gusto saludarles y darles la más cordial de las bienvenidas a este programa Impacto Nicolaita. Hoy tendremos un programa con bastante actividad, información e invitaciones por parte de nuestra Universidad Michoacana. En la conducción, como ya lo saben, les saludamos con mucho gusto sus amigos Gilberto García y su servidora Sara Galeote. ¿Qué tal, Gil? ¿Cómo estás? Muy buenas noches.

0: Sarita, muy buenas noches. Amable y gentil auditorio, un gusto saludarles y darles la bienvenida a este programa que transmitimos por la frecuencia universitaria 104.3 en FM y también por las diferentes plataformas vía internet, radio y TV Nicolaita. Sarita, hoy es la noche de este jueves ya 11 de junio y un día como hoy, pero del año 1935, el ingeniero e inventor Edwin Armstrong presenta por primera vez su radio en frecuencia modulada.
1: Bueno decir, Gil, que Edwin Howard Armstrong revolucionó la industria de la radio al patentar la modulación de frecuencia conocida como FM. Esta innovación permitió una transmisión de audio de mayor calidad y una recepción pues más clara en comparación con la modulación de amplitud modulada, utilizada anteriormente. Y bueno, de esta manera nosotros estamos iniciando Impacto Nicolaita, pero ya nos indican que están listos los titulares con Ismael Méndez. Adelante, Ismael.
2: Tendremos las efemérides universitarias con nuestra compañera Eréndira Cecilia Valladares Campos, 108 años de vida y trascendencia universitaria. Vía telefónica tendremos al maestro Jorge Bautista, él es el instructor de la escolta y banda de guerra de la Universidad Michoacana de San Nicolás de Hidalgo. En la cápsula Encuentro y Tecnología estará a cargo del licenciado Brian Ramírez. En la entrevista UM nos acompañará la doctora Nandini Barbosa Sendejas, de la Coordinación de la Investigación Científica de la Universidad Michoacana de San Nicolás de Hidalgo. En la parte deportiva, el licenciado Eduardo Morelos nos comparte la cápsula Letras y Balones. Y vía telefónica, el responsable del Centro Cultural Universitario, el maestro en ciencias, Rodolfo Espinosa Posadas, nos invita a las actividades que se tienen programadas. Estos son los titulares que tendremos en Impacto Nicolaita el día de hoy.
3: Efemérides universitarias.
4: 11 de junio,
3: 1921.
4: En el marco del proceso de elaboración e implementación de la normatividad complementaria de la Universidad Michoacana, los integrantes del Honorable Consejo Universitario establecen de manera unánime que dentro de sus atribuciones y competencias figurará en lo sucesivo lo concerniente a la recategorización y promoción del personal docente de esta casa de estudios. 11 de junio,
3: 1994.
4: Se inicia la transmisión en la señal televisiva del Sistema Michoacano de Radio y Televisión en Morelia del programa radiofónico Los Nicolaitas, que produce y conduce Yareri Sánchez Magaña, Ligia Mazariegos y Rafael Silva, a través del cual se da cuenta del ser y quehacer de la comunidad de la Universidad Michoacana. Participa como primera invitada la doctora María Esther García Garibay, destacada investigadora de esta casa de estudios. 11 de junio,
3: 2017.
4: Se instala en la ciudad de Chicago, Illinois, Estados Unidos, el Comité Nicolaita del Centenario, integrado por egresados de la Universidad Michoacana que radican en aquella demarcación y puntos circunvecinos. El evento registra una amplia concurrencia de egresados de esta casa de estudios que radican en aquel lugar, siendo presidido por el rector Medardo Serna González y José Luis Gutiérrez Pérez, titular de la Secretaría del Migrante del gobierno de Michoacán.
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4: Eréndira Valladares.
1: Bien, pues estas fueron las efemérides universitarias de hoy que les estamos compartiendo junto con el acontecer de la Universidad Michoacana. 108 años de vida de esta casa de estudios. Gil, ¿te parece que iniciemos con la información universitaria? Y bueno, ya también nos están confirmando Hugo, nuestro compañero aquí en cabina, que vía telefónica se encuentra con nosotros Rodolfo Espinosa Posadas del Centro Cultural Universitario. ¿Qué tal, Rodo? ¿Cómo estás? Muy buenas noches. Adelante. Bienvenido a este espacio universitario.
5: Buenas noches, Sarita. Buenas noches, Gil. Un gusto saludarles a todos nuestros radioescuchas que nos sintonizan y están al pendiente de toda la información en su medio tan importante.
0: Estimado Rodolfo, muy buenas noches. Con el gusto de saludarte y, como siempre, dar a conocer de las actividades que se tienen ahí en nuestro Centro Cultural Universitario, que, como siempre, te lo indico, le indico a toda nuestra gran audiencia que tenemos, un recinto precioso definitivamente y testigo de diversas actividades culturales que se hacen en el interior de nuestra máxima casa de estudios.
5: Así es, Gil, así es, Sarita. Mira, esta semana ahorita nos engalanamos con un evento de índole cultural que es muy importante para la comunidad universitaria, para el país. Es un evento que la Universidad Michoacana de San Nicolás Hidalgo va a ser sede en esta ocasión en el Centro Cultural Universitario para llevarse a cabo el Taller de Culturas de Paz y Protocolos de Seguridad para Centros Culturales y Educativos. Es un evento que lo vamos a tener el viernes.
0: ¿Mañana viernes?
5: De junio. Mañana viernes.
0: ¿Sí?
5: Y el sábado también, 13 de junio, este taller va a estar en función desde las 9 de la mañana hasta las 6 de la tarde. Está dirigido para el público abierto, para estudiantes, pero para principalmente para gestores de la cultura, promotores de la educación. Todos los que estén interesados, pues se les hace una cordial invitación para este taller. También notificarte que es totalmente gratuito, nada más que si nos vemos con un cupo máximo limitado a 40 personas por taller. Van a estar montados dos salas aquí donde se van a impartir estos talleres. Cabe mencionar aquí que este es un evento organizado por la Secretaría de Cultura Federal en colaboración con la Universidad Michoacana de San Nicolás de Hidalgo. Es un taller que tiene mucha relevancia para la participación comunitaria, la convivencia y el desarrollo de las capacidades de las distintas regiones de Michoacán para lograr impulsar el desarrollo, la consolidación de los centros y escuelas para la paz. Cabe mencionar que esto está organizado en lo del plan de Michoacán por la paz y la justicia, que busca brindar herramientas y estrategias para la prevención y cuidado comunitario. Es un taller que va a impactar aquí en la difusión de la cultura y a nosotros nos enorgullece ser parte de la sede, más en este Centro Cultural Universitario tan bonito que tenemos aquí, Gil.
0: Por supuesto, ya lo indica nuestra señora rectora Yaraví Ávila González, hoy se vive una universidad de puertas abiertas, ya lo indicabas. Este taller está abierto para toda la audiencia, cualquier otra institución.
5: Así es, Gil, por indicaciones de la doctora, nosotros permanecemos de puertas abiertas a toda la comunidad universitaria, al público en general, a todos los turistas. Todos son bienvenidos aquí al Centro Cultural. En esta ocasión, este taller está dirigido para gestoras y gestores culturales, ajá, promotores y promotoras de la educación, alumnos o estudiantes, maestros, les digo, todo esto con el bien de la paz, de la seguridad, impulsando el plan de Michoacán por la paz.
0: Claro. Una cuestión, Rodolfo, si nos lo permites, ¿cuál sería? Nos hablabas de 40 lugares. De estos, ¿cuál sería el procedimiento para ser acreedores a un lugar de ellos?
5: Sí, mira, ahorita todo es a través de la Secretaría de Cultura Federal y nos dejaron aquí unos correos. Ajá. Es un correo que es formacionygestion@cultura.gob.mx o bien comunicarse a los teléfonos 5541-5507-0750, extensión 2440. Ahí tendrán toda la información para poder hacer su arribo aquí a estos talleres. pues poder ocupar uno de estos 40 lugares que estarían disponibles para los talleres y público en general. Entonces, esta información que te digo, te la repito, formacionygestion@cultura.gob.mx, ahí se pueden comunicar a través de este correo o bien comunicarse al teléfono 5541-550750 a la extensión 2440, Gil.
0: Pues nos queda clara toda esta información y a darse prisa, si me lo permites, porque pues ya estarían iniciando el día de mañana, viernes 12 de junio.
5: Así es, Gil, por aquí vamos a estar muy movidos, muy atentos, y es un placer que tengamos estos tipo de eventos que aparte de difundir la cultura, hacen la prevención.
0: Claro.
5: Hacen el fomento de la paz, hacen una visión externa que tenemos en la Universidad Michoacana hacia a través de la difusión de la cultura y organización en cuanto a los centros culturales y de educación.
0: Pues estaremos muy al pendiente, estimado Rodolfo, con toda esta invitación, con toda esta actividad que se genera en nuestro Centro Cultural Universitario. ¿Algo más que gustes añadir a

0: bien diseñado y los turistas que lo visitan se felicitan aquí al personal de que lo tienen tan cuidado, tan nuevo se ve, dicen, y sí. Ya hasta que les explicamos la historia del centro cultural ya se dan cuenta, pero de todas maneras la felicitación, yo también quiero mandar una felicitación a todo el personal administrativo del
1: Sí.
0: centro cultural, al personal de apoyo, al personal de que labora, trabaja y mantiene estas instalaciones tan adecuadas y en función para todos los visitantes.
1: Así
0: Un
1: es.
0: saludo a todos.
1: Por último, Rodolfo, se me queda una pregunta. ¿Se continúa con las visitas guiadas por si en esta noche nos está escuchando algún director, algún maestro que guste llevar a su alumnado de diferentes instituciones, mismamente que se han visto por parte de nuestra Universidad Michoacana, que van a disfrutar de nuestro Centro Cultural Universitario y de las exposiciones que se tienen?
0: Así es, continuamos con las visitas. Se pueden agendar directamente aquí, avisando en el Centro Cultural o también en la Secretaría Particular con la doctora Nayeli, con la maestra Liz Flores Flores, también se pueden agendar aquí las visitas. Visitan maestros de historia, maestros de inducción, ahora que tenemos próximas las inscripciones y el nuevo ciclo escolar, les dan un curso de inducción, generalmente aquí en las prepas cercanas, en el Colegio Primitivo Nacional de San Nicolás de Hidalgo, en la preparatoria Melchor Ocampo, inclusive hasta de la preparatoria Pascual Ortiz Rubio,
1: sí.
0: Traen a los alumnos en el curso de inducción para que conozcan aquí el Centro Cultural Universitario, que conozcan la sala de los rectores que han pasado por toda la historia de la universidad, y es un bonito lugar para aprender tanto de historia como de cultura. Entonces la invitación queda abierta, se pueden hacer por esos medios, y también, Gil, si me lo permites, hacer un spot de comunicación, que nosotros tenemos la página de Facebook del Centro Cultural Universitario, donde también nos pueden seguir. Ahorita ya tenemos con más de 6,000 seguidores en la página, que están
1: excelente.
0: Puntualmente viendo las noticias, los eventos y asistiendo aquí a los eventos que son en público en general, Gil. Muchas gracias por tu tiempo que nos das para difundir aquí el Centro Cultural Universitario.
1: Al contrario, Rodolfo, tú sabes que es un gusto para nosotros ser el vínculo con toda la sociedad, con toda nuestra gran audiencia que tenemos aquí en Impacto Nicolaita a través de la frecuencia universitaria que es Radio Nicolaita. Será un gusto continuar con más de todas estas actividades, si me lo permites, la próxima semana en estar en comunicación contigo.
0: Muy bien, Gil, te agradezco también a ti, Sarita, y pues que pasen buena noche.
1: Gracias, Rodolfo, fue un gusto. Estuvo con nosotros el médico cirujano dentista Rodolfo Espinosa Posadas. Él es el encargado del Centro Cultural Universitario de nuestra máxima casa de estudios.
2: Seguimos con más de la información y actividad universitaria. Yo les comparto que en sesión del Consejo Universitario, presidido por la rectora de la Universidad Michoacana, Yarabía Vila González, fueron electos la y los directores de las facultades de Biología y de Ciencias Médicas y Biológicas, doctor Ignacio Chávez, así como del Colegio Primitivo y Nacional de San Nicolás de Hidalgo y del Instituto de Investigaciones Históricas. En primer término, se llevó a cabo el proceso para elegir al titular de la Facultad de Ciencias Médicas y Biológicas. Al respecto, hay que decir que el secretario general hizo del conocimiento del pleno que se recibió la declinación a participar por parte del maestro José Ignacio Tapia Garibay, por lo que hubo dos candidatos, y ellos fueron los doctores Ignacio López Villaseñor y Francisco Elías Álvarez Merino, quienes, una vez que se presentaron los resultados del proceso de auscultación y también pudieron compartir sus respectivos planes de trabajo, pues finalmente fue electo como nuevo director de la dependencia Álvarez Merino.
1: Sarita, posteriormente, durante la sesión, se llevó a cabo la elección para la Facultad de Biología, en la que hubo tres aspirantes: la bióloga Sandy Fabiola Andrade Hernández, el maestro Rubén Hernández Morales y la doctora Ivonne Hernández Diego. En este sentido, compartieron ante el pleno su propuesta de trabajo y tras la votación fue electa la doctora Ivonne Heredias. En el caso del Colegio Primitivo y Nacional de San Nicolás de Hidalgo, se notificó a las y los integrantes del Consejo Universitario que se presentaron dos declinaciones a participar por parte de la maestra María de Jesús Tejeda Solís y del maestro Eleazar Estrada Granados, por lo que hubo un único candidato, el doctor José Luis Pineda Serrano, quien, después de haber presentado su plan de trabajo, fue electo como titular de la dependencia.
2: Gil, añadí también que se realizó la elección de la dirección del Instituto de

0: investigaciones históricas. Ahí también se presentaron dos declinaciones por parte de la doctora María del Rosario Rodríguez Díaz y del doctor Amador Lucas Hernández, por lo que, bueno, quedó como único aspirante el doctor Fabián Herrera León, quien compartió sus propuestas como lo hicieron los demás y, bueno, tras la votación, pues tomó protesta como director de este instituto. La rectora Yarabí Ávila González, pues reconoció la labor de la y los titulares salientes y felicitó desde luego a quienes asumieron esta nueva encomienda, al tiempo que los invitó a trabajar en equipo y con compromiso en bien de sus comunidades y desde luego de la Universidad Michoacana. Bueno, pues con esta información ahora vamos al turno de nuestro compañero, el licenciado Brian Ramírez. Él nos comparte su cápsula titulada Encuentro y Tecnología. Vayamos a escucharlo.
1: ¿Qué tal, amigos de Encuentro de Negocios? Un gusto saludarlos en esta emisión de Impacto Nicolacta con nuestra cápsula Encuentro. Hoy les voy a hablar sobre un tema interesante que está nuevamente poniendo en vilo a la economía global. Y es el cierre del Estrecho de Hormuz. En algún momento aquí en el programa habíamos hablado un poco sobre cómo este pequeño espacio en Medio Oriente permite la salida del 20% del petróleo global que se comercializa a nivel global, pues nuevamente fue cerrado por el gobierno de Irán en esta intensificación de la guerra en Medio Oriente, algo que se veía venir porque es un momento muy volátil para la economía global, porque precisamente no había existido un acuerdo de paz, a pesar de que existía unas negociaciones que todavía hasta la fin de semana Estados Unidos e Irán tenían firmemente, pues prácticamente se quebraron estas negociaciones, parecer por parte de los Estados Unidos invadiendo el espacio aéreo, Israel no respetando el acuerdo que entre ellos era no atacar al Líbano, y eso llevó a consecuencias de este tipo, de que no pudiera existir un acuerdo, y al no existir un acuerdo, pues la guerra sigue. Pero lo más interesante es la guerra económica, porque el Estrecho de Hormuz, al momento de tenerlo cerrado, de inmediato impacta en el precio del petróleo y también impacta, pues obviamente, como pivote en la inflación, que es lo que vemos todos los días en la alza de los precios generalizados, principalmente del combustible, que como lo hemos visto, pues no ha bajado. Y eso forma parte de del mercado volátil que se vive a nivel internacional, principalmente en Medio Oriente. Pero hay otro aspecto interesante. Hay otro estrecho, el estrecho de Al-Madeb, que conecta hacia el canal de Suez y que en Yemen ha advertido a la comunidad internacional que pueden cerrar también ese estrecho, el estrecho de Al-Madeb, donde prácticamente es la conexión comercial entre Asia y Europa, y ese sí podría ser un problema inflacionario muy complicado. Seguramente veremos en los próximos días qué sucede. De ser así, sería un golpe duro para la economía global, porque pues bueno, parte del comercio se paralizaría en ciertas zonas del mundo y eso traería un efecto dominó. Esperemos no suceda, pero cualquier situación que pueda llegar a ocurrir la estaremos mencionando aquí en el programa. Pues bueno, yo soy Brian Ramírez, nos escuchamos el próximo miércoles aquí en su cápsula Encuentro en Impacto Nicolaita. Nos puede escuchar con esta y más información de negocios todos los miércoles a las 6 de la tarde en Encuentro de Negocios. Hasta la próxima.

0: Bueno, pues ahora llegamos a la entrevista UM y con mucho gusto vamos a saludar a la doctora Nandini Barbosa Sendejas. Ella es jefe del Departamento de Comunicación de la Ciencia de la Universidad Michoacana. Doctora Nandini, muy buenas noches, bienvenida a este espacio universitario. Nos traes noticias buenas de ciencia para la universidad. Adelante.
1: Hola Sara, hola Gil, estoy aquí a la orden, soy la doctora Nandini Barbosa Sendejas del Departamento de Comunicación de la Ciencia, muchas gracias por la invitación.
2: Doctora Nandini, qué gusto de saludarle, ya los últimos momentos para disfrutar el día de mañana, pues nuestro tianguis de la ciencia, muy representativo para nuestra Universidad Michoacana, para toda nuestra ciudad capital, para todo nuestro estado y por qué no decirlo, para todo nuestro país.
1: Sí, estamos ya en los últimos preparativos, poniendo ya los toques finales para esta gran fiesta de la ciencia, que se llevará a cabo, como bien lo mencionas, el día viernes 12 de junio, con un inicio de servicio para el público a partir de las 8 de la mañana y hasta las 4 de la tarde. Todos nuestros talleristas están preparados para iniciar mañana con toda esta cantidad de actividades lúdicas para el público en general, en especial para los niños, y estamos contentos de recibirlos con las puertas abiertas aquí en Ciudad Universitaria.
2: Doctora, que nos indicaras, por favor, sabemos, pues ya con bastante nervios, bastante actividad y muy digna, ya que es una actividad que definitivamente se derrochará bastante conocimiento. Dentro de ello, doctora, que nos hicieras favor de comentarnos una travesía, unos preparativos, ya como bien lo indicabas, ya afinando los últimos detalles de este magno evento de nuestra máxima casa de estudios, que es el Tianguis de la Ciencia en su edición número 34, que nos indicaras cómo fue este gran proceso, este trabajo con todo tu equipo.
1: Pues este trabajo ha tenido su reto, pero también es un trabajo que estamos convencidos de que tiene un gran aporte para la vinculación entre la universidad y la sociedad. La realidad es que todos estos eventos de difusión y de divulgación científica son aquellos que nos permiten tener como estos lazos tendidos hacia esta apropiación social del conocimiento. Con el equipo de trabajo hemos estado con bastante esfuerzo, el equipo de la CIC, el equipo de la Coordinación de la Investigación Científica en general y también de manera muy particular en el Departamento de Comunicación de la Ciencia, que es en donde está alojado el tianguis. Hemos estado trabajando ahí con todo nuestro entusiasmo para recibirles finalmente con esta parte final del tianguis de la ciencia.
2: Magno evento, doctora, definitivamente, donde alrededor de 1500 actividades y más de 500 talleres interactivos, que nos hablaras también acerca de todo este gran trabajo que se estará presentando a partir del día de mañana.
1: Mira, a partir del día de mañana vamos a tener, en total tengo ya ahora unos números ya con un corte, tenemos 479 talleres confirmados y serían 1437 actividades que se estarán brindando en cada uno de estos talleres. Todas están diseñadas para que el conocimiento se pueda transmitir de manera divertida a los niños, que la palabra que esté prohibida sea no tocar, que todos vengan, que logren interactuar con los experimentos, que logren interactuar con las actividades que están propuestas. Y les invitamos a hacer pues este recorrido a todas las escuelas, están cordialmente invitadas. También el día sábado 13 de junio, les invitamos a que vengan en familia, ¿por qué no trae a tu mamá, a tu papá, a tu abuelito, a la abuelita, a los tíos? Venir en familia también a disfrutar de la ciencia es también una actividad que es muy divertida.
2: Definitivamente, pues la invitación queda hecha y que nos la hicieras a toda nuestra audiencia que tenemos aquí en Impacto Nicolaita, doctora, definitivamente a partir de mañana y próximo sábado, que sería 12 y 13 de junio.
1: Efectivamente, la invitación sería acudir a Ciudad Universitaria aquí en Morelia, Michoacán, el día viernes 12 de junio y el día sábado 13 de junio. Estaremos recibiendo atendiéndolos el día viernes en un horario de 8 de la mañana a 4 de la tarde y el día sábado de 10 de la mañana a 5 de la tarde. Estamos con los brazos abiertos, les hemos mandado también a través de nuestros canales de comunicación en redes sociales, en el Facebook del Departamento de Comunicación de la Ciencia, el de la Coordinación de la Investigación Científica y el de la Universidad Michoacana, la información acerca de los mapas y de los mapas de ubicación de las 9 áreas en las cuales está distribuidas todas las actividades. Y en cada una de estas áreas lo que quisiéramos hacer es que hicieran una previa selección de cuáles son los espacios que quieren visitar y que nos visiten. La idea de este tianguis es que cada quien acuda a las áreas que les parezcan de mejor interés. Tenemos áreas de ciencias exactas como de química, de física, de ingeniería, y tenemos también las áreas de humanidades, de las áreas administrativas, una zona especial para nuestros visitantes de preescolar del kinder, y pues también les invitamos a tomar sus precauciones, ya que tendremos una pequeña lluvia, entonces estarán techados todas nuestras, puestos toldos a lo largo de las exhibiciones, pero les invitamos a venir preparados con algún paraguas.
2: Excelente. Doctora, si me lo permites, ya tocando las áreas de cómo estará constituido este tianguis, los stand, ahora sí que los puestos, que nos indicaras, se tiene, serían puro personal de nuestra Universidad Michoacana, de las diferentes facultades, o también se integran algunas otras instituciones.
1: También se integran algunas otras instituciones, y aunque el grupo mayoritario, digamos el principal, son los profesores y los estudiantes de aquí de la Universidad Michoacana.
2: Excelente. Segundo, si me lo permites, doctora, dentro de ello, en primera instancia, una muy cordial felicitación, un excelente trabajo el que realiza todo tu equipo, y dentro de ello, para identificar a todos nuestros radioescuchas que lo vayan previendo el día de mañana, ¿traerán alguna playera con algún distintivo para, si tienen alguna duda, alguna cuestión, que se dirijan con ellos?
1: Sí, el día viernes y el día sábado nos podrán identificar muy fácilmente, porque tendremos una playera que es color turquesa, que tiene la marca del 34º Tianguis de la Ciencia, y en la parte de atrás dice en qué te podemos ayudar. Uh-huh. Es fácil identificarla, estaremos allá al servicio, tenemos un grupo de logística amplio desplegado con apoyo de los alumnos de la ESI y con apoyo de los alumnos también de la Facultad de Ingeniería Eléctrica y algunas otras facultades, también la de Ingeniería Química, el Instituto de Químico Biológica, algunos alumnos que se han sumado a esta iniciativa, y ellos serán también parte de este grupo de logística junto con el personal de la ESI.
2: Ya lo indicaba, doctora, si me lo permites, nuestra señora rectora Yaraví Ávila González, una universidad de puertas abiertas. El día de mañana se esperan alrededor de entre viernes y sábado 30,000 personas que visiten nuestro taller. Si no tengo mal el dato, si no tengo mal la cifra, es un récord también.
1: Claro, y justo como ya lo menciona nuestra rectora, la doctora Yaraví, una de las actividades fundamentales de la Universidad Michoacana es justamente esta vinculación y divulgación. Y este Tianguis de la Ciencia es uno de los eventos con mayor tradición en el país de divulgación científica, y es algo que se ha construido en conjunto con todos los estudiantes y los profesores de la Universidad Michoacana, en realidad con esfuerzos sumados desde toda la universidad y para toda la población.
2: Por supuesto, dentro de ello, ¿no hay el límite de edad, doctora, para que visiten el Tianguis de la Ciencia?
1: No, Gil, todos están invitados. La ciencia es para cualquier edad, y además divertirse en cualquier edad es algo que les invitamos a realizar.
2: Doctora, que nos des una primicia, por favor, hombre, algunas de las actividades, porque sabemos que también habrá actividades culturales.
1: Sí, les comparto que tendremos en esta ocasión diversas actividades culturales, las cuales se estarán realizando en la Plaza Joven Hidalgo, además de que tendremos algunas actividades que son actividades para hacerse de manera itinerante a lo largo del Tianguis de la Ciencia, como por ejemplo con la Banda de Guerra. También estará la Tuna Femenil Latinoamericana de la Universidad Michoacana de San Nicolás de Hidalgo. Tendremos también por ahí algún conjunto de percusiones. Y vamos a tener invitados en el edificio de arquitectura el día sábado a las 11 de la mañana, un ensamble de percusiones que bien nos acompañan unos niños, lo cual les invitamos a que los vean. Va a ser una actividad también muy interesante, y tendremos no solamente estas actividades culturales, sino también vamos a tener algunas actividades de válgame la redundancia, activación física. Vamos a tener algunas actividades de body combat el día sábado para empezar. Vamos a tener una actividad de body combat a las 10 de la mañana en la Plaza Hidalgo, y así tendremos distribuidas algunas actividades que les invitamos a venir a visitarlas, y para consultar la cartelera cultural les invitamos también a consultarlas a través de nuestra página de redes sociales en Facebook y también a través de la página de la SIC, y estarán también disponibles en las redes sociales de la Secretaría de Extensión y Cultura Universitaria.
2: Doctora, nos dio muchísimo gusto, por favor, que hayas atendido este llamado ya a unas horas, ahora sí, el día de mañana. ¿A qué horas estaría dando inicio, doctora?
1: El Tianguis de la Ciencia dará inicio el día viernes 12 de junio a las 8 de la mañana. Tendremos la inauguración a las 10 de la mañana, pero les invitamos a partir de las 8 de la mañana a visitarnos, a visitar los stands, a divertirse y también a que vayan a visitar la intervención arquitectónica que se está realizando en la Plaza Nicolaita, que está dirigida por la Facultad de Arquitectura.
2: Excelente. Doctora, ¿algún director, algún maestro que gustara, que no se enteró y apenas se está enterando, tiene el gusto por llevar a sus alumnos? ¿Está abierta la puerta de nuestra Universidad Michoacana para bien recibirlo?
1: Claro, estamos con los brazos abiertos para recibirlos. Si estás escuchando este anuncio por primera vez y quieres traer a tus alumnos, no te preocupes, estamos aquí para recibirlos. Tenemos un equipo grande de logística. En el momento en el que ingresen, los podremos dirigir a los lugares en donde empezarán los talleres para que puedan disfrutar de esta experiencia científica y de ciencia.
2: Pues, estimada doctora, no nos resta más que le hagas esta muy cordial invitación a toda nuestra gran audiencia que tenemos aquí en Radio y TV Nicolaita, y por supuesto a no perderse de esta edición número 34 de nuestro Tianguis de la Ciencia, que nuestra máxima casa de estudios se engalana en hacer esta muy cordial invitación.
1: Claro, están todos invitados y serán bienvenidos en este Tianguis de la Ciencia, la edición número 34 de junio y sábado 13 de junio, el viernes en un horario de 8 de la mañana a 4 de la tarde, y el día sábado en un horario de 10 de la mañana a 5 de la tarde.
2: Excelente. Por último, por favor, doctora, recuérdanos redes sociales.
1: Sociales las puedes buscar en Facebook como Departamento de Comunicación de la Ciencia, o en el Facebook de Coordinación de la Investigación Científica, y puedes consultar a través de nuestra página web www.cic.ubich.mx.
2: Excelente, doctora. Pues algo más que gustes comentarnos, algo más con lo que gustes finalizar.
1: Tenemos muchas sorpresas preparadas y sabemos que lo disfrutaremos y llegaremos hasta el sábado esperándolos y compartiendo con ustedes todo el conocimiento que se genera en nuestra máxima casa de estudios, la Universidad Michoacana de San Nicolás de Hidalgo. Los esperamos.
2: Te agradecemos mucho, doctora Nandini. Definitivamente mañana por aquí en Ciudad Universitaria estaremos disfrutando de este Tianguis de la Ciencia. Muchas gracias.
1: Hasta pronto. Gracias.
2: Estuvo con nosotros la jefa del Departamento de Comunicación de la Ciencia de nuestra máxima casa de estudios, la doctora Nandini Barbosa Sendejas.

0: 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Y seguimos con más de la información y actividad universitaria. Yo también les informo que la rectora hizo entrega de cartas de pasante a graduadas y graduados de la generación 22-26 de la licenciatura en nutrición humana. Y en este acto central, ella les comparte de manera textual, les dice a las y los estudiantes: a donde vayan, defiendan con dignidad su persona, su preparación y desde luego el nombre de la Universidad Michoacana, porque es una institución, dijo, que a todas y todos nos ha dado mucho. Así lo afirmó pues la rectora Yarabí Ávila al hacer entrega de estas cartas de pasante a egresadas y egresados de la licenciatura en nutrición humana. También invitó a las y los jóvenes a llevar en alto el nombre de esta casa de estudios con responsabilidad y con el compromiso de seguir impulsando la salud en cada uno y en cada una de sus pacientes.
1: Sarita, para el director de la Facultad de Ciencias Médicas y Biológicas, Víctor Hugo Mercado Gómez, con la entrega de cartas de pasante concluye una etapa, pero también comienza una misión aún más trascendente: poner las capacidades al servicio de quienes más lo necesitan y contribuir a la construcción de una sociedad más saludable, más justa y más humana. La nutrición es una profesión que transforma vidas, añadió, una oportunidad permanente para mejorar la calidad de vida de las personas, de las familias y de las comunidades. Indicó: a partir de hoy la sociedad deposita en ustedes una enorme responsabilidad. Los conocimientos adquiridos en cada una de las aulas deberán ir siempre acompañados de sensibilidad humana, ética profesional, empatía y compromiso social. Nunca olviden que detrás de una consulta existe una historia, una familia, una persona que confía en ustedes.
0: Bueno, en nombre de las y los graduados, la alumna Marta Ayala Vieira señaló que la lección más importante de estos años de estudio no estuvo en ningún libro ni en ningún examen, y ella comenta lo siguiente: aprendimos que detrás de cada diagnóstico existe una persona, que los pacientes no son números, porcentajes, expedientes o estadísticas. Son historias, son familias, preocupaciones, sueños y esperanzas. Así lo señala la alumna en representación de las y los egresados. Y bueno, con esta actividad universitaria, ahora tenemos vía telefónica a Jorge Bautista. Él es instructor del escolta y banda de guerra de la Universidad Michoacana. Jorge, ¿cómo estás? Muy buenas noches, bienvenido. ¿Qué información nos tienes?
2: Buenas noches, Gil, un gusto saludarte. Buenas noches, Salta, un gusto estar aquí con ustedes acompañándonos en esta transmisión y saludando a todos los nicolaitas que nos escuchan.
3: Un gusto saludarte, Jorge, y sobre todo, como siempre, muy puntual, y agradecemos mucho el que nos permitas tener este contacto contigo para toda nuestra audiencia aquí en Impacto Nicolaita, mi estimado Jorge. Muy buenas noches.
2: Buenas noches, Gil. Sí, la verdad es que, como tú lo comentas, un gusto saludarte aquí de parte de lo que es el grupo de la escolta y banda de guerra de nuestra máxima casa de estudios, y pues aquí estamos a la orden, Gil.
3: Mi estimado Jorge, el día de mañana da inicio uno de los eventos muy representativos de nuestra máxima casa de estudios, donde por lo menos aproximadamente 30,000 personas estarán visitando el Tianguis de la Ciencia. Un punto favorable, y sobre todo que no podemos dejar pasar desapercibido, es el que se den cuenta de nuestra escolta y banda de guerra en las rutinas, en lo que nos estarán presentando, donde serán parte también de este Tianguis de la Ciencia.
2: Sí, así es, Gil, la verdad es que el Tianguis de la Ciencia es un evento muy grande. Organiza nuestra máxima casa de estudios, donde lo comentas tú, son miles y miles de gente que vive la experiencia, ¿no? De esta actividad tan importante, para que los jóvenes se vayan ahí encaminando a lo que quieren estudiar y lo viven de esa manera. Y sí, efectivamente, con la escolta y la banda de guerra participamos en este evento pues tan significativo para nuestra universidad. Hacemos ahí exhibiciones con la escolta, con la banda, de movimientos, sobre la marcha, en los pasillos, en los jardines, y lo que tratamos es de mostrar, ¿no? Mostrar lo que oferta la universidad para todos los aspirantes, y bueno, también de alguna manera amenizar el día ahí para todos nuestros visitantes, Gil.
3: Jorge, estarán ambos días, mañana viernes y el sábado.
2: Así es, Gil, sí, estaremos el día de mañana a partir de la la inauguración y el sábado igual. Tenemos ese compromiso de participación y de representar a nuestra universidad en este evento, como ya lo comentábamos, y pues sí es parte ya de del desempeño, ¿no?, que se da en un evento tan importante.
3: Dentro de esta actividad estarán ustedes en los jardines centrales, en los escenarios, haciendo algunas rutinas y sobre todo pues el que toda la gente que se dé cita el día de mañana y también el sábado pues esté enterado con lo que se tiene en la escolta de y banda de guerra de nuestra máxima casa de estudios, que es memorable y sobre todo campeona a diversos niveles, y qué mejor que sea parte de nuestro Tianguis de la Ciencia, Jorge.
2: Sí, la verdad es que es un escenario perfecto donde tenemos pues muchos visitantes y donde podemos ahí pues que lo vean, ¿no? Lo vean así prácticamente en vivo, ¿no? Tenemos ahí mucho trabajo en video, lo cual pues se muestra a nivel nacional e internacional, pero tener esa oportunidad de ver a la escolta y a la banda en vivo sí es algo pues muy gratificante, y para nosotros pues más, ¿no? Mostrar ahí el trabajo de los muchachos, de la escolta, de la banda, y sobre todo, ¿no?, ese orgullo de pertenencia y de identidad nicolaita, claro. Mostrarlo en un evento tan importante.
3: Ya lo hablabas, Jorge, hoy vivimos un proceso de nuevo ingreso donde seguramente varios de los aspirantes estarán viniendo a disfrutar del Tianguis de la Ciencia, y más de alguno dirá: yo quisiera pertenecer a la escolta o banda de guerra de nuestra máxima casa de estudios. Que nos indicaras cuál es el procedimiento y sobre todo pues que le hagas esta muy cordial invitación a todas las jovencitas, a todos los jovencitos, que ya en un par de semanas, mejor dicho, las primeras días de julio, pues estarán llevando a cabo los exámenes de nuevo ingreso, y por sobre todo pues que para quienes gusten dentro ser parte de nuestra escolta y banda de guerra.
2: Y Gil, pues como lo hemos ya comentado, es algo pues muy gratificante, ¿no?, que la gente quiera, en primer lugar, ¿no?, pertenecer a nuestra máxima casa de estudios, hacer el proceso de exámenes de admisión, y bueno, ya cuando sean alumnos y tengan su matrícula, están todos invitados a pertenecer a nuestra escolta y banda de guerra. El único requisito que nosotros marcamos pues es justamente ese, ser estudiante de la universidad, ya sea nivel bachillerato o nivel licenciatura, incluso lo hemos comentado, posgrados, maestrías, ¿sí?, doctorados, tenemos ahí de todo. Es un gusto para nosotros ahí recibirlos. Estamos de lunes a viernes a partir de las 5 de la tarde hasta las 9 de la noche en el estadio universitario, los sábados de 8 de la mañana a 2 de la tarde, y bueno, pues ahí estamos a la orden para todo aquel que tenga la intención de incorporarse a estos grupos.
3: Excelente, pues nos da mucho gusto, Jorge, que atiendas estos llamados. Y también algo que no puedo dejar pasar desapercibido es algo de lo hermoso de ese momento de las graduaciones, ya sea de nivel medio superior, de alguna de las licenciaturas, el escuchar a nuestra escolta y banda de guerra. Hemos visto que han estado muy participativos todas y todos ustedes ahí, tanto la escolta como la banda de guerra, en las diferentes graduaciones, tanto de nivel medio superior como de superior.
2: Sí, así es, Gil, sí, pues justamente, pues unos ingresan y otros egresan.
3: Así es.
2: Y justamente es temporada de graduaciones, hemos tenido ahí, ya iniciamos con esa parte, hay varios eventos que hemos tenido ya, el del Colegio San Nicolás, la preparatoria Melchor Ocampo, la Facultad de Medicina, Nutrición, Fisioterapia, vienen ya las ingenierías, y pues una serie de eventos muy, muy importantes y de gran celebración, ¿no? Porque pues, al final de cuentas es el término de un proceso educativo, algunos de nivel bachillerato, otros de nivel licenciatura, y pues en esos eventos, como comentaba, somos pues parte medular de la parte cívica, formativa, ética y de identidad nicolaita, con los honores a la bandera, los honores nicolaitas, y bueno, y nuestra porra Crisol de Pensadores, que pues es parte de nuestra identidad como nicolaitas, ya lo decía. ¿Cómo ves, Gil?
3: Pues nos dio mucho gusto, estimado Jorge, que atendieras este llamado en esta noche de jueves, y por último, si nos pudieras repetir o indicar las redes sociales para saber de todas estas actividades que tienen ahí nuestra escolta y banda de guerra.
2: Sí, Gil, pues el Facebook Escolta y Banda de Guerra, Zorros UMCNH, Instagram igual, Escolta y Banda de Guerra UMCNH, y bueno, ahí podrán ver todos los videos, de los desfiles, concursos, exhibiciones, presentaciones, todas las participaciones ahí que tenemos, y en representación de nuestra máxima casa de estudios, y obviamente con el apoyo y de nuestras autoridades, de nuestra rectora, la doctora Yaraví, que siempre está muy al pendiente de nuestra desempeño y actividad, y por supuesto un apoyo para todos los grupos de nuestra máxima casa de estudios.
3: Jorge, pues nos dio mucho gusto que estuvieras con nosotros compartiendo toda esta información y ya listos para mañana ser parte del Tianguis de la Ciencia en su edición número 34.
2: Así es que pues ya estamos previendo todos los implementos necesarios, banderas, instrumentos
3: todo.
2: Y demás para hacer una buena participación.
3: Excelente. Jorge, muy buenas noches.
2: Buenas noches, Gil, que descanses. Muchas gracias.
3: Estuvo con nosotros el instructor de nuestra escolta y banda de guerra de nuestra máxima casa de estudios, nuestro buen amigo Jorge Bautista.
1: Y llegando a la recta final de este tu programa Impacto Nicolaita, es turno de escuchar la sección deportiva con Eduardo Morelos. Escuchemos esta cápsula titulada Letras y Balones. ¡Adelante!
4: Amigos de Impacto Nicolaita, qué gusto saludarles. Soy Lalo Morelos y esta es una cápsula más de Letras y Balones. Hoy platicamos el debut de la selección mexicana en el arranque de la Copa del Mundo 2026 en nuestro país. La selección mexicana cumplió, ganó 2-0 ante Sudáfrica. El tricolor que dirige Javier Aguirre disputó el primer partido en el arranque de la Copa del Mundo, la inauguración, los ojos del mundo puestos en nuestro país en la cancha del mítico Estadio Azteca, hoy llamado Ciudad de México. El tricolor se puso adelante muy rápido en el partido con gol de Julián Quiñones, el naturalizado mexicano que aprovechó un error de la zaga defensiva para mandar el balón al fondo de las redes. Posteriormente Raúl Jiménez, por primera vez en los mundiales, hizo su primera anotación, el segundo máximo anotador del tricolor. México, con el apoyo de su gente, con el arropo de la afición, se hizo presente en el marcador ante la locura de un estadio azteca que lució sus mejores galas. Antes del primer tiempo, antes del arranque del partido, del silbatazo inicial, estuvo el show de medio tiempo con Shakira, Belinda, Los Ángeles Azules. El himno nacional lo cantó Alejandro Fernández, el cantante regional mexicano, y sin duda alguna fue una gran fiesta. Cumple la selección mexicana, sí, la selección hizo lo que debía de hacer. No fue un partido espectacular, por momentos tuvo sus baches el encuentro deportivamente. Sudáfrica propuso muy poco, México aprovechó sus oportunidades. Es cierto, pudo tener un marcador mucho más holgado, no obstante, al final de cuentas, ya bajando los decibeles, con toda la emoción, la energía que generó este arranque del mundial, podemos decir que México cumplió bien a secas. En el recuento de los daños, hizo dos anotaciones que le pueden sumar, pero también es cierto, al final fue expulsado César Montes, el central mexicano. México tenía en la defensa su solidez, es cierto, ahora con esta expulsión tendrá que improvisar, quizá Edson Álvarez tome su lugar, que no es propiamente su posición. Así que México dominó, sí, tuvo la posesión, pero hizo pocas llegadas y el rival disparó una vez a portería. Realmente no generó muchas opciones de gol. Así que bueno, el tricolor cumple bien a secas. Veremos la próxima semana cómo le va ante Corea del Sur allá en Guadalajara, en la casa de las Chivas, en su segundo compromiso. Así comienza la Copa del Mundo con la victoria 2-0 de México sobre Sudáfrica y en un ratito más el equipo de Corea enfrentará a Chequia, lo que era República Checa, allá en Guadalajara. Soy Lalo Morelos, quédese en la frecuencia de Radio Nicolaita y sobre todo disfrute de la Copa del Mundo.

0: Llegamos ahora sí a la parte final de Impacto Nicolaita. Como siempre, les agradecemos que nos acompañen a través de la frecuencia universitaria Radio Nicolaita 104.3 en frecuencia modulada y por internet por emisoras.com/Nicolaita. Mi nombre es Sara Galeote. Gracias, Gil. Gracias a todos los que hacen posible este programa. Y nosotros, como siempre, les invitamos a que sigan la programación de Radio Nicolaita. Y nosotros, ya lo saben, nos vemos la próxima semana en punto de las 8:30 de la noche con más, mucho más de la información de la Universidad Michoacana.
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17: Ciencia para niños
18: y sus papás.
19: Imagínate que las ardillas son como unos jardineros muy trabajadores. Andan por la vida enterrando nueces y semillas para obtener comida durante el invierno. Pero a veces se olvidan de dónde enterraron algunas semillas. Pues ahí es donde ocurre la magia. Esas semillas olvidadas germinan y se convierten en nuevos árboles. Las ardillas plantaron arbolitos sin darse cuenta. Te explico. Las ardillas recolectan, es decir, juntan nueces, bellotas y otras semillas. Luego las ardillas esconden las semillas en diferentes lugares, pero a veces las ardillas se olvidan dónde enterraron algunas semillas y la naturaleza hace su trabajo. Las semillas olvidadas germinan y crecen. Así que cuando veas una ardilla, piensa en ella como una pequeña heroína que planta árboles sin saberlo. Hay otro tipo de animales que hacen lo mismo, pero eso luego te platico.
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Canto de libertad, canto de igualdad, canto de justicia, canto de protesta, canto libre. Les saludamos en esta noche de jueves, donde estamos disfrutando de Canto Libre. En esta noche vamos a disfrutar la presencia de Violeta del Carmen Parra Sandoval, esta artista, compositora y cantante chilena que nos va a acompañar en esta noche en Canto Libre. Les saluda al micrófono Noé Trigueros, en controles Hugo Bravo Domínguez, y de ella vamos a disfrutar, vamos a disfrutar de este álbum del folclore de Chile, volumen 1, Violeta Parra, Canto y Guitarra, este que fue el primer álbum de larga duración de esta folclorista y cantante chilena, que fue lanzado bajo el alero del sello de Odeón. Con distintas fuentes que fecha la edición de este álbum allá por el año de 1956 y 1964. Y vamos a iniciar rápidamente con una presentación de este tema que es La Inhumana. Vamos a escuchar el tema Es Aquí o No Es Aquí. Y también tendremos Son Tus Ojos, que es un vals, y Para Vienes Al Revés.

0: Estamos disfrutando de este álbum del folclore de Chile, el volumen 1 de Violeta Parra, canto y guitarra, que fue grabado luego de su retorno desde París, donde había viajado luego de obtener el premio de Caupolicán a la folclorista del año de 1954. En ese viaje a Europa, que por cierto se extendió por casi 2 años, le permitió a Violeta recorrer la Unión Soviética y parte de Europa, y en medio de ese viaje se entera de la muerte de su hija Rosita Clara, producto de una pulmonía en Santiago de Chile, y este hecho la inspira a escribir el verso por la niña muerta que aparece en este disco. Vamos a disfrutar más de este álbum y tenemos tres cuecas punteadas y verso por saludo.
1: Cuecas punteadas.

Su contribución al quehacer artístico chileno se considera de gran valor y sobre todo de gran trascendencia, ya que su trabajo ha servido de inspiración a varios artistas posteriores, quienes continuaron con su tarea de rescate de la música del campo chileno y sobre todo las manifestaciones constituyentes del folclore de Chile y América Latina. Sus canciones han sido versionadas por diversos artistas, tanto chilenos como extranjeros. Por cierto, en conmemoración de su natalicio, el 4 de octubre se celebra el Día de la Música y de los Músicos Chilenos. Además de que su recorrido creativo logró en menos de 4 décadas un alto nivel de reconocimiento como expresión auténtica de identidad nacional, con plena fuerza artística y sociocultural. Vamos a seguir disfrutando de este álbum. Vamos a tener el tema de Ausencia y las naranjas.

Pues Violeta no retorna de su viaje tras la noticia de lo que le decíamos de su hija Rosita Clara, sino que se queda en París por casi 2 años y graba material discográfico que sería editado en 1956 en dos discos en formato de extemporáneo en Chants et Danse du Chili por el sello francés Le Chant du Monde, que por cierto en este viaje ella había realizado con Odeón una serie de grabaciones de discos de 78 revoluciones, de esos discos de pasta, junto con su hermana Hilda, que formaban el dúo Las Hermanas Parra. Ella ya como solista lanza durante 1955 dos extemporáneos que se llama Qué pena siente el alma y El Palomo. Y a principios de 1957, como homenaje a la poetisa Gabriela Mistral, que falleciera en enero de ese año, edita un single contenido llamado Verso por despedida de Gabriela Mistral y Verso por el padecimiento de Gabriela, que la primera de estas canciones aparece editada en este álbum que estamos escuchando y este corresponde por tanto a su primer disco de larga duración. Vamos a continuar con más y tenemos el tema de El Sacristán y versos por la Sagrada Escritura.

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Canto de libertad, canto de igualdad, canto de justicia, canto de protesta, canto libre. En esta noche disfrutamos la presencia de Violeta del Carmen Parra Sandoval, nacida en octubre de 1917 y muere en La Reina de Santiago el 5 de febrero de 1967. Una artista, músico, compositora y cantante chilena, reconocida como una de las principales folcloristas de América del Sur y divulgadora de la música popular de su país, que además fue miembro de la célebre familia Parra. Con esto finalizamos. Hoy disfrutando de este álbum del Folclor de Chile, volumen 1, Violeta Parra, canto y guitarra. Los esperamos el próximo martes con más de Canto Libre a través del 104.3 de FM Radio Nicolaita. En controles Hugo Bravo Domínguez, al micrófono Noé Trigueros. Muy buenas noches, nos escuchamos en el próximo.

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¿Qué tal, amigos? Muy buenas noches. Tengan todos ustedes Hugo Bravo en los controles, Juan Bosco Sánchez Muñiz en el micrófono. Les damos la bienvenida a este programa de Serenata Nicolaita. Vamos a iniciar, como es costumbre, con una frase de reflexión. Esta es muy actual. El prometer no empobrece, el cumplir es lo que aniquila. Vamos a iniciar musicalmente con los Antares. Nos ofrecen el camino de la vida.

0: Vamos a continuar después de haber escuchado este bello tema. Bueno, nuestro compañero Enrique Ceras Campos, ex trabajador de Radio Nicolaita, nos ha mandado una canción desde Uruapan, Michoacán, que queremos compartir con todo nuestro auditorio.
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Bueno, pues sí seguimos siendo jóvenes, como dice la canción en versión viejita. Vamos a recordar ahora con los Cometas, Mil noches y No me quieras, amor, qué malo eres. Con estos temas musicales enviamos un saludo a nuestro compañero Gilberto García Ábalos y familia, a la señora Margarita Guadalupe Chávez y familia, a hasta Lázaro Cárdenas, Michoacán, al señor Miguel Ángel Reyes. Vamos con esos temas musicales con los Cometas.

Vamos a continuar. Tenemos ahora a los artistas locales. Tenemos a Jorge Mendoza, quien fuera el cantante un tiempo de La Gran Familia, otro tiempo de La Niebla, donde se quedó, pues se puede decir, como titular. Nos ofrece Escándalo y Esclavo y Amo, temas que dedico a mi esposa Connie.

Vamos a continuar. Tenemos saludos para la señora Berta Sánchez, al ingeniero Agustín Loaiza, hasta Guadalajara, Jalisco, nos sintoniza vía internet. También saludamos a Manuel Ángel Cortés, compañero locutor del Sistema Michoacano de Radio, del Sistema Michoacano de Radio y Televisión. Celoso y con ese canto.

Vamos a continuar. Tenemos saludos para el señor Mario García, para su señora esposa Clemencia Galván Vargas, para Héctor García, su esposa Verónica, Rosy García, su esposo Agustín Bedoya. También saludamos a Héctor y Rafael Parra, Sixto Ponce de León, Alberto Ortiz, Pati Magallón, a Martín García Galván y su esposa Adriana, a Saúl Serrano, Felipe Santiago, Adolfo Chapela y Linda y Amelita. Y tenemos con el trío de los Quipus dos temas musicales: Ojos Vanidosos y Sí, Sí, Sí.

0: Vamos con el comentario radiofónico. En esta ocasión lo hemos titulado El prometer no empobrece, el cumplir es lo que aniquila. Es costumbre de todos los candidatos a ocupar algún puesto de elección popular, ya sea para elegir presidente de la República, gobernadores, senadores, diputados, presidentes municipales o líderes sindicales, prometer lo que les pidan, sin saber si van a poder cumplir con lo prometido o no. Han pasado en las televisoras de México la promesa que hizo el actual presidente de la República cuando era candidato a ocupar dicho cargo. Promesa que hizo al sindicato de la CENTE en el sentido de que iba a abrogar la ley del ISSSTE. Sin embargo, ahora que ya es presidente, se niega a abrogarla, que porque no hay recursos suficientes para hacerlo. Si cuando era candidata se rodeó de personas que supuestamente estaban capacitadas para aconsejarla y no lo hicieron, o si sabiendo de antemano que no podía cumplir con esa promesa una vez electa presidente, no debió de prometer lo que sabía que no podía cumplir. Aunque ya sabemos que el prometer no empobrece, el cumplir es lo que aniquila.
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0: Vamos a continuar. Tenemos ahora la participación de Marco Antonio Vázquez, artista que llegó a visitar varias veces nuestra ciudad. En esta ocasión nos ofrece el tango 1 y también el tema Y ya. Y con esos temas queremos enviarle un saludo al ingeniero Arturo Reyes, a Delia Reyes, Julián Levy, Elsa Reyes. Nos sintonizan vía internet desde el estado de California, Estados Unidos. Y bueno, ya que andamos por aquel rumbo, también enviamos un saludo a la licenciada Erandi Catalina y pues con nuestros mejores deseos de que tenga una feliz estancia por allá. También saludamos a Alan Catalina.

Vamos a continuar. Tenemos ahora con los tres caballeros, Júrame y Bésame Mucho. Temas que dedico a la profesora Zaira Berenice, a Sergio Magallón, o con esos temas, no, no que dedico, con esos temas enviamos un saludo a la maestra Zaira Berenice, a Sergio Magallón, a Sergio Magallón Cabrera, a Gwendolyn Magallón, a Jonathan Santiago y Luna Calderón, a todo el personal de la escuela primaria Centro Escolar Michoacán, personal docente, administrativo y de intendencia, así como de supervisión.

Vamos a continuar. Tenemos saludos para el señor Bulmaro Velázquez, compañero locutor. También saludamos a Leti Hortensia y Esperanza Ibarra. Nos escuchan a través de su radio receptor. Y saludamos a la licenciada Lupita Santa Cruz, directora de esta emisora. Vamos con los siguientes temas musicales. Escucharemos con Los Fantasmas, Corazón de Roca y Dos Amores.

Vamos a continuar. Tenemos la participación de Eddie Gourmet, acompañada del trío de los Panchos, cantante turco-norteamericana. Nos va a ofrecer Historia de un amor.

Hugo Bravo en los controles, Juan Bosco Sánchez Muñiz en el micrófono. Agradecemos nos hayan acompañado en este programa de Serenata Nicolaita. Por hoy ha sido todo. Que tengan ustedes muy buenas noches, un merecido descanso y un feliz fin de semana.

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Bienvenidos al programa de Buen Rock esta noche. Vamos a iniciar, como es costumbre, con los grupos de Morelia, Michoacán. En esta ocasión tenemos la participación de La Niebla. Nos va a ofrecer Morelia y Tu Adiós.

Vamos a continuar. Tenemos ahora la participación de Angélica María, la novia de México. Nos ofrece Cuando me enamoro y Es que estás enamorada.

Vamos a continuar. Tenemos ahora la participación de la española Rocío Dúrcal con La Niña Buena y Camino de la Felicidad.

Vamos a continuar. Tenemos las cantantes femeninas. En esta ocasión nos ofrecen Julisa, La danza de las horas y Un lugar de verano.

Vamos a continuar. Tenemos ahora la participación de Ela Laboriel con los temas musicales. Sin final, un tema, por cierto, instrumental, quisiera famoso, Los Anillos de Bronce. También escucharemos Llámame.

0: ¿Mi jefe viene a comer?
1: Dos cubitos.
2: Gracias por habernos acompañado en este programa de Buen Rock esta noche. Siga con nosotros, vamos a unos promocionales para continuar con leyendas musicales con rock, pop y baladas en inglés.
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12: Hoy, Revista del Consumidor Radio.
13: ¿A poco no se te antoja algo fresco, acidito, con mariscos? Hoy utilizaremos camarón mexicano para nuestro platillo sabio, un orgullo de nuestra producción local que nos permite tener calidad y sabor los 365 días del año. Acompáñanos a preparar un aguachile de camarón con puré de camote.
12: Revista del Consumidor. El camarón es uno de los productos pesqueros favoritos de las y los mexicanos, ya que además de que es delicioso, está disponible en el mercado durante todo el año. Además, nuestro país es el segundo mejor productor pesquero y acuícola de camarón en Latinoamérica, según un reporte de la Organización de las Naciones Unidas para la Alimentación y la Agricultura.
13: Su consumo aporta vitamina B12, B9 y B3, las cuales apoyan al metabolismo, al sistema nervioso y al sistema inmune. Sin duda es el candidato perfecto para el platillo sabio Profeco de este mes. Un delicioso aguachile de camarón con puré de camote. Una preparación fresca y con equilibrio de cítricos y picantes.
12: Atrévete a probar esta combinación gastronómica. Para esta receta necesitaremos los siguientes ingredientes: 500 gramos de camarón mediano o grande, sal, pimienta blanca molida, 120 mililitros de pulpa de maracuyá fresca, 180 mililitros de jugo de limón, un limón amarillo, jugo y ralladura, un pepino pelado, un chile serrano, un chile habanero pequeño, medio manojo de cilantro, 40 mililitros de aceite de oliva, una cucharadita de miel y una cucharadita de salsa de soya.
13: Para la parte dulce del platillo, el puré de camote, ocuparemos 280 gramos de camote naranja, 2 cucharadas de mantequilla sin sal, 2 cucharadas de crema para batir, 1 cucharadita de miel de abeja, sal, pimienta negra molida, 1 pizca de canela en polvo, 1 cucharadita de aceite de oliva, 2 cucharadas de nuez, 2 cucharadas de queso de cabra.
12: Y para el emplatado necesitamos 1 taza de cebolla morada fileteada, 1 taza de pepino en láminas finas, 1 cuarto de mango petacón en cubos pequeños, medio manojo de cilantro criollo, 2 cucharadas de ajonjolí negro tostado, semillas de maracuyá y tostadas horneadas.
13: Ya con nuestros ingredientes listos, empezaremos con la preparación del aguachile. Comenzamos limpiando y abriendo los camarones con un cuchillo pequeño en corte mariposa para retirar la víscera. Una vez limpios, los colocamos en un bowl y les espolvoreamos sal y pimienta blanca. Después, los refrigeramos. Mientras tanto, licuamos la pulpa de maracuyá fresca, el jugo de los limones y la ralladura, el pepino pelado, el chile serrano y el habanero. el cilantro, el aceite de oliva, la miel, la salsa de soya y salpimentamos al gusto. Colamos la mezcla parcialmente para conservar un poco de textura. Luego, la agregamos al bowl de los camarones. Revolvemos y los dejamos de 5 a 7 minutos.
12: Para la preparación del puré de camote, comenzamos lavando y secando los camotes. Los llevamos al horno enteros con aceite y sal a 180 grados Celsius durante 50 o 60 minutos. El camote debe quedarnos muy suave para poderle retirar la cáscara sin dificultad. Lo machacamos y lo colocamos en un recipiente para reservarlo. A fuego bajo, en una olla, agregamos mantequilla y la crema para batir. Apagamos la mezcla antes de que hierva. Integramos esta mezcla al camote machacado con movimientos de abajo hacia arriba. Luego incorporamos la canela, la miel, el queso de cabra, la nuez y salpimentamos al gusto. Antes de servir es muy importante integrar a nuestro aguachile, el pepino, el mango y la cebolla.
13: Ahora sí, ya que tenemos ambas preparaciones listas, vamos al emplatado. En una tostada horneada, colocamos el puré de camote y el aguachile.
12: Terminamos con semillas de maracuyá, el cilantro, un poco de aceite de oliva y espolvoreamos el ajonjolí.
13: Ya tenemos listo nuestro aguachile de camarón. No olviden que el platillo Sabio Profeco es fácil de preparar, tiene buen sabor, aporta un balance nutricional y rinde para varias porciones.
12: Anímense a prepararlo y cuéntenos en nuestras redes sociales cómo les quedó. Hoy. Revista del Consumidor Radio.
0: Gobierno de México.

Acabamos de escuchar Tango Azul con el grupo de los Ventures. Bueno, pues tenemos ahora la participación de Celine Dion con los temas El Poder del Amor, un tema del año de 1993. Y también escucharemos Mi Corazón Irá Contigo, My Heart Will Go On, un tema de 1997. Este último tema se utilizó precisamente en la película de El Titanic.

Vamos a continuar. Tenemos ahora a Mary McGregor con dos temas musicales, Tormenta entre dos amores. También escucharemos Nunca he estado conmigo, un tema de 1900.

Vamos a finalizar escuchando a Whitney Houston con el tema Por siempre te amaré. Es el tema de la película El guardaespaldas.

Hugo Bravo en los controles, Juan Bosco Sánchez Muñiz en el micrófono. Agradecemos que hayan acompañado en este programa y en el transcurso de la programación de este día. Por hoy ha sido todo. Que tengan ustedes muy buenas noches, un merecido descanso y un feliz fin de semana.

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Hola, ¿qué tal? Muy buenas noches. Un gusto saludarles y darles la más cordial de las bienvenidas a este programa Impacto Nicolaita. Hoy tendremos un programa con bastante actividad, información e invitaciones por parte de nuestra Universidad Michoacana. En la conducción, como ya lo saben, les saludamos con mucho gusto sus amigos Gilberto García y su servidora Sara Galeote. ¿Qué tal, Gil? ¿Cómo estás? Muy buenas noches.

0: Sarita, muy buenas noches. Amable y gentil auditorio, un gusto saludarles y darles la bienvenida a este programa que transmitimos por la frecuencia universitaria 104.3 en FM y también por las diferentes plataformas vía internet, radio y TV Nicolaita. Sarita, hoy es la noche de este jueves ya 11 de junio y un día como hoy, pero del año 1935, el ingeniero e inventor Edwin Armstrong presenta por primera vez su radio en frecuencia modulada.
1: Bueno, decir, Gil, que Edwin Howard Armstrong revolucionó la industria de la radio al patentar la modulación de frecuencia conocida como FM. Esta innovación permitió una transmisión de audio de mayor calidad y una recepción pues más clara en comparación con la modulación de amplitud modulada, utilizada anteriormente. Y bueno, de esta manera nosotros estamos iniciando Impacto Nicolaita, pero ya nos indican que están listos los titulares con Ismael Méndez. Adelante, Ismael.
2: Tendremos las efemérides universitarias con nuestra compañera Eréndira Cecilia Valladares Campos, 108 años de vida y trascendencia universitaria. Vía telefónica tendremos al maestro Jorge Bautista, él es el instructor de la escolta y banda de guerra de la Universidad Michoacana de San Nicolás de Hidalgo. En la cápsula Encuentro y Tecnología estará a cargo del licenciado Brian Ramírez. En la entrevista UM nos acompañará la doctora Nandini Barbosa Sendejas, de la Coordinación de la Investigación Científica de la Universidad Michoacana de San Nicolás de Hidalgo. En la parte deportiva, el licenciado Eduardo Morelos nos comparte la cápsula Letras y Balones. Y vía telefónica, el responsable del Centro Cultural Universitario, el maestro en ciencias, Rodolfo Espinosa Posadas, nos invita a las actividades que se tienen programadas. Estos son los titulares que tendremos en Impacto Nicolaita el día de hoy.
3: Efemérides universitarias.
4: 11 de junio,
3: 1921.
4: En el marco del proceso de elaboración e implementación de la normatividad complementaria de la Universidad Michoacana, los integrantes del Honorable Consejo Universitario establecen de manera unánime que dentro de sus atribuciones y competencias figurará en lo sucesivo lo concerniente a la recategorización y promoción del personal docente de esta casa de estudios. 11 de junio,
3: 1994.
4: Se inicia la transmisión en la señal televisiva del Sistema Michoacano de Radio y Televisión en Morelia del programa radiofónico Los Nicolaitas, que produce y conduce Yareri Sánchez Magaña, Ligia Mazariegos y Rafael Silva, a través del cual se da cuenta del ser y quehacer de la comunidad de la Universidad Michoacana. Participa como primera invitada la doctora María Esther García Garibay, destacada investigadora de esta casa de estudios. 11 de junio,
3: 2017.
4: Se instala en la ciudad de Chicago, Illinois, Estados Unidos, el Comité Nicolaita del Centenario, integrado por egresados de la Universidad Michoacana que radican en aquella demarcación y puntos circunvecinos. El evento registra una amplia concurrencia de egresados de esta casa de estudios que radican en aquel lugar, siendo presidido por el rector Medardo Serna González y José Luis Gutiérrez Pérez, titular de la Secretaría del Migrante del Gobierno de Michoacán.
3: Efemérides universitarias.
4: Eréndira Valladares.
1: Bien, pues estas fueron las efemérides universitarias de hoy que les estamos compartiendo junto con el acontecer de la Universidad Michoacana. 108 años de vida de esta casa de estudios. Gil, ¿te parece que iniciemos con la información universitaria? Y bueno, ya también nos están confirmando Hugo, nuestro compañero aquí en cabina, que vía telefónica se encuentra con nosotros Rodolfo Espinosa Posadas del Centro Cultural Universitario. ¿Qué tal, Rodo? ¿Cómo estás? Muy buenas noches. Adelante. Bienvenido a este espacio universitario.
5: Buenas noches, Sarita. Buenas noches, Gil. Un gusto saludarles a todos nuestros radioescuchas que nos sintonizan y están al pendiente de toda la información en su medio tan importante.
0: Estimado Rodolfo, muy buenas noches. Con el gusto de saludarte y, como siempre, dar a conocer de las actividades que se tienen ahí en nuestro Centro Cultural Universitario, que, como siempre, te lo indico, le indico a toda nuestra gran audiencia que tenemos, un recinto precioso definitivamente y testigo de diversas actividades culturales que se hacen en el interior de nuestra máxima casa de estudios.
5: Así es, Gil, así es, Sarita. Mira, esta semana ahorita nos engalanamos con un evento de índole cultural que es muy importante para la comunidad universitaria, para el país. Es un evento que la Universidad Michoacana de San Nicolás Hidalgo va a ser sede en esta ocasión en el Centro Cultural Universitario para llevarse a cabo el Taller de Culturas de Paz y Protocolos de Seguridad para Centros Culturales y Educativos. Es un evento que lo vamos a tener el viernes.
0: ¿Mañana viernes?
5: De junio. Mañana viernes.
0: ¿Sí?
5: Y el sábado también, 13 de junio, este taller va a estar en función desde las 9 de la mañana hasta las 6 de la tarde. Está dirigido para el público abierto, para estudiantes, pero para principalmente para gestores de la cultura, promotores de la educación. Todos los que estén interesados, pues se les hace una cordial invitación para este taller. También notificarte que es totalmente gratuito, nada más que sí nos vemos con un cupo máximo limitado a 40 personas por taller. Van a estar montados dos salas aquí donde se van a impartir estos talleres. Cabe mencionar aquí que este es un evento organizado por la Secretaría de Cultura Federal en colaboración con la Universidad Michoacana de San Nicolás de Hidalgo. Es un taller que tiene mucha relevancia para la participación comunitaria, la convivencia y el desarrollo de las capacidades de las distintas regiones de Michoacán para lograr impulsar el desarrollo, la consolidación de los centros y escuelas para la paz. Cabe mencionar que esto está organizado en lo de del Plan de Michoacán por la Paz y la Justicia, que busca brindar herramientas y estrategias para la prevención y cuidado comunitario. Es un taller que va a impactar aquí en la difusión de la cultura y a nosotros nos enorgullece ser parte de la sede, más en este Centro Cultural Universitario tan bonito que tenemos aquí, Gil.
0: Por supuesto, ya lo indica nuestra señora rectora Yaraví Ávila González, hoy se vive una universidad de puertas abiertas, ya lo indicabas. Este taller está abierto para toda la audiencia, cualquier otra institución.
5: Así es, Gil, por indicaciones de la doctora, nosotros permanecemos de puertas abiertas a toda la comunidad universitaria, al público en general, a todos los turistas. Todos son bienvenidos aquí al Centro Cultural. En esta ocasión, este taller está dirigido para gestoras y gestores culturales, ajá, promotores y promotoras de la educación, alumnos o estudiantes, maestros. Les digo, todo esto con el bien de la paz, de la seguridad, impulsando el plan de Michoacán por la paz.
0: Claro. Una cuestión, Rodolfo, si nos lo permites, ¿cuál sería? Nos hablabas de 40 lugares. De estos, ¿cuál sería el procedimiento para ser acreedores a un lugar de ellos?
5: Sí, mira, ahorita todo es a través de la Secretaría de Cultura Federal y nos dejaron aquí unos correos. Ajá. Es un correo que es formacionygestion@cultura.gob.mx o bien comunicarse a los teléfonos 5541-5507-0750, extensión 2440. Ahí tendrán toda la información para poder hacer su arribo aquí a estos talleres, pues poder ocupar uno de estos 40 lugares que estarían disponibles para los talleres y público en general. Entonces, esta información que te digo, te la repito, formación y gestión arroba cultura punto go punto mx. Ahí se pueden comunicar a través de este correo o bien comunicarse al teléfono 55 41 55 07 50 a la extensión 2440, Gil.
0: Pues nos queda clara toda esta información y a darse prisa, si me lo permites, porque pues ya estarían iniciando el día de mañana, viernes 12 de junio.
5: Así es, Gil, por aquí vamos a estar muy movidos, muy atentos, y es un placer que tengamos estos tipo de eventos que aparte de difundir la cultura, hacen la prevención.
0: Claro.
5: Hacen el fomento de la paz, hacen una visión externa que tenemos en la Universidad Michoacana hacia a través de la difusión de la cultura y organización en cuanto a los centros culturales y de educación.
0: Pues estaremos muy al pendiente, estimado Rodolfo, con toda esta invitación, con toda esta actividad que se genera en nuestro Centro Cultural Universitario. ¿Algo más que gustes añadir a esta breve entrevista?
5: Pues hacer por de la invitación a grupos, a alumnos, a gente, a turistas que pasen a visitar nuestras salas permanentes, como es la sala rectores, donde está toda la historia de la Universidad Michoacana, a la sala Alfredo Salce, a la sala O'Higgins, para que se den una vuelta aquí al Centro Cultural, conozcan el edificio tan bonito que es,
0: sí,
5: un edificio construido en el cuadro de la ciudad de los más modernos, tiene pues 33 años, a diferencia del Colegio de San Nicolás, que es un espacio más antiguo. Aquí es un espacio muy bonito, muy bien diseñado, y los turistas que lo visitan se felicitan aquí al personal de que lo tienen tan cuidado, tan nuevo se ve, dicen, y sí, ya hasta que les explicamos la historia del Centro Cultural ya se dan cuenta. Y pero de todas maneras, la felicitación, yo también quiero mandar una felicitación a todo el personal administrativo del, sí, Centro Cultural, al personal de apoyo, al personal de que labora, trabaja y mantiene estas instalaciones tan adecuadas y en función para todos los visitantes.
0: Así es.
5: Un saludo a todos.
0: Por último, Rodolfo, se me queda una pregunta. ¿Se continúa con las visitas guiadas, por si en esta noche nos está escuchando algún director, algún maestro que guste llevar a su alumnado de diferentes instituciones, mismamente que se han visto por parte de nuestra Universidad Michoacana, que van a disfrutar de nuestro Centro Cultural Universitario y de las exposiciones que se tienen?
5: Así es, continuamos con las visitas. Se pueden agendar directamente aquí, avisando en el Centro Cultural, o también en la Secretaría Particular con la doctora Nayeli, con la maestra Liz Flores Flores, también se pueden agendar aquí las visitas. Visitan maestros de historia, maestros de inducción, bueno, ahora que tenemos próximas las inscripciones y el nuevo ciclo escolar, les dan un curso de inducción, generalmente aquí en las prepas cercanas, en el Colegio Primitivo Nacional de San Nicolás de Hidalgo, en la preparatoria Melchor Ocampo, inclusive hasta de la preparatoria Pascual Ortiz Rubio, uh-huh, traen a los alumnos en el curso de inducción para que conozcan aquí el Centro Cultural Universitario, que conozcan la sala de los rectores que han pasado por toda la historia de la universidad, y es un bonito lugar para aprender tanto de historia como de cultura. Entonces la invitación queda abierta, se pueden hacer por esos medios. Y también, Gil, si me lo permites, hacer un spot de comunicación, que nosotros tenemos la página de Facebook del Centro Cultural Universitario, donde también nos pueden seguir. Ahorita ya tenemos con más de 6,000 seguidores en la página, que están puntualmente viendo las noticias, los eventos, y asistiendo aquí a los eventos que son en público en general, Gil. Muchas gracias por tu tiempo que nos das para difundir aquí el Centro Cultural Universitario.
0: Al contrario, Rodolfo, tú sabes que es un gusto para nosotros ser el vínculo con toda la sociedad, con toda nuestra gran audiencia que tenemos aquí en Impacto Nicolaita a través de la frecuencia universitaria que es Radio Nicolaita. Será un gusto continuar con más de todas estas actividades, si me lo permites, la próxima semana estar en comunicación contigo.
5: Muy bien, Gil, te agradezco también a ti, Sarita, y pues que pasen buena noche.
0: Gracias, Rodolfo, fue un gusto. Estuvo con nosotros el médico cirujano dentista Rodolfo Espinosa Posadas. Él es el encargado del Centro Cultural Universitario de nuestra máxima casa de estudios.
1: Seguimos con más de la información y actividad universitaria. Yo les comparto que en sesión del Consejo Universitario, presidido por la rectora de la Universidad Michoacana, Yaravía Vila González, fueron electos la y los directores de las facultades de Biología y de Ciencias Médicas y Biológicas, doctor Ignacio Chávez, así como del Colegio Primitivo y Nacional de San Nicolás de Hidalgo y del Instituto de Investigaciones Históricas. En primer término, se llevó a cabo el proceso para elegir al titular de la Facultad de Ciencias Médicas y Biológicas. Al respecto, hay que decir que el secretario general hizo del conocimiento del pleno que se recibió la declinación a participar por parte del maestro José Ignacio Tapia Garibay, por lo que hubo dos candidatos, y ellos fueron los doctores Ignacio López Villaseñor y Francisco Elías Álvarez Merino, quienes, una vez que se presentaron los resultados del proceso de auscultación y también pudieron compartir sus respectivos planes de trabajo, pues finalmente fue electo como nuevo director de la dependencia Álvarez Merino.
0: Sarita, posteriormente, durante la sesión, se llevó a cabo la elección para la Facultad de Biología, en la que hubo tres aspirantes: la bióloga Sandy Fabiola Andrade Hernández, el maestro Rubén Hernández Morales y la doctora Ivonne Hernández Diego. En este sentido, compartieron ante el pleno su propuesta de trabajo y tras la votación fue electa la doctora Ivonne Heredias. En el caso del Colegio Primitivo y Nacional de San Nicolás de Hidalgo, se notificó a las y los integrantes del Consejo Universitario que se presentaron dos declinaciones a participar por parte de la maestra María de Jesús Tejeda Solís y del maestro Eleazar Estrada Granados, por lo que hubo un único candidato, el doctor José Luis Pineda Serrano, quien, después de haber presentado su plan de trabajo, fue electo como titular de la dependencia.
1: Gil, añadir también que se realizó la elección de la dirección del Instituto de Investigaciones Históricas. Ahí también se presentaron dos declinaciones por parte de la doctora María del Rosario Rodríguez Díaz y del doctor Amador Lucas Hernández, por lo que, bueno, quedó como único aspirante el doctor Fabián Herrera León, quien compartió sus propuestas como lo hicieron los demás y, bueno, tras la votación, pues tomó protesta como director de este instituto. La rectora Yaravía Vila González, pues reconoció la labor de la y los titulares salientes y felicitó desde luego a quienes asumieron esta nueva encomienda, al tiempo que los invitó a trabajar en equipo y con compromiso en bien de sus comunidades y desde luego de la Universidad Michoacana. Bueno, pues con esta información ahora vamos al turno de nuestro compañero, el licenciado Brian Ramírez. Él nos comparte su cápsula titulada Encuentro y Tecnología. Vayamos a escucharlo.
6: ¿Qué tal, amigos de Encuentro de Negocios? Un gusto saludarlos en esta emisión de Impacto Nicolacta con nuestra cápsula Encuentro. Hoy les voy a hablar sobre un tema interesante que está nuevamente poniendo en vilo a la economía global. Y es el cierre del Estrecho de Hormuz. En algún momento aquí en el programa habíamos hablado un poco sobre cómo este pequeño espacio en Medio Oriente permite la salida del 20% del petróleo global que se comercializa a nivel global, pues nuevamente fue cerrado por el gobierno de Irán en esta intensificación de la guerra en Medio Oriente, algo que se veía venir porque es un momento muy volátil para la economía global, porque precisamente no había existido un acuerdo de paz, a pesar de que existía unas negociaciones que todavía hasta la fin de semana Estados Unidos e Irán tenían firmemente, pues prácticamente se quebraron estas negociaciones, parecer por parte de los Estados Unidos invadiendo el espacio aéreo, Israel no respetando el acuerdo que entre ellos era no atacar al Líbano, y eso llevó a consecuencias de este tipo, de que no pudiera existir un acuerdo, y al no existir un acuerdo, pues la guerra sigue. Pero lo más interesante es la guerra económica, porque el Estrecho de Hormuz, al momento de tenerlo cerrado, de inmediato impacta en el precio del petróleo y también impacta, pues obviamente, como pivote en la inflación, que es lo que vemos todos los días en la alza de los precios generalizados, principalmente del combustible, que, como lo hemos visto, pues no ha bajado, y eso forma parte de del mercado volátil que se vive a nivel internacional, principalmente en Medio Oriente. Pero hay otro aspecto interesante, hay otro estrecho, el estrecho de Al-Madeb, que conecta hacia el canal de Suez y que en Yemen ha advertido a la comunidad internacional que pueden cerrar también ese estrecho, el estrecho de Al-Madeb, donde prácticamente es la conexión comercial entre Asia y Europa, y ese sí podría ser un problema inflacionario muy complicado. Seguramente veremos en los próximos días qué sucede. De ser así, sería un golpe duro para la economía global, porque parte del comercio se paralizaría en ciertas zonas del mundo y eso traería un efecto dominó. Esperemos no suceda, pero cualquier situación que pueda llegar a ocurrir la estaremos mencionando aquí en el programa. Yo soy Brian Ramírez, nos escuchamos el próximo miércoles aquí en su cápsula Encuentro en Impacto Nicolaita. Nos puede escuchar con esta y más información de negocios todos los miércoles a las 6 de la tarde en Encuentro de Negocios. Hasta la próxima.

0: Bueno, pues ahora llegamos a la entrevista UM y con mucho gusto vamos a saludar a la doctora Nandini Barbosa Sendejas. Ella es jefe del Departamento de Comunicación de la Ciencia de la Universidad Michoacana. Doctora Nandini, muy buenas noches. Bienvenida a este espacio universitario. Nos traes noticias buenas de ciencia para la universidad. Adelante.
1: Hola Sara, hola Gil, estoy aquí a la orden, soy la doctora Nandini Barbosa Sendejas del Departamento de Comunicación de la Ciencia, muchas gracias por la invitación.
2: Doctora Nandini, qué gusto de saludarle, ya los últimos momentos para disfrutar el día de mañana, pues nuestro tianguis de la ciencia, muy representativo para nuestra Universidad Michoacana, para toda nuestra ciudad capital, para todo nuestro estado y por qué no decirlo, para todo nuestro país.
1: Sí, y le estamos ya en los últimos preparativos, poniendo ya los toques finales para esta gran fiesta de la ciencia, que se llevará a cabo, como bien lo mencionas, el día viernes 12 de junio, con un inicio de servicio para el público a partir de las 8 de la mañana y hasta las 4 de la tarde. Todos nuestros talleristas están preparados para iniciar mañana con toda esta cantidad de actividades lúdicas para el público en general, en especial para los niños, y estamos contentos de recibirlos con las puertas abiertas aquí en Ciudad Universitaria.
2: Doctora, que nos indicaras, por favor, sabemos, pues ya con bastante nervios, bastante actividad y muy digna, ya que es una actividad que definitivamente se derrochará bastante conocimiento. Dentro de ello, doctora, que nos hicieras favor de comentarnos una travesía, unos preparativos, ya como bien lo indicabas, ya afinando los últimos detalles de este magno evento de nuestra máxima casa de estudios, que es el Tianguis de la Ciencia en su edición número 34, que nos indicaras cómo fue este gran proceso, este trabajo con todo tu equipo.
1: Pues este trabajo ha tenido su reto, pero también es un trabajo que estamos convencidos de que tiene un gran aporte para la vinculación entre la universidad y la sociedad. La realidad es que todos estos eventos de difusión y de divulgación científica son aquellos que nos permiten tener como estos lazos tendidos hacia esta apropiación social del conocimiento. Con el equipo de trabajo hemos estado con bastante esfuerzo, el equipo de la CIC, el equipo de la Coordinación de la Investigación Científica en general y también de manera muy particular en el Departamento de Comunicación de la Ciencia, que es en donde está alojado el tianguis. Hemos estado trabajando ahí con todo nuestro entusiasmo para recibirles finalmente con esta parte final del tianguis de la ciencia.
2: Magno evento, doctora, definitivamente, donde alrededor de 1,500 actividades y más de 500 talleres interactivos, que nos hablaras también acerca de todo este gran trabajo que se estará presentando a partir del día de mañana.
1: Mira, a partir del día de mañana vamos a tener, en total tengo ya ahora unos números ya con un corte, tenemos 479 talleres confirmados y serían 1,437 actividades que se estarán brindando en cada uno de estos talleres. Todas están diseñadas para que el conocimiento se pueda transmitir de manera divertida a los niños, que la palabra que esté prohibida sea no tocar, que todos vengan, que logren interactuar con los experimentos, que logren interactuar con las actividades que están propuestas. Y les invitamos a hacer pues este recorrido a todas las escuelas, están cordialmente invitadas. También el día sábado 13 de junio, les invitamos a que vengan en familia, ¿por qué no trae a tu mamá, a tu papá, a tu abuelito, a la abuelita, a los tíos? Venir en familia también a disfrutar de la ciencia es también una actividad que es muy divertida.
2: Definitivamente, pues la invitación queda hecha y que nos la hicieras a toda nuestra audiencia que tenemos aquí en Impacto Nicolaita, doctora, definitivamente a partir de mañana y próximo sábado, que sería 12 y 13 de junio.
1: Efectivamente, la invitación sería acudir a Ciudad Universitaria aquí en Morelia, Michoacán, el día viernes 12 de junio y el día sábado 13 de junio. Estaremos recibiéndolos el día viernes en un horario de 8 de la mañana a 4 de la tarde y el día sábado de 10 de la mañana a 5 de la tarde. Estamos con los brazos abiertos, les hemos mandado también a través de nuestros canales de comunicación en redes sociales, en el Facebook del Departamento de Comunicación comunicación de la ciencia, el de la coordinación de la investigación científica y el de la Universidad Michoacana, la información acerca de los mapas y de los mapas de ubicación de las 9 áreas en las cuales está distribuida todas las actividades. Y en cada una de estas áreas lo que quisiéramos hacer es que hicieran una previa selección de cuáles son los espacios que quieren visitar y que nos visiten. La idea de este tianguis es que cada quien acuda a las áreas que les parezcan de mejor interés. Tenemos áreas de ciencias exactas como de química, de física, de ingeniería, y tenemos también las áreas de humanidades, de las áreas administrativas, una zona especial para nuestros visitantes de preescolar, del kinder, y pues también les invitamos a tomar sus precauciones, ya que tendremos alguna pequeña lluvia, entonces estarán techados todas nuestras, tendremos puestos toldos a lo largo de las exhibiciones, pero les invitamos a venir preparados con algún paraguas.
2: Excelente. Doctora, si me lo permites, ya tocando las áreas de cómo estará constituido este tianguis, los stand, ahora sí que los puestos, que nos indicaras, se tiene. ¿Serían puro personal de nuestra Universidad Michoacana, de las diferentes facultades, o también se integran algunas otras instituciones?
1: También se integran algunas otras instituciones, sí, aunque el grupo mayoritario, digamos el principal, son los profesores y los estudiantes de aquí de la Universidad Michoacana.
2: Excelente. Segundo, si me lo permites, doctora, dentro de ello, en primera instancia, una muy cordial felicitación, un excelente trabajo el que realiza todo tu equipo, y dentro de ello, para identificar a todos nuestros radioescuchas que lo vayan previendo el día de mañana, ¿traerán alguna playera con algún distintivo para, si tienen alguna duda, alguna cuestión, que se dirijan con ellos?
1: Sí, el día viernes y el día sábado nos podrán identificar muy fácilmente, porque tendremos una playera que es color turquesa, que tiene la marca del 34º Tianguis de la Ciencia, y en la parte de atrás dice en qué te podemos ayudar. Uh-huh. Es fácil identificarla, estaremos allá al servicio, tenemos un grupo de logística amplio desplegado con apoyo de los alumnos de la ESI y con apoyo de los alumnos también de la Facultad de Ingeniería Eléctrica y algunas otras facultades, también la de Ingeniería Química, el Instituto de Químico Biológica, algunos alumnos que se han sumado a esta iniciativa, y ellos serán también parte de este grupo de logística junto con el personal de la ESI.
2: Ya lo indicaba, doctora, si me lo permites, nuestra señora rectora Yaraví Ávila González, una universidad de puertas abiertas. El día de mañana se esperan alrededor de entre viernes y sábado 30,000 personas que visiten nuestro taller. Si no tengo mal el dato, si no tengo mal la cifra, es un récord también.
1: Claro, y justo como ya lo menciona nuestra rectora, la doctora Yaraví, una de las actividades fundamentales de la Universidad Michoacana es justamente esta vinculación y divulgación. Y este Tianguis de la Ciencia es uno de los eventos con mayor tradición en el país de divulgación científica, y es algo que se ha construido en conjunto con todos los estudiantes y los profesores de la Universidad Michoacana, en realidad con esfuerzos sumados desde toda la universidad y para toda la población.
2: Por supuesto, dentro de ello, ¿no hay el límite de edad, doctora, para que visiten el Tianguis de la Ciencia?
1: No, Gil, todos están invitados. La ciencia es para cualquier edad, y además divertirse en cualquier edad es algo que les invitamos a realizar.
2: Doctora, que nos des una primicia, por favor, hombre, algunas de las actividades, porque sabemos que también habrá actividades culturales.
1: Sí, les comparto que tendremos en esta ocasión diversas actividades culturales, las cuales se estarán realizando en la Plaza Joven Hidalgo, además de que tendremos algunas actividades que son actividades para hacerse de manera itinerante a lo largo del Tianguis de la Ciencia, como por ejemplo con la banda de guerra. También estará la Tuna Femenil Latinoamericana de la Universidad Michoacana de San Nicolás de Hidalgo. Tendremos también por ahí algún conjunto de percusiones. Y vamos a tener invitados en el edificio de arquitectura el día sábado a las 11 de la mañana un ensamble de percusiones que bien nos acompañan unos niños, lo cual les invitamos a que los vean Va a ser una actividad también muy interesante y tendremos no solamente estas actividades culturales, sino también vamos a tener algunas actividades de válgame la redundancia, activación física. Vamos a tener algunas actividades de body combat el día lunes, el día sábado, para empezar. Vamos a tener una actividad de body combat a las 10 de la mañana en la Plaza Hidalgo y así tendremos distribuidas algunas actividades que les invitamos a venir a visitarlas y para consultar la cartelera cultural. Les invitamos también a consultarlas a través de nuestra página de redes sociales en Facebook y también a través de la página de la SIC, y estarán también disponibles en las redes sociales de la Secretaría de Extensión y Cultura Universitaria.
2: Doctora, nos dio muchísimo gusto, por favor, que hayas atendido este llamado ya a unas horas, ahora sí, el día de mañana. ¿A qué horas estaría dando inicio, doctora?
1: El Tianguis de la Ciencia dará inicio el día viernes 12 de junio a las 8 de la mañana. Tendremos la inauguración a las 10 de la mañana, pero les invitamos a partir de las 8 de la mañana a visitarnos, a visitar los stands, a divertirse y también a que vayan a visitar la intervención arquitectónica que se está realizando en la Plaza Nicolaita, que está dirigida por la Facultad de Arquitectura.
2: Excelente. Doctora, ¿algún director, algún maestro que gustara, que no se enteró y apenas se está enterando, tiene el gusto por llevar a sus alumnos? ¿Está abierta la puerta de nuestra Universidad Michoacana para bien recibirlo?
1: Claro, estamos con los brazos abiertos para recibirlos. Si estás escuchando este anuncio por primera vez y quieres traer a tus alumnos, no te preocupes, estamos aquí para recibirlos. Tenemos un equipo grande de logística. En el momento en el que ingresen, los podremos dirigir a los lugares en donde empezarán los talleres para que puedan disfrutar de esta experiencia científica y de ciencia.
2: Pues, estimada doctora, no nos resta más que le hagas esta muy cordial invitación a toda nuestra gran audiencia que tenemos aquí en Radio y TV Nicolaita, y por supuesto a no perderse de esta edición número 34 de nuestro Tianguis de la Ciencia, que nuestra máxima casa de estudios se engalana en hacer esta muy cordial invitación.
1: Claro, están todos invitados y serán bienvenidos en este Tianguis de la Ciencia, la edición número 34 de junio y sábado 13 de junio, el viernes en un horario de 8 de la mañana a 4 de la tarde y el día sábado en un horario de 10 de la mañana a 5 de la tarde.
2: Excelente. Por último, por favor, doctora, recuérdanos redes sociales.
1: Sociales las puedes buscar en Facebook como Departamento de Comunicación de la Ciencia o en el Facebook de Coordinación de la Investigación Científica, y puedes consultar a través de nuestra página web www.cic.ubich.mx.
2: Excelente, doctora. Pues algo más que gustes comentarnos, algo más con lo que gustes finalizar.
1: Tenemos muchas sorpresas preparadas y sabemos que lo disfrutaremos y llegaremos hasta el sábado esperándolos y compartiendo con ustedes todo el conocimiento que se genera en nuestra máxima casa de estudios, la Universidad Michoacana de San Nicolás de Hidalgo. Los esperamos.
2: Te agradecemos mucho, doctora Nandini. Definitivamente mañana por aquí en Ciudad Universitaria estaremos disfrutando de este Tianguis de la Ciencia. Muchas gracias.
1: Hasta pronto. Gracias.
2: Estuvo con nosotros la jefa del Departamento de Comunicación de la Ciencia de nuestra máxima casa de estudios, la doctora Nandini Barbosa Sendejas.

0: 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Y seguimos con más de la información y actividad universitaria. Yo también les informo que la rectora hizo entrega de cartas de pasante a graduadas y graduados de la generación 22-26 de la licenciatura en nutrición humana. Y en este acto central, ella les comparte de manera textual, les dice a las y los estudiantes: a donde vayan, defiendan con dignidad su persona, su preparación y desde luego el nombre de la Universidad Michoacana, porque es una institución, dijo, que a todas y todos nos ha dado mucho. Así lo afirmó pues la rectora Yarabí Ávila al hacer entrega de estas cartas de pasante a egresadas y egresados de la licenciatura en nutrición humana. También invitó a las y los jóvenes a llevar en alto el nombre de esta casa de estudios con responsabilidad y con el compromiso de seguir impulsando la salud en cada uno y en cada una de sus pacientes.
1: Sarita, para el director de la Facultad de Ciencias Médicas y Biológicas, Víctor Hugo Mercado Gómez, con la entrega de cartas de pasante concluye una etapa, pero también comienza una misión aún más trascendente: poner las capacidades al servicio de quienes más lo necesitan y contribuir a la construcción de una sociedad más saludable, más justa y más humana. La nutrición es una profesión que transforma vidas, añadió, una oportunidad permanente para mejorar la calidad de vida de las personas, de las familias y de las comunidades. Indicó: a partir de hoy la sociedad deposita en ustedes una enorme responsabilidad. Los conocimientos adquiridos en cada una de las aulas deberán ir siempre acompañados de sensibilidad humana, ética profesional, empatía y compromiso social. Nunca olviden que detrás de una consulta existe una historia, una familia, una persona que confía en ustedes.
0: Bueno, en nombre de las y los graduados, la alumna Marta Ayala Vieira señaló que la lección más importante de estos años de estudio no estuvo en ningún libro ni en ningún examen, y ella comenta lo siguiente: aprendimos que detrás de cada diagnóstico existe una persona, que los pacientes no son números, porcentajes, expedientes o estadísticas, son historias, son familias, preocupaciones, sueños y esperanzas. Así lo señala la alumna en representación de las y los egresados. Y bueno, con esta actividad universitaria, ahora tenemos vía telefónica a Jorge Bautista. Él es instructor del escolte y banda de guerra de la Universidad Michoacana. Jorge, ¿cómo estás? Muy buenas noches, bienvenido. ¿Qué información nos tienes?
2: Buenas noches, Gil, un gusto saludarte. Buenas noches, Alca, un gusto estar aquí con ustedes acompañándonos en esta transmisión y saludando a todos los nicolaitas que nos escuchan.
3: Un gusto saludarte, Jorge, y sobre todo, como siempre, muy puntual, y agradecemos mucho el que nos permitas tener este contacto contigo para toda nuestra audiencia aquí en Impacto Nicolaita, mi estimado Jorge. Muy buenas noches.
2: Buenas noches, sí, la verdad es que, como tú lo comentas, es un gusto saludarte aquí de parte de lo que es el grupo de la escolta y banda de guerra de nuestra máxima casa de estudios, y pues aquí estamos a la orden, Gil.
3: Mi estimado Jorge, el día de mañana da inicio uno de los eventos muy representativos de nuestra máxima casa de estudios, donde por lo menos aproximadamente 30,000 personas estarán visitando el Tianguis de la Ciencia. Un punto favorable, y sobre todo que no podemos dejar pasar desapercibido, es el que se den cuenta de nuestra escolta y banda de guerra en las rutinas, en lo que nos estarán presentando, donde serán parte también de este Tianguis de la Ciencia.
2: Sí, así es, Gil, la verdad es que el Tianguis de la Ciencia es un evento muy grande, pero en esta nuestra máxima casa de estudios, donde lo comentas tú, son miles y miles de gente que vive la experiencia, ¿no?, de esta actividad tan importante, para que los jóvenes se vayan ahí encaminando a lo que quieren estudiar y lo viven de esa manera. Y sí, efectivamente, con la escolta y la banda de guerra participamos en este evento pues tan significativo para nuestra universidad. Hacemos ahí exhibiciones con la escolta, con la banda, de movimientos, sobre la marcha, en los pasillos, en los jardines, y lo que tratamos es de pues demostrar, ¿no?, mostrar lo que oferta la universidad para todos los aspirantes, y bueno, también de alguna manera amenizar el día ahí para todos nuestros visitantes, Gil.
3: Jorge, estarán ambos días, mañana viernes y el sábado.
2: Así es, sí, estaremos el día de mañana a partir de la inauguración, y el sábado igual tenemos ese compromiso de participación y de representar a nuestra universidad en este evento, como ya lo comentábamos. Y pues sí, es parte ya de la del desempeño, ¿no?, que se da en evento tan importante.
3: Dentro de esta actividad estarán ustedes en los jardines centrales, en los escenarios, haciendo algunas rutinas, y sobre todo pues el que toda la gente que se dé cita el día de mañana y también el sábado pues esté enterado con lo que se tiene en la escolta de y banda de guerra de nuestra máxima casa de estudios, que es memorable y sobre todo campeona a diversos niveles. Y qué mejor que sea parte de nuestro Tianguis de la Ciencia, Jorge.
2: Sí, la verdad es que es un escenario perfecto. Es un escenario perfecto donde tenemos pues muchos visitantes, y donde podemos ahí pues que lo vean, ¿no? Lo vean así prácticamente en vivo. Tenemos ahí mucho trabajo en video, lo cual pues se muestra a nivel nacional e internacional, pero tener esa oportunidad de ver a la escolta y a la banda en vivo sí es algo pues muy gratificante, y para nosotros pues más, ¿no? Mostrar ahí el trabajo de los muchachos, de la escolta, de la banda, y sobre todo, ¿no?, ese orgullo de pertenencia y de identidad nicolaita, claro, mostrarlo en un evento tan importante.
3: Ya lo hablabas, Jorge, hoy vivimos un proceso de nuevo ingreso donde seguramente varios de los aspirantes estarán viniendo a disfrutar del Tianguis de la Ciencia, y más de alguno dirá: yo quisiera pertenecer a la escolta o banda de guerra de nuestra máxima casa de estudios. Que nos indicaras cuál es el procedimiento, y sobre todo pues que le hagas esta muy cordial invitación a todas las jovencitas, a todos los jovencitos que ya en

0: de la universidad, ya sea nivel bachillerato, nivel licenciatura, incluso lo hemos comentado, posgrados, maestrías,
1: Sí.
0: doctorados, tenemos ahí de todo. Es un gusto para nosotros ahí recibirlos. Estamos de lunes a viernes a partir de las 5 de la tarde hasta las 9 de la noche en el estadio universitario, los sábados de 8 de la mañana a 2 de la tarde, y bueno, pues ahí estamos a la orden para todo aquel que tenga la intención de incorporarse a estos grupos.
1: Excelente, pues nos da mucho gusto, Jorge, que atiendas estos llamados, y también algo que no puedo dejar pasar desapercibido es algo de lo hermoso de ese momento de las graduaciones, ya sea de nivel medio superior de alguna de las licenciaturas, el escuchar a nuestra escolta y banda de guerra. Hemos visto que han estado muy participativos todas y todos ustedes ahí, tanto la escolta como la banda de guerra, en las diferentes graduaciones, tanto de nivel medio superior como de superior.
0: Así es, Gil, sí, pues justamente, pues unos ingresan y otros egresan,
1: Así
0: y
1: es.
0: justamente es temporada de graduaciones. Hemos tenido ahí, ya iniciamos con esa parte. Hay varios eventos que hemos tenido ya: el del Colegio San Nicolás, la Preparatoria Melchor Ocampo, la Facultad de Medicina, Nutrición, Fisioterapia, vienen ya las ingenierías, y pues una serie de eventos muy, muy importantes y de gran celebración, ¿no? Porque, pues, al final de cuentas es el término de un proceso de educativo, algunos de nivel bachillerato, otros de nivel licenciatura, y pues en esos eventos, como comentaba, somos pues parte medular de la parte cívica, formativa, ética y de identidad nicolaita, con los honores a la bandera, los honores nicolaitas, y bueno, y nuestra porra crisol de pensadores, que pues es parte de nuestra identidad como nicolaitas. Ya lo decía. ¿Cómo ves, Gil?
1: Pues nos dio mucho gusto, estimado Jorge, que atendieras este llamado en esta noche de jueves. Y por último, si nos pudieras repetir o indicar las redes sociales para saber de todas estas actividades que tienen ahí nuestra escolta y banda de guerra.
0: Sí, Gil, pues en Facebook, Escolta y Banda de Guerra Zorros UMCNH, Instagram igual, Escolta y Banda de Guerra UMCNH, y bueno, ahí podrán ver todos los videos de los desfiles, concursos, exhibiciones, presentaciones, todas las participaciones ahí que tenemos, y en representación de nuestra máxima casa de estudios, y obviamente con el apoyo y de nuestras autoridades, de nuestra rectora, la doctora Yaraví, que siempre está muy al pendiente de nuestro desempeño y actividad, y por supuesto, un apoyo para todos los grupos de nuestra máxima casa de estudios.
1: Jorge, pues nos dio mucho gusto que estuvieras con nosotros compartiendo toda esta información y ya listos para mañana ser parte del Tianguis de la Ciencia en su edición número 34.
0: Así es, Gil, pues ya estamos previendo los implementos necesarios, banderas, instrumentos y
1: Todo.
0: demás para hacer una buena participación.
1: Excelente. Jorge, muy buenas noches.
0: Buenas noches, Gil, que descanses. Muchas gracias.
1: Estuvo con nosotros el instructor de nuestra escolta y banda de guerra, de nuestra máxima casa de estudios, nuestro buen amigo Jorge Bautista. Y llegando a la recta final de este tu programa Impacto Nicolaita, es turno de escuchar la sección deportiva con Eduardo Morelos. Escuchemos esta cápsula titulada Letras y Balones. Adelante.
2: Amigos de Impacto Nicolaita, qué gusto saludarles. Soy Lalo Morelos y esta es una cápsula más de Letras y Balones. Hoy platicamos el debut de la selección mexicana en el arranque de la Copa del Mundo 2026 en nuestro país. La selección mexicana cumplió, ganó 2-0 ante Sudáfrica. El tricolor que dirige Javier Aguirre disputó el primer partido en el arranque de la Copa del Mundo, la inauguración, los ojos del mundo puestos en nuestro país en la cancha del mítico Estadio Azteca, hoy llamado Ciudad de México. El tricolor se puso adelante muy rápido en el partido con gol de Julián Quiñones, el naturalizado mexicano que aprovechó un error de la zaga defensiva para mandar el balón al fondo de las redes. Posteriormente, Raúl Jiménez, por primera vez en los mundiales, hizo su primera anotación, el segundo máximo anotador del tricolor. México, con el apoyo de su gente, con el arropo de la afición, se hizo presente en el marcador ante la locura de un estadio azteca que lució sus mejores galas. Antes del primer tiempo, antes del arranque del partido, del silbatazo inicial, estuvo el show de medio tiempo con Shakira, Belinda, Los Ángeles Azules. El himno nacional lo cantó Alejandro Fernández, el cantante regional mexicano, y sin duda alguna fue una gran fiesta. Cumple la selección mexicana. Sí, la selección hizo lo que debía de hacer. No fue un partido espectacular. Por momentos tuvo sus baches el encuentro.

encuentro deportivamente. Sudáfrica propuso muy poco. México aprovechó sus oportunidades. Es cierto, pudo tener un marcador mucho más holgado. No obstante, al final de cuentas, ya bajando los decibeles con toda la emoción, la energía que generó este arranque del Mundial, podemos decir que México cumplió bien a secas. En el recuento de los daños, hizo dos anotaciones que le pueden sumar, pero también es cierto, al final fue expulsado César Montes, el central mexicano. México tenía en la defensa su solidez, es cierto. Ahora con esta expulsión tendrá que improvisar. Quizá Edson Álvarez tome su lugar, que no es propiamente su posición. Así que México dominó, sí, tuvo la posesión, pero hizo pocas llegadas. Y el rival disparó una vez a portería. Realmente no generó muchas opciones de gol. Así que bueno, el tricolor cumple bien, a secas. Veremos la próxima semana cómo le va ante Corea del Sur allá en Guadalajara, en la casa de las Chivas, en su segundo compromiso. Así comienza la Copa del Mundo con la victoria 2-0 de México sobre Sudáfrica. Y en un ratito más, el equipo de Corea enfrentará a Chequia, lo que era República Checa, allá en Guadalajara. Soy Lalo Morelos, quédese en la frecuencia de Radio Nicolaita y sobre todo, disfrute de la Copa del Mundo.

0: Llegamos ahora sí a la parte final de Impacto Nicolaita. Como siempre, les agradecemos que nos acompañen a través de la frecuencia universitaria Radio Nicolaita 104.3 en frecuencia modulada y por internet por emisoras.com/Nicolaita. Mi nombre es Sara Galeote. Gracias, Gil. Gracias a todos los que hacen posible este programa. Y nosotros, como
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Amigos de la música, buenas tardes. Si usted en estos precisos instantes está comiendo, buen provecho. Le saludo como siempre a través de los micrófonos de Radio Nicolaita, desde nuestros estudios centrales de transmisión, aquí en Ciudad Universitaria, para entregarles, para compartir, el programa estelar, Añoranzas Musicales. Un verdadero oasis que tratamos de devolverlo para que usted disfrute a través de estos gratos recuerdos, yo diría gratísimos recuerdos que como humanos todos tenemos, unos de un modo, otros de otro, pero siempre habrá los gratos recuerdos. Y la música juega un papel importantísimo para vivir a gusto. Si usted se sienta religiosamente en forma cómoda ya en la intimidad de su hogar, con la disponibilidad de escuchar este programa, me dirá todo lo contrario una vez que se termine. Va a estar usted listo para continuar. Bueno, pues vamos nosotros a hablar un poquito de la música, que es nuestro tema central. Además, inagotable. Cuando los compositores de aquellas venturosas épocas presentaban una canción que iba muy ligada a un estado, a una ciudad, a un título o al nombre de alguna dama, por ejemplo, cuando los compositores Cortázar presentaron Ay Jalisco, no te rajes, pues todo el estado de Jalisco se enorgulleció de tenerlo y nosotros, y bueno. Hoy vamos a presentar esta bondadosa canción para el estado de Jalisco y para todo México que nos gusta, en las voces de Ángel el Cuervo y Vicente Pastor, Valente Pastor. Estas melodías verdaderamente inolvidables. ¡Ay, Jalisco, no te rajes!

y luego completaron este gusto para el estado de Jalisco y para todo México cuando el propio Jorge Negrete llevó a la pantalla esta película. Bueno, las puertas de los cines estaban pero repletas. Yo recuerdo haberla visto aquí en el Cinema Eréndira, el estreno, Ay Jalisco no te rajes. Y en la radio, pues también tenía su parte muy grande. Una difusión que tuvo la radio de todas estas canciones, te lo merecían desde luego, en primer lugar, la inspiración de Manuel Esperón y Ernesto Cortázar. Bueno, pues los cantantes siguen sus triunfos y nosotros vamos a entregar al vasto y culto auditorio este vals verdaderamente excepcional de compositores que hicieron gala de su inspiración. Y aquí interviene, vamos a ver si es Ángel el Cuervo. Este es un vals que se titula Divina Mujer.

En esta canción vals se puso de moda muy a tiempo y sobre todo resaltó la vida artística del compositor Jorge del Moral. Jorge del Moral era un violinista, director de orquesta de base de la XEW. Cuando él presentó todas estas melodías, ya se imaginarán a dónde se fue. Y luego refrendó su indiscutible calidad de autor de este género musical tan hermoso cuando interpretaron, si la memoria no me falla, el tenor de la voz de seda, Juanito Arvizu, y el tenor continental, don Pedro Vargas, su canción ¿Por qué? Qué bonitas canciones, definitivamente. Bueno, pues vamos en este disco que estoy utilizando en grabaciones eléctricas de alta fidelidad. Está la voz de Adelita, una voz de una mujer cálida y emotiva. Acompaña, vamos a ver a quién, al Cuervo, Alberto Ángel el Cuervo, así lo se conoce dentro del medio artístico. Han unido sus voces para cantar de José Alfredo Jiménez Sandoval su indiscutible canción de amor. ¡Qué bonito amor!

Una cosa que me llama a mí mucho la atención es la cuadratura, la forma que interpretan la música mexicana estos tenores juntamente con Adelita. Y es lo que nos hace falta, explotarnos más noblemente hablando las virtudes que nos entregó el creador para poder compartir con el vasto y culto auditorio. Y es lo que está haciendo Alberto Ángel el Cuervo, Valente Pastor y algunos otros cancioneros, unir sus voces, permitir los arreglistas que hagan uso de sus facultades también y dar vuelo a su imaginación para lograr estos resultados extraordinarios, que no es fácil. Por eso a veces en la provincia nos falta ese empuje para poder realizar todas estas actividades. Bueno, pues vamos a colocarnos imaginariamente allá a un lado del malecón, allá donde está Mocambo, es una playa en la heroica Veracruz, que ha servido inclusive para retomar ese nombre y hacer un danzón. Y allí me han dicho que con regularidad se presentan los domingos grupos de música afro-antillana, o sea la tropical, para pasar los domingos bailando allí en las tardes con danzoneras, con orquestas, con tríos, con quintetos. Aquí tenemos en nuestras manos una música criolla de Veracruz, a cargo del quinteto Mocambo, que hacen gala de todas sus virtudes al ejecutar su instrumentación y sacar estas melodías de origen cubano. Miguel Matamoros es el autor de Lágrimas Negras.

El Quitento Mocambo, allá en Veracruz, tiene igual de aceptación que otros grupos. Yo recuerdo un compañero de una radiodifusora del puerto de Veracruz que me regaló una grabación de un programa más o menos como Añoranzas Musicales, hace unos relatos y luego coloca una música que él considera acorde. Desafortunadamente tuve la desgracia de prestarlo y bueno, se aplicó aquel viejo adagio que dice que pues me lo prestaste, pero no te lo vuelvo a regresar. Y carezco de ese documento tan valioso de la voz de ese compañero de una radiodifusora del puerto de Veracruz. Ante los micrófonos de Radio Nicolaita en su programa estelar, Añoranzas Musicales, regresa nuevamente el Quinteto Mocambo para cantar de Miguel Matamoros, el compositor cubano y creador del trío Matamoros, El Son de la Loma.

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0: Tres de los grandes cantantes de aquellas venturosas épocas, hoy a través de las grabaciones, los que conforman el programa logran reunirlos. Cada uno en su estilo y sobre todo las canciones que lograron hacer verdaderos hits. Me estoy refiriendo, por ejemplo, al tenor continental Pedro Vargas, a Jorge Negrete y Miguel Aceves Mejía. Vamos a dar principio esta tarde cuando don Pedro Vargas Mata da, por motivos de su preparación, hace y solicita una canción a la casa grabadora con el título de El amor de mi bohío. De inmediato le entregan los estudios de grabación y logra una de las versiones más inolvidables, mejor hechas, y sobre todo por los acompañamientos. Vamos a escuchar con el tenor continental Pedro Vargas, El amor de mi bohío.

Me imagino esa casita, el bohío, y luego la manita blanca saludando, así como despidiéndolo, que se va a trabajar para que regrese. Algo así me imagino. Y es una pureza de amor que marca esta canción. Bueno, pues el maestro don Pedro Vargas Mata, el tenor continental, el samurái de la canción, que así lo bautizó don Pedro de Lille, el sacerdote de los artistas. Pues no solamente eso, ese género se dedicó, también la canción ranchera. E igual forma, la canción, pues hasta yucateca, hizo un disco dedicado al compositor ya de último cuño. Me refiero a Armando Manzanero Canché. Le hizo un disco homenaje. No lo han grabado, bueno, mejor no digo nada, a lo mejor ya está grabado en el nuevo formato de CD para que usted lo escuche. El tenor continental Pedro Vargas se va a despedir de ustedes esta tarde ofreciendo esta bellísima canción que basta con el título para saber cuál es su contenido. ¿Por qué no brillan más tus ojos?

Al conocer la vida de cada uno de estos artistas, y a continuación corresponde a Jorge Negrete, realmente se queda uno muy sorprendido porque Negrete abarcó no solamente la ópera, que no le fue muy bien, fue la canción ranchera, la vernácula, gracias a las sabias orientaciones de esa genial que realmente ha marcado un estilo muy especial, dije genial, mancuerna de compositores, Manuel Esperón y Ernesto Cortázar, que fueron los que entregaron un cúmulo de las mismas a Jorge Negrete y todas las llevó al éxito. Pero también hay grabaciones en donde interpretar a Jorge Negrete, por ejemplo, Mi Preferida y algunas otras canciones de orden más romántica. Entonces tenían facultades grandiosas estos cantantes. Vamos a escuchar de los años 47-48, inclusive sirvió de base para una película que se filmó allá en el estado de Jalisco. Se llama exactamente, y es de la mancuerna de compositores, Manuel Esperón y Ernesto Cortázar. Jorge Negrete canta Esos Altos de Jalisco.

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Pues siguió creciendo la popularidad de Jorge Negrete. Jorge Negrete, además de las canciones, pues sus actividades en el cine mexicano fueron óptimas. Cuando interpretó, por ejemplo, Me he de comer esa tuna, en donde alternó con la morena María Elena Márquez, luego Pura Tapatía, allí refrendó para el estado de Jalisco su indiscutible cariño y amor por ese estado. También grabó Jorge Negrete Así se quiere en Jalisco, El gallero y Bonita Guadalajara. Bueno, no quitaba el dedo del renglón para resaltar el estado de Jalisco, cosa que no hizo para el estado de Michoacán, pero bueno, pues así son las cosas. Jorge Negrete en este programa se va a despedir cantando para ustedes una canción que hizo y sigue afortunadamente conservándose en el grupo de las tradicionales, de las que identifican plenamente a México, aquí y en el mundo entero. No hay cosa que no sea bonita, por ejemplo, esta canción que se titula Allá en el Rancho Grande. Esta es la versión lograda por Jorge Negrete.

Bueno, realmente yo nunca me acuerdo haber visto calzones de cuero, de manta sí, con nuestras cintas para abrochárnoslos. ¿Cómo ha cambiado las cosas? Era, no me acuerdo que había por números la manta, una muy muy dura, por cierto, pero teníamos, decía mi abuelita, para que la moldes, así decía. Ay, híjole, de ver si estaba dura. Bueno, era la época y yo nunca tampoco, y sí alcancé a ver que los que tenían y mantenían en buena forma los caballos estaban muy bonitos, hasta brillaban, pero yo nunca oí la palabra vallado. Bueno, pues son costumbres de cada lugar. Vamos a continuación a escuchar a un hombre que empezó interpretando boleros. Duró mucho tiempo, existen las grabaciones. Cantaba verdaderamente, yo diría enormemente bien, los boleros con acompañamientos de orquesta. Así se presentaba en la radio. Me refiero al falsete de oro, que posteriormente así se le nombra, Miguel Aceves Mejía. Pero después, en un problema que hubo de los filarmónicos en la XCW, la casa grabadora le dijo: bueno, ¿y para qué te preocupas? Vamos a que te integres al mariachi. Y volvió a dar el, ¿cómo diría yo? Pues la novedad para cantar verdaderamente canciones de esa época, corridos con acompañamientos de mariachi. Por ejemplo, esta que vamos a escuchar es de José Alfredo Jiménez Sandoval. Él fue uno de los primeros que interpretó al compositor del estado de Guanajuato. Miguel Aceves Mejía canta Cuando vivas conmigo.

Pues el compañero y amigo Miguel Aceves Mejía seguía en sus presentaciones y también intervino en el cine mexicano, haciendo unas películas sencillas, alternó con Marco Antonio Muñiz y algunas estrellas, me hablo de mujeres, ya de última ola. Sin embargo, pues gustaban bastantes porque las canciones que interpretaba el falsete de oro lo hacía muy bien con los acompañamientos de mariachi. Las casas grabadoras

se encargaron de difundir en una forma muy certera la propaganda a través de la radio y otras formas de publicidad para Miguel Aceves Mejía. Ha muerto ya también el de Chihuahua, pero nos dejó muchas canciones que va a pasar, valga la redundancia, mucho tiempo para que se terminen, y nosotros la estamos aprovechando lo mejor posible. Bueno, pues hemos llegado ya a la parte última de nuestro programa. La invitación es para el viernes a las 4 de la tarde. A usted que me ofrendó su atención, no sabe cuánto le debo. Únicamente le digo que las más cumplidas gracias les entrego. El próximo viernes estaremos nuevamente ante estos micrófonos. Buscador total y conductor de este programa, José Guadalupe Chávez Pedraza. Antes que todo, agradezco allá en los controles a mi compañero Edgardo, que hizo alarde Noblemente Hablando para manejar los aparatos y que el programa salga de lujo. Es nuestra misión. José Guadalupe Chávez Pedraza, con la autorización 5040, agradece el favor de su atención y le recuerda: amemos la música mexicana, y con los acordes del Crucifijo de Piedra con Miguel Aceves Mejía me despido. Buenas tardes.

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queridos radioescuchas, muy buenas tardes. Yo soy Tania Sabaut y esto es Alegro 104.3 a través de Radio Nicolaita. Seguimos en nuestro año 50 festejando el aniversario de nuestra querida Radio y Televisión Nicolaita aquí en 104.3 de nuestra bella universidad. El día de hoy tenemos un tema de los instrumentos, sus ancestros y el instrumento actual. Como algunos, sí, tal vez no, todos los instrumentos que existen en la actualidad, que suenan en las orquestas, en cuartetos, en muchos lugares tradicionales también, tienen un ancestro, o si no es que varios. Por ejemplo, el violín como lo conocemos actualmente no ha tenido una gran diferencia en su evolución, pero el arco que se utilizaba para la interpretación del violín antiguo con el violín contemporáneo tenía diferente frecuencia, diferente afinación, hablando de la frecuencia con la afinación, pero también tenía la diferencia de que los arcos eran completamente diferentes. Y dirías, ¿cómo puedo saber la diferencia entre una obra interpretada con un violín antiguo a una obra interpretada con un violín actual, con su arco actual? Si nos ponemos exquisitos y yo dijera, yo sí lo noto, Tania estaría, pues tal vez mintiendo si solo lo escucho pero no lo veo, porque muchas veces también depende de la afinación o la frecuencia en la que se están afinando los instrumentos. Un ejemplo es que actualmente muchas de las orquestas sinfónicas son gigantes, y los instrumentos están afinados a 440 o incluso a 442. Porque lo que se genera es una tensión o el sonido más brillante en general, pero pues también el instrumento tiene otro trabajo en la tensión de sus cuerdas. Cuando hablamos de periodos antiguos, estamos hablando de una afinación más, una afinación diferente. Por ejemplo, 432, que es una de las afinaciones más comunes cuando hablamos de música barroca, pero esta puede variar. En fin, vamos a escuchar obras de diferentes instrumentos el día de hoy. Voy a empezar con uno de los instrumentos de un sonido precioso que fue cambiando al pasar de los años. Su nombre es chirimía y su contemporánea es el oboe. Su instrumento contemporáneo es el oboe. ¿Qué es una chirimía? ¿Cómo suena? ¿Cómo es su afinación? Si me preguntan a mí, siempre mi admiración a todos los instrumentistas que tocan alientos con sus respectivas cañas, porque el arte de hacer una caña lleva más tiempo, no lo sé, yo no soy alientista y mis colegas de oboe seguramente me podrán corregir, lleva muchísima maestría artesanal en que los mismos instrumentistas forjen su... no es una embocadura, se me fue el nombre. En fin, las chirimías son instrumentos musicales de viento de madera, de doble lengüeta, antecesores directos del oboe. En América Latina el término también se utilizaba para nombrar conjuntos musicales tradicionales que acompañan fiestas. Este instrumento podríamos decir que es el abuelo tatarabuelo del oboe. Este instrumento se utilizaba, como lo acabamos de mencionar, en festejos populares. Vamos a escuchar una obra interpretada por chirimías y una interpretando el oboe.

pasamos de la chirimía al oboe. El oboe, por ejemplo, está el oboe francés, que es una madera alta y aguda. Es un instrumento musical de la familia de vientos de madera, de taladro cónico, cuyo sonido se emite mediante, la vibración de la lengüeta, activada por el aire. Su timbre se caracteriza por una sonoridad penetrante, mordente y algo nasal, dulce y muy expresiva. Conocido desde la antigüedad, el instrumento ha evolucionado en el espacio y el tiempo con una amplia diversidad, dando frutos a la creatividad de las civilizaciones y culturas que han permitido que siga usándose en la actualidad. Los oboes tradicionales están, por ejemplo, la bombarda, dulzaina, surma, entre otros. Los oboes modernos son como el oboe de pico, el oboe de amor, el corno inglés u oboe barítono. Estas forman una gran familia de múltiples facetas. También el empleo de este instrumento no solo es en música concertante, también en la música de cámara, orquestas sinfónicas y bandas musicales. El oboe moderno representa en las orquestas al conjunto de las familias. Las obras de oboe que proceden esencialmente del repertorio barroco, por ejemplo, hay varias que son de Bach, de Mozart, y tras su resurgimiento en el siglo XIX, hay obras de Schumann. Incluso hay obras a nuestros días. ¿Lograron escuchar la diferencia de música interpretada por chirimías y música interpretada por el oboe moderno? El oboe moderno tiene también sus características físicas de manera diferente. Y dirán, es que a veces no sé diferenciar sonoramente si estoy que en la orquesta, cuando voy a escuchar a la orquesta, ¿qué instrumento es el oboe? ¿Dónde lleva su línea melódica? El oboe, su importancia también es que cuando va a comenzar un concierto, pongan mucha atención en el primer sonido que la orquesta da. Imagínense ahora mismo que estamos escuchando las veces que han ido a los conciertos. Pasa el concertino, que es el concertino, que es generalmente el violín primero de la orquesta, se pone enfrente, le pide con un gesto al oboe que dé una nota. Y es un la, ¿no? El oboe toca y empieza a ver como una ola de sonidos. Empiezan blam, y otros instrumentos, y otros, y otros, y otros, hasta que toda la orquesta queda fija en la afinación que se está buscando, ya sea 440, 430, 442, etcétera, dependiendo de lo que van a buscar o interpretar. Y así es como nosotros podemos localizar al maestro que está tocando el oboe dentro de la orquesta. Muy bien. Ahora vamos con otro instrumento que no es tan común. También tiene su historia, existe en iconografía, sus dibujos desde la edad de el medievo, por ejemplo, en las pinturas, en los angelitos que están en algunas iglesias en Europa, o las pinturas del Renacimiento, no sé. Existen muchos lugares pintado o en arquitectura colocado en iglesias. Y hablamos de el corneto. ¿Qué es eso? ¿Cómo es? Si fuera este video, les presentaría el dibujo. Pero el corneto, también conocido como corneta renacentista, corneta negra o corneta curva, es un instrumento de vientos de los periodos medievales, renacentistas y barroco. No debe ser confundido con la corneta actual,

Veloz es también ¿cómo se llama? Ebonita, con digitación común de los instrumentos de madera. O sea, que está la madera o el marfil tallado y no tiene pistones, tiene solamente agujeritos. Usualmente la sección transversal del instrumento es octogonal y está revestido de cuero. El corneto es levemente curvo, normalmente hacia la derecha, mejorando el confort del intérprete, ya sea si es diestro o de izquierda, y se le acomoda el instrumento. ¿Cuál es el repertorio? ¿Dónde puedo escuchar esto? Históricamente el corneto fue usado en conjunto con el sacabuche. ¿Qué es ese instrumento? Ah, pues también hablaremos de este instrumento. El sacabuche, su contemporáneo, es el trombón. ¿Vale? Dice, a menudo para doblar el coro de la iglesia, este fue particularmente popular en Venecia, en la Basílica de San Marcos, donde se utilizó frecuentemente en estilo, en especial en los coros de antífonas. También Giovanni Bassano fue un ejemplo virtuoso de este instrumento. Giovanni Gabrieli escribió mucha de su música polifónica también con este instrumento. El maestro de Bach, Henry Schütz, también usó este instrumento en forma extensa en sus primeros trabajos. Estudió en Venecia con Gabrieli y estaba al tanto del virtuosismo de este instrumento. El corneto, como todos los instrumentos renacentistas, se construía en una familia completa. Los diferentes tamaños empiezan desde el agudo, el cornetino, el corneto, el lizard, el corneto tenor o un raro corneto bajo o serpentón. He visto este instrumento en persona, como paréntesis, yo bien emocionada, porque el serpentón es un tipo de corneto que tiene, en efecto, forma de serpiente. ¿Cuánto quieren que mida de largo? Como 1 metro, más o menos. Lo vi en un museo, en el Museo de Viena, donde está el penacho de Moctezuma, que dicen que no es un penacho, pero esa es otra historia. Ahí hay una sección de instrumentos históricos, donde se encuentra un serpentón. Y poquito tiempo después, un amigo en España, que lo conocí justamente porque traía un serpentón, yo dije, wow, puedes tocarlo, quiero saber cómo suena. Y empieza a tocar alguna melodía que era de su instrumento y sonaba, no sé cómo expresarlo, con una belleza. Ay, no. Vamos a escuchar a uno de estos instrumentos, escuchemos una obra de el corneto y para no dejar, vamos a ver, vamos a buscar esto sobre el serpentón. Que por cierto, el serpentón de mi colega está hecho y fabricado bajo los manuales históricos de este instrumento austriaco que está en un museo. Vamos a escuchar y continuamos.

0: Muy bien. Hablamos hace unos minutos de el sacabuche. ¿Qué es el sacabuche? ¿Cómo suena y cuál es su instrumento actual?
1: Okay.
0: El sacabuche, su instrumento actual es el trombón. El sacabuche es un instrumento de viento del periodo igualmente renacentista y barroco. Es el antepasado del moderno trombón de varas. Este terminó sobreviviendo con numerosas variaciones en inglés, también en alemán, y muchos que eran instrumentistas tenían como sus diferentes versiones. El término sacabuche se usa para diferenciar el instrumento histórico de su contraparte moderna. El creciente interés en la interpretación de los instrumentos originales se ha relacionado con muchos músicos y este sacabuche. Su historia deriva de la familia medieval de las trompetas. Algo que no mencioné, la gente podría, en el repertorio anterior que escuchamos, podrían decir que el corneto tal vez sería semejante al sonido de una trompeta, pero sería un sacrilegio decir que eso es 100% verídico, al menos para mí. Luego venga la policía de la música y diga, estás mal. No es cierto, les mando un abrazo. El sacabuche deriva de una familia medieval de trompetas, originario de la Edad Media. La primera referencia del instrumento data de 1468, en la boda de Carlos el Valiente y Margarita de York, en la ciudad de Brujas, Bélgica, durante la cual fue utilizada una trompeta seca o sacrebuche. El movimiento del tubo permite interpretar todas las escalas cromáticas, por lo que en su época fue considerado el instrumento de boquilla más perfeccionado y complejo. El instrumento evolucionó en lo que hoy conocemos como trombón, pero se le suele describir con un sonido más suave. Fue empleado principalmente en tamaño alto, tenor y bajo. Fue uno de los instrumentos más importantes de los trabajos de las escuelas polifónicas venecianas y del barroco. ¿Cómo puede ser su sonido si lo describimos para poderlo escuchar y saber si sí o si no? El sonido del sacabuche se caracteriza por un timbre más vocal, más delicado, que los instrumentos modernos no logran con tanta facilidad. Su flexibilidad dinámica le permite un estilo vocal de interpretación y facilita la anticipación más efectiva del fraseo. Hay una gran cantidad de repertorio con polifonía coral, también con obras para soprano y contralto, cornetas, con oboes, con violines. Y bueno, esa es la parte histórica del sacabuche. ¿Cómo podríamos hablar de el trombón? El trombón es nuestro contemporáneo. Y dice, el trombón es un instrumento musical de viento. Su sonido se produce mediante la vibración de los labios del intérprete en una boquilla. La mayoría de los trombones no utiliza pistones, sino que modifica el tono a través de una vara, que es esto que siempre ven que se mueve cuando lo están interpretando. Está fabricado de metal, al igual que su ancestro. Su sonido se produce por la vibración de los labios. Utiliza boquilla. Las diferentes notas se obtienen del movimiento de un tubo o esto que le llamamos varas. Se diferencian siete posiciones distintas a lo largo de la vara, pero esto lo vamos a dejar para un instrumentista de trombón. No, yo no voy a decir y esto porque, pues, vale, me sería meterme en cosas que yo no soy experta. Mi más sincero respeto a todos los colegas trombonistas. Ok, existe una cantidad importante de trombón, por ejemplo, está el trombón soprano, el alto, el tenor bajo de varas, el trombón contrabajo. O sea, alcanzando una un rango musical enorme, de agudos y de graves, dependiendo también del instrumento y de su construcción. Sus orígenes están, como lo hablábamos, entre las chirimías, digo las chirimías, el sacabuche. El trombón, como todos los instrumentos de viento, tuvo su origen en la barra hueca y en los cuernos de los animales. Alguien podría decir, no, pues entonces todos los alientos son... Pero en específico, su evolución también va de la mano con las características sonoras que se querían tener, ampliar, mejorar. Poniéndolo, digamos, entre los siglos 15 y 16 aparecen las varas, tal como se han llegado, como han llegado a nuestros días. Su forma actual puede verse en pinturas, relieves, marfiles, etc. En la Biblioteca Nacional de París hay un manuscrito de 1457 con una miniatura donde se ven trompetas graves en forma de sacabuche. Entonces, la cuestión histórica de este instrumento es fascinante y escucharlo como solista es de otro mundo. Vamos a escuchar dos obras a continuación, que es la primera con sacabuche y la segunda es un trombón.

queridos radioescuchas, como hemos podido hablar y escuchar de estos instrumentos, cada instrumento tiene sus complejidades. Sin embargo, creo y me atrevo a decir que los alientos tienen, o sea, por ejemplo, los cantantes tienen la maldición que no pueden ver ni sentir con las manos, palpar lo que están cantando. Pero estos instrumentos que mencionamos, como la chirimía, el sacabuche, el trombón, y sus bueno, los contemporáneos que también ya ahorita mencioné, la chirimía, la caña, cañas dobles, sacarle un sonido. Yo no toco ningún instrumento de alientos porque soy pésima. No sé cómo poner los labios, no sé, los flautistas tienen que tener una postura de sus labios muy específica para que el aire dé directo en su flauta. Los de caña, estar haciendo cañas todo el tiempo, que si ya cambió el clima, que si ya le dio el sol, que si el lugar está muy frío, que si la madera del corneto se hinchó, que si esto, que si el otro. Entonces, cada instrumentista sabe su historia y las complejidades de su instrumento, y qué maravilla cuando logran atraparnos con esos sonidos tan preciosos. Espero hayan disfrutado de estos hermosos ejemplos de instrumentos, porque bueno, vale, vamos a terminar con el último, la última comparación del día de hoy. ¿Y a qué creen? Dicen, ¿por qué no pones violines y, no sé, viola da gamba, bc, el cello? A simple oreja es un poquito más difícil encontrar las diferencias, pero sí, sí existe la diferencia sonora. Por ejemplo, el cello, hay 4 violas diferentes. Las violas da gamba, la francesa, la alemana, etcétera, etcétera. Que hay la, por ejemplo, existe la viola da spalla, que es como un gigante. No es un cello, pero tampoco es una viola, está más grande que la viola, pero no es tan grande como el cello, y no se toca entre las piernas, se toca como si fuera un violín, y se llama da spalla porque técnicamente, bueno, no creo, perdón, pero tienes que cargar todo el peso sobre su espalda. Vamos con el último instrumento de la sección grave. Ahora nos vamos de todo a todo. Y se trata de el bajón. ¿Qué es un bajón? El término tiene varios significados dependiendo del contexto en el que se utilice. En este caso estamos hablando de nuestro bello instrumento, que es el abuelo del abuelo del abuelo, el tatarabuelo, si lo queremos ver, de el fagot. Un saludo a todos nuestros amigos fagotistas. Abrazos. El bajón, también conocido como dulcian, cultal, el dulcian francés, en holandés tiene otra pronunciación, en italiano dulciana, etc. Este instrumento es principalmente el Renacimiento. Consiste en un tubo largo de secciones cónicas y perforado en 2 canales paralelos, en uno cuyo extremo se inserta el tudel de cobre, que es como un, pues fuera un popote de mate, pero no es eso, ¿verdad? El tudel de cobre de forma curva en la que se encaja en una caña. También tienes que usar cañas. Y la lengüeta doble. Toma. O sea, si ya hablamos de que las cañas dobles son todo una hazaña para los intérpretes, ahora con el tudel. Si bien se solía fabricar en diferentes tamaños de formatos, de todas familias, había unos chiquitos, unos más grandes, este generalmente suena en agrupaciones llamadas ministriles. Llegó a su máximo auge en torno por ahí de los 1600 con intérpretes destacados de diferentes lugares. Aunque durante el siglo XVIII sus funciones fueron asumidas en casi toda Europa por el sucesor natural, que es el fagot. En la música eclesiástica hispana, el bajón tuvo una larga permanencia
convincente, incluso durante el siglo por aquel. ¿Qué es un ministril, no? Entonces, ¿cómo podemos diferenciar el sonido de un bajón y un fagot? Por ejemplo, habla aquí que en el siglo XVIII se fue sustituido por el fagot. Y la gente diría, y bueno, ¿y el fagot qué? El fagot es un instrumento de vientos de madera, provisto de lengüeta doble. Está formado por un tubo ligeramente cónico doblado sobre sí mismo, de tal manera que el instrumento tiene una longitud aproximadamente de 155 centímetros y la distancia total del taladro es de 200, digo, sí, 250 centímetros. Este instrumento fue desarrollado a principios del siglo XVIII, como ya lo mencionamos. Entonces, poco a poco, el fagot fue apareciendo y reemplazó al bajón. Vamos a... Ah, bueno, antes de... Hay diferentes tipos de fagot. Está el fagotino, el contrafagot, además de los instrumentos de la familia del oboe, que también mucha gente podría considerarlos que son más un fagot que un oboe. Por ser estos también instrumentos de tubo cónico, en los que los sonidos se producen medianamente, son producidos por la lengüeta doble. Vamos a escuchar, antes de despedirnos, primero al bajón y después al fagot. ¿Vale? Y continuamos.

Estimados radioescuchas, ¿qué les ha parecido el programa del día de hoy comparando los sonidos de los ancestros Bessel, el sonido contemporáneo de los instrumentos que conocemos de hoy en día? Afortunadamente, creo que muchos de los intérpretes de diferentes instrumentos han visto que hay un repertorio amplio sobre instrumentos antiguos. Aunque es muy difícil encontrar y muy costoso replicar o tener un instrumento de réplica para poder interpretar esta música, los que lo han logrado, los que tienen ahorita, no sé, un bajón, qué fantástico porque pues es una manera de irte a conocer a sonidos, los sonidos del pasado. Y bueno, estamos en la época de los festivales de música antigua y la Festa Antigua aquí en Michoacán, donde muchos artistas con talento excepcional y una musicalidad preciosa están interpretando en diferentes lugares su repertorio, siendo parte de esta Festa Antigua. Espero que logren ir a algunos y si no, pues esperen al siguiente festival el año que viene. Esto fue Alegro 104.3 a través de Radio Nicolaita. Yo soy Tania Sabaud y con mucho cariño les dejamos que tengan una hermosísima tarde. Buen provecho, hasta pronto.

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0: Hola, ¿qué tal, Radio Escucha? Estamos nuevamente a fin de semana acompañándolos aquí en Horizonte Cinema, Cinecito, Chismecito con Galletitas. Estamos aquí preparados para ustedes. Y en cabina nos encontramos con...
1: con Kevin Alexander y mi compañera aquí, Concepción Patiño.
0: Y para dar ánimos y entrar de lleno, este bloque está preparado especialmente dedicado a la ciencia ficción con dos excelentes filmes. Y para ello vamos a comenzar con Kevin Alexander con su Descenso a la Locura. Vamos con la cortinilla.
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0: ¿Qué tal, querido Radio Escuchas? Estamos de vuelta en esta su sección favorita, El Descenso a la Locura, en donde hablamos sobre películas tenebrosas que les llegan a producir escalofríos, los hacen sentir agitados y, por si fuera poco, no se podrán despegar de su asiento del miedo. ¿Hasta dónde llegarías para recuperar tu mejor versión? Para de nuevo ser el centro de atención, preparen el cuerpo y la mente porque hoy en el programa nos inyectamos directo a la vena del body horror más adictivo y perturbador, la impactante y visceral La Sustancia. Para quienes aún no saben de qué va esta pesadilla, la historia nos presenta a Elizabeth Sparkle, interpretada de forma magistral por Demi Moore. Es Elizabeth, una célebre estrella de la televisión que, al cumplir los 50 años, es despedida abruptamente por un productor misógino que la considera demasiado vieja. Desesperada por el olvido y la decadencia, Elizabeth recibe una propuesta clandestina, un misterioso tratamiento médico conocido como La Sustancia. La promesa es simple, pero tentadora. Mediante una inyección, generará una versión de sí misma más joven, más bella y más perfecta. Así nace Sue, interpretada por Margaret Qualley. Pero claro, en el cine de terror nada es gratis. La única regla inquebrantable es que deben compartir el tiempo, 7 días para una y 7 días para la otra. Un equilibrio perfecto que no se puede romper. Sin embargo, la ambición, el ego y el deseo insaciable de ser el centro de atención harán que jueguen con sus... Harán que jueguen con fuego, desatando una espiral de mutaciones, fluidos y horror corporal que los va a dejar con la boca abierta. Esta obra representa una radiografía brutal de las presiones sociales. La directora Coralie Fergit no solo realiza un ejercicio de horror corporal, sino que también teje una sátira mordaz contra los estándares de belleza que esclavizan de forma especial a las mujeres, obligándolas a perseguir la juventud eterna bajo pena de ser descartadas y borrando cualquier rastro de edad o imperfección en ellas. Esta obsesión se materializa en la psique fracturada de los personajes. Elizabeth Sparkle, presa de la mirada masculina y atrapada en un entorno donde solo importa la apariencia, toma decisiones desesperadas para mantenerse vigente. Sin embargo, en su intento de alcanzar esa perfección artificial, la protagonista termina sumergida en una pesadilla grotesca y sangrienta donde el precio de encajar resulta devastador para su propia humanidad. Y es en este punto donde debemos centrar nuestra atención en Sue. Ella no es un simple personaje secundario o un antagonista. Sue es la manifestación física, viva y desalmada de ese estándar de belleza impuesto. Ella es la juventud radiante, la piel impecable, la energía desbordante que la sociedad y la televisión exigen. Pero, psicológicamente, ¿qué representa realmente Sue? Representa la alienación absoluta del yo. Es la creación que cobra vida propia y termina por devorar por completo a su creadora, Elizabeth Sparkle. Al adentrarnos en la psique de Sue, descubrimos un vacío existencial aterrador. Ella nace de la inseguridad de Elizabeth, pero no posee su historia, ni sus recuerdos, ni su humanidad. Solo posee su ambición. Sue vive en un estado de hedonismo puro y desesperado, sabiendo inconscientemente que su tiempo es limitado, lo que la lleva a actuar con un egoísmo monstruoso. La desconexión entre ambas es tal que Sue empieza a ver el cuerpo envejecido de Elizabeth no como su origen, sino como un parásito, como un estorbo que le impide brillar a las 24 horas del día, ahondando más en la dinámica de poder. Vemos cómo el sistema de producción de la televisión, encarnado en la figura del productor, se nutre del desprecio hacia el envejecimiento femenino. Este individuo no solo es un sensor de la realidad, sino un catalizador de la autodestrucción, perpetuando un ciclo de consumo insaciable que alimenta la vanidad y el descarte de las personas como si fueran productos defectuosos. Este personaje se convierte en el rostro de esta explotación, exigiendo un molde imposible y sexualizado del cuerpo femenino, sin importar el costo para la dignidad de la persona. Para profundizar aún más en este análisis, es fundamental destacar cómo la película juega con la idea de la doble identidad y el enfrentamiento entre el deseo de validación externa y la necesidad de preservar la autenticidad interior. La transformación que experimenta la protagonista se convierte en una metáfora del sacrificio absoluto, donde cada cambio corporal refleja un desmoronamiento moral y psicológico, guiándonos a través de un laberinto de obsesiones y culpas que nos llevan a cuestionar la naturaleza misma de la vanidad humana. Este viaje hacia la transformación artificial no solo es físico, sino un descenso a los infiernos de la psique humana. Elizabeth se ve orillada al límite, enfrentándose a sus propios demonios y a la disyuntiva constante de elegir entre la aceptación de su realidad o el abismo de una perfección inalcanzable y peligrosa. Es justo en ese abismo donde la búsqueda de aprobación se convierte en algo monstruoso. En lugar de encontrar la belleza, la protagonista termina sumergida en una pesadilla de horror y sangre, donde el horror corporal se vuelve reflejo de una profunda descomposición moral y mental. Así, al igual que en el final sangriento al estilo Carrie, donde la sangre lo inunda todo para limpiar con violencia el pecado de la humillación, el monstruo de Elizabeth Sue explota ante los ojos de esa misma sociedad que la creó. La incomodidad que sentimos como espectadores no es gratuita. Es el triunfo del horror corporal como herramienta de crítica social. Sue pensó que dominaba el molde de la perfección, pero terminó siendo una víctima más de él, convirtiéndose en el recordatorio más crudo de que la obsesión por encajar es un estándar ajeno que solo puede terminar en la monstruosidad y la autodestrucción. Al final, la película nos sumerge en una pesadilla que roza los límites de la razón y la cordura. Pero esa es mi opinión. Ahora te toca verla a ti y sacar tus propias conclusiones. Nos vemos en la próxima y regresamos con Concepción para que nos diga sus comentarios.
1: ¿Qué tal esa participación de nuestro compañero Kevin? Antes de dar un poquito y entrar de lleno a la retroalimentación, Radio Escucha, te quiero recordar los números telefónicos para que te pongas en contacto con nosotros. Tu opinión es muy importante para nosotros también. El número telefónico es 44 31 29 43 55. Puedes mandarnos un WhatsApp o un mensaje de Telegram, 44 31 29 43 55. Para entrar de lleno a esta retroalimentación, esta película de Coraline Fayette es una de mis favoritas. Es un mensaje que es bastante brutal, desde una secuencia totalmente, una concatenación tan perfecta entre las actuaciones tanto de Margaret Qualley y de Demi Moore, como también la imagen, la escena, las referencias también cinematográficas que hace de Carrie, de hasta de Odisea en el espacio, de Resplandor, esos espacios del baño que son destacados del Resplandor, o de los pasillos también del set, son parte de esa referencia. Cada cosa está meticulosamente, sistemáticamente puesta en las escenas para comunicar el mensaje. Se cuenta mucho que Coraline Fayette quiso hacer lo más parecido a la verosimilitud de ese mensaje. Por esa razón trató de no usar tanto el CGI, sino que usó los efectos prácticos. Esa secuencia que uno ve cuando ella está en su transformación es precisamente efectos prácticos, nada absolutamente de CGI ni nada artificial. Para mí la película, como Coraline Fayette trataba de manifestarlo, es expresar esa brutalidad en las mutilaciones, en cada corte, la violencia sufrida a los cuerpos femeninos, para esos cuerpos femeninos que tienen que hacer ese procedimiento de cirugías plásticas para o maquillajes o inyectarse para adaptarse a ese concepto de la belleza estética. A mí esa película me pega en el mensaje porque a mí, como mujer, a mi edad de los 40 años, Si yo soy vieja o cuando envejecemos, perdemos ese valor o de cierta forma ante la sociedad. Tienes que ser bella, tienes que ser joven, si no ya no eres apta para nada. Y es por esa razón que esta película para mí rescató mucho esa parte de la violencia expresada en las imágenes que Coraline Falle nos trata de manifestar en esa película.
0: Definitivamente. Pero yo me quiero separar un poquito de esa parte de crítica, porque pues ya la abordé dentro de mi cápsula, perdón. Y bueno, quiero enfocarme en que La Sustancia es una película que no te deja indiferente, y vaya que ha desatado una oleada de opiniones totalmente divididas. Por un lado, escuchas a gente que le encantó y la corona como la mejor del año, y por otro, hay quienes salieron de la sala horrorizados o de plano odiándola. No
1: Sí,
0: sé
1: es
0: qué.
1: como que nos dieron una especie de sensibilidad porque yo también sentía como que él está cortando las uñas y yo también sentía esa sensación, pero al final el resultado es visible. Hay alguien que comentó una anécdota que me pasó de que alguien que comentó que dijo, es que Julianne Duvalu, la que hizo Titane, logró lo que Coraline Fayette no logró. Y yo digo, ¿por qué comparar ambas directoras de ambas películas que usaron el horror corporal para expresar a su manera y a su mensaje y a su historia? Entonces me pareció como que un poquito muy injusta esa comparación entre ambas, Julianne Dulacque de la película Titán y Coraline Farley de La Sustancia. Creo que ninguna ni otra querían compararse y además cada una es una historia diferente que trata de transmitir cosas diferentes.
0: Y bueno, yo quiero decir aquí algo. Si bien la película se llevó una ovación de pie de más de 10 minutos y el aplauso de la crítica en el prestigioso Festival de Cannes por su brutal sátira social, mucha gente se le olvida un detalle enorme. Es una película de terror. Si bien está haciendo una crítica y a la vez está haciendo esta parte de body horror, debemos de tener en cuenta que es una película de terror. Y en este tipo de películas de body horror, el objetivo principal es incomodarte, moverte el tapete, generarte asco y repudio. Así que si te revolvió el estómago, significa que la directora Coralie Fergie logró exactamente lo que quería.
1: Una brutalidad de mensaje que logra impresionar e impactar. De hecho, no es en balde esta frase que dice al principio de la película. ¿Alguna vez has soñado con una mejor versión de ti? Más joven, más hermosa, más perfecta. Como mencionaste, juega mucho con la doble personalidad. Siempre, siempre, siempre el mensaje está visible, siempre está imponiéndote. Eres tú misma, no puedes escapar de ti misma. Y perfectamente eso lo manifiesta al final de la película. El personaje no puede escapar de sí misma. Hay dos escenas que a mí me gustan mucho de la película y que no necesitas ser una actriz famosa para sentirte que la vejez también te afecta, también esos estereotipos de la vejez. Es la parte donde ella va a la cita y ella se está mirando al espejo y frustrada una y otra vez, me cambio de ropa, me cambio de ropa. Entonces todo ese proceso de ese rato, ella terminó con una pésima autoestima hacia abajo que al final dijo, ya no voy a esa cita. Y es una situación que muchas mujeres cotidianamente también nos pasa, esa forma de sentirnos inferiores en nuestro cuerpo, en nuestra autoestima, porque no encajamos. La otra parte que me gusta es precisamente esa parte cuando ella está cocinando y está viendo su otro yo. Hay alguien que comentaba que eran dos personas diferentes, pero yo digo, es que son como una persona diferente. Digo, el cuerpo de alguna manera sí te influye tu concepción de ti mismo. Entonces siento que ella se dividió sin mala parte, que es Elizabeth, ella sí conserva esa conciencia de que tú eres yo y por eso se pega así y dice, cálmate, cálmate, no sigas, no sigas, como intentando decirle a esa parte de su que no siga siendo lo mismo. Entonces como su es como esa parte caprichosa, egocéntrica, egoísta, al final no fue consciente o fue menos compasiva y empativa con Elizabeth, porque incluso en la parte final Elizabeth muestra más empatía y una reconciliación. No puedo hacerte esto, tú eres yo y te amo, sin ti no puedo vivir, porque sin mi propio yo no puedo vivir, pero cuando Elizabeth se despierta como que se separan las dos y entonces surge esa dicotomía y termina ese desastre. Y al final esa sube no logra ya reparar eso mismo porque contundentemente te dice, eres una sola, no eres la matriz y no puedes escapar de ti misma. Y ese es el destino final de la película. Y realmente a mí sí me conmueve esa parte final de, bueno, no hago spoiler, pero sí es una película que me da también esa impresión de cómo en Hollywood y el entretenimiento es como las personas son desechables. Si ya no sirves, si ya envejeces, entonces te desecho. Y eso es como un mensaje también muy brutal, muy impactante que con la Jin Fa Yi. Por eso es que ella a mí me encanta y me fascina como directora.
0: Sí, yo principalmente relacioné ese mensaje como más hacia el lado de Hollywood, como desechaban a los actores,
1: El entretenimiento, la
0: actrices,
1: industria del entretenimiento.
0: precisamente si ya no les funcionaba. Pero ya después, como viéndolo más a fondo, pues es muy general, que no solo abarca a los actores, actrices o del mundo del espectáculo, sino también abarca pues a
1: A la
0: todas las
1: sociedad, al
0: personas, a la
1: concepto de la
0: sociedad en
1: vejez.
0: general, que pues bueno, específicamente pues a las mujeres, porque es donde más ha habido esta parte de
1: Porque
0: tienes
1: es.
0: que vestirte de cierta forma, tienes que actuar de esta forma, tienes que hacer cierto tipo de acciones que están bien ante la sociedad, pero que no puedes hacer en otros lados.
1: Exactamente, porque el concepto de la belleza y la vejez nos recarga a nosotros. Por ejemplo, hay que calcular cuántos comerciales que tratan sobre maquillaje, sobre productos de limpieza, de belleza, van dirigidos al sector femenino. ¿Cuántos van dirigidos al sector masculino y al sector femenino? Es a las mujeres a las que principalmente les inculcan. Sé bella, sé joven, y algún día eso tarde o temprano termina pagando factura, porque la belleza ni la juventud va a durar para siempre. Entonces, debemos como que conciliar como más conceptos hacia lo que somos como personas y no a lo exterior, porque es lo que vamos a durar cuando seamos viejos.
0: Exacto, y bueno, como comentario final, ya para dar pie a la siguiente cápsula, quiero decir que yo al principio como que sí pensaba que la conciencia de Elizabeth estaba dentro de Sue, que no era como algo aparte, pero ya luego como que vas viendo

0: bueno, ya va cambiando de tema y hablando sobre otra película más enfocada hacia la vida extraterrestre o alienígena.
1: Ambas son películas de ciencia ficción.
0: Ambas son ciencia ficción, pero bueno,
1: Una la
0: una
1: mezcla
0: abarca body
1: con el
0: horror
1: horror.
0: y aparte también pues esta parte como crítica, y la otra es más como más hacia la ciencia ficción tirando, no
1: No,
0: sé.
1: yo creo que ambas son de ciencia ficción. Lo que la diferencia es que ambas, como tú dices, una mezcla body horror, pero al final de cuentas sí es ciencia ficción porque está hablando de algo trascendental como un experimento. Entonces, cuando se involucran esa clase de la ciencia y la trans, de hecho es como transhumanismo. De hecho, la película maneja un transhumanismo porque cambia de cuerpo y se mejora a través de la ciencia. Entonces, para mí sí son como de ciencia ficción ambas películas, pero la diferencia es que una maneja el body horror como un instrumento o como una herramienta para expresar el mensaje.
0: Ok, bueno, yo no tenía en cuenta
1: No.
0: esa visión de ambas películas, yo no la tenía como relación tanto. Pero bueno, sí, ya ahora sí vámonos directo con Omnisciencia Ficción y con la película Encuentros Cercanos del Tercer Tipo. Así que adelante con la
1: Cortinilla.
0: cortinilla.
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El clima es árido, áspero en el desierto de Sonora. Intento comunicarme, pero es imposible. Al no saber español, solo puedo traducir el francés. Y yo pregunto, ¿qué son esos aviones y por qué si llevan tanto tiempo no muestran ninguna especie ni signo de deterioro? Esta persona solo está quieta en esa silla, con la mirada perdida al cielo, y solo exclama una frase: el sol me visitó y me cantó. ¿Qué rayos se supone que significa esto? En adelante de esta experiencia, el doctor Lacombe y yo, junto con todo el equipo de investigación alrededor del mundo, descubrimos interesantes y misteriosos hallazgos desconcertantes relacionados con una extraña melodía y con esas extrañas luces. Omnisciencia Ficción abre de nuevo el baúl de los recuerdos, con un filme que pertenece dentro de los filmes más memorables del género de ciencia ficción, y el cual cumple 50 años. Pero no exactamente a partir de ese estreno en cines, sino 50 años desde que empezó su rodaje de filmación. Pero además hay otro motivo muy especial: el próximo 10 de junio se estrena el filme El Día de la Revelación, que marca el regreso de Steven Spielberg como un nuevo filme de ciencia ficción con respecto a extraterrestres. Por motivos desafortunados, esta servidora no podrá verla en cines. Es por eso que, querido reescucha, te pido una disculpa. Sin embargo, te la catafixio por esta película del tercer encuentro, de encuentros de tercera fase. Este filme en esta ocasión. El título de este filme se trata de un concepto mundialmente conocido que significa sobre la acción de observar un objeto volador no identificado. Un ovni en la que hay presencia de seres animados o entidades biológicas. Y proviene de la clasificación oficial del avistamiento de 1972, un concepto hecho por el astrónomo y ufólogo Allen Hynek. Y se divide en tres partes. El primer encuentro es una observación visto de un ovni. El segundo encuentro es un avistamiento de un ovni que deja evidencia física como un ejemplo de alteraciones a aparatos electrónicos. Y por último, el tercer encuentro. Observaciones del ovni junto con sus ocupantes o seres extraterrestres. Un encuentro más íntimo y más en concreto. Sin embargo, el concepto ha tenido más impacto y memoria colectiva gracias al filme de Steven Spielberg que se estrenó en 1977. Encuentros cercanos del tercer tipo. Se trata de un filme, como mencionamos, de ciencia ficción. Está dirigida y escrita por el mismísimo Steven Spielberg. Fue protagonizada por Richard Dreyfuss, Melinda Dilton, François Truffaut, Bob Balaban y Terry Garr. El argumento de la película trata sobre un fenómeno que ocurre en ciertas partes del mundo, donde varias misteriosas luces intensas sobrevuelan en el cielo oscuro, a veces manifestándose de una manera intensa, abduciendo y desapareciendo objetos, aviones y barcos, o también personas que reaparecen décadas después. La historia es contada desde tres perspectivas distintas. Un empleado de electrónica que experimenta un encuentro cercano dentro de su coche en una nave especial y que deja secuelas de delirios y visiones que lo llevan a tener problemas con su familia debido a esos temperamentos extraños. Una madre cuyo hijo es secuestrado por una nave y un científico francés junto a su asistente recorren diversas partes del mundo para investigar esas luces misteriosas. Estos personajes los une el misterio, el enigma que los lleva a un solo escenario al final: la Torre del Diablo.

0: un imponente monte situado en un parque y donde las agencias del gobierno de Estados Unidos intentan a toda costa impedir que el resto de la gente se entere de esta interacción extraña entre un humano y un alien. El filme, a diferencia de los filmes sobre encuentros extraterrestres, Spielberg, que unos años más tarde filmaría E.T., siempre ofrece una mirada agradable y amigable sobre este posible encuentro. Así como en Arrival, donde la base de la del mensaje es la comunicación, el encuentro del tercer tipo, la comunicación es a base de lo más hermoso creado por el ser humano, la música. La música, que es también universal como las matemáticas, y que esta música para este filme fue a cargo de John Williams, que es también muy conocido con películas como Harry Potter, dentro de esa forma de hacer la banda sonora. La película de Steven Spielberg, Encuentros Cercanos, es una obra maestra de la ciencia ficción, y me gustaría compartir algunos datos curiosos. Por ejemplo, las niñas que están ahí como extraterrestres fueron usadas para lograr los movimientos únicos de los aliens. Se cuenta que Spielberg vistió a las niñas de pequeños trajes extraterrestres. Sin embargo, el más alto que aparece ahí es sí una marioneta controlada por cables. Esa icónica música, como le comentó, es por parte de John Williams. El curioso papel del francés, el doctor Truffaut, es el mismo Claude Lacombe, fue interpretado por François Truffaut. ¿Quién es este personaje? Uno de los más grandes directores de la historia del cine y que es una figura clave de la Nouvelle Vague de Francia. Y por ejemplo, el Steven Spielberg, como lo comento, esta historia está influenciada principalmente por el género que a lo largo de las 5 décadas ha habido relatos desde encuentros alienígenas, lo cual fue una fase, algo para que él se inspirara para hacer esta película, también de distopías tecnológicas y thrillers. Y por último quiero mencionar algunas películas que él hizo. En E.T. fue el que hizo extraterrestres, también en ciencia ficción él hizo Jurassic Park. En inteligencia artificial también la dirigió, y es un proyecto que de hecho, después de que se murió Stanley Kubrick, él lo heredó y le puso una visión melancólica y existencialista a este pequeño protagonista que es un androide. Dirigió Minority Report, que es un thriller que es de cyberpunk y que fue protagonizado por Tom Cruise y que habla de una sociedad futurista donde la policía arresta a los criminales antes de que cometan un delito. Y por último, Ready Player One, que comienza que esto se trata de un juego y una inmersión nostálgica que está repleta de la cultura pop, que explora una distopía global donde la humanidad prefería vivir dentro de un entorno de la realidad virtual. Esta sería mi colaboración para Horizonte Cinema. Si mi compañero Kevin nos lo permite, vamos a comerciales, vamos a anuncios de estación y regresamos.
1: Es momento de un intermedio. 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
8: Estamos de regreso aquí en Horizonte Cinema a través del 104.3 FM. Aquí para hablar sobre la película que acaba de hablar mi compañera Concepción Patiño, de Encuentros Cercanos del Tercer Tipo. Y bueno, yo quiero decir que al final del día, lo que hace que Encuentros Cercanos del Tercer Tipo siga siendo una obra de arte absoluta es que Steven Spielberg cambió por completo las reglas del juego. En una época donde el cine nos decía que los extraterrestres venían a destruirnos con rayos láser y platillos voladores, Spielberg se atrevió a mirar al cielo con inocencia y asombro, sobre todo esperanza, que se abarca mucho en todas sus películas. Que ahorita yo no sabía que tenía tantas películas de extraterrestres. De repente mencionar a E.T., mencionar a la Guerra de los dos mundos.
0: La que se me olvidó mencionar.
8: Esta precisamente de Encuentros Cercanos del Tercer Tipo, y la que se va a estrenar ahorita recientemente, y como que hasta me asombra. Y también pues lo verdaderamente fascinante de revisar de este clásico es notar cómo Spielberg disfraza un drama psicológico de ciencia ficción. Porque pues, si lo piensan bien, antes de que lleguen las naves, lo que vemos es el descenso de un hombre común hacia una obsesión absoluta que destruye su vida familiar. Esa llamada interna que lo obliga a modelar montañas en la sala de su casa es puro misterio cinematográfico. Encuentros Cercanos del Tercer Tipo funciona también porque el verdadero viaje no ocurre en el espacio exterior, sino en la mente de sus protagonistas, quienes están dispuestos a dejarlo todo con tal de alcanzar esa verdad que los espera en los cielos. Y pues no estamos ante una película de invasión, sino ante una historia de comunicación y de obsesión humana. Es la obsesión que lleva al personaje de Richard Dreyfuss a esculpir montañas de puré de papa en su mesa, guiado por una fuerza misteriosa que ni él mismo comprende. Y como estabas mencionando hace rato, Spielberg nos regaló una de las secuencias más icónicas de la historia del cine.
0: Exactamente, y más parodiado.
8: Ese clímax en la Torre del Diablo, donde la humanidad y los visitantes de las estrellas no se comunican con armas, sino a través del lenguaje universal de la música y las luces, con esa inmortal melodía de 5 notas que se te queda grabada en la mente para siempre. Y bueno, no sé si tengas algo más que decir.
0: Me acuerdo de la serie de Animaniacs que yo veía en mi infancia, y había una escena también que parodiaba esa película, pero que eran los tenores que competían contra los Animaniacs que estaban dentro de la nave. Lo que quiero apuntar sobre esto es, no es por nada que esta película se esté a punto de estrenar justamente 50 años que se empezó a rodar el Encuentro Cercano del Tercer Tipo. Se comenta que la película que está a punto de estrenarse también es como, o se pretende como una secuela precisamente para responder las respuestas que no se explicaron en esa anterior versión de 1977. Pero algo que más poderosamente está llamando la atención sobre esto y que está removiendo tanto las cuestiones conspiranoicas es precisamente lo que ocurrió en mayo del 2026, que el Departamento de Defensa de Estados Unidos y el Pentágono hicieron una desclasificación histórica de expedientes sobre fenómenos anómalos no identificados. Esta entrega de archivos, que tiene una entrega de 662 expedientes y segunda entrega posterior de 50 clips, casos documentados registrados de orbes luminosos en la oscuridad por objetos que realizan giros físicos imposibles, y el testimonio de un oficial de inteligencia militar que tiene encuentros cercanos a bordo de un helicóptero. Las agencias involucradas, que son la coordinadora de la Oficina de Resolución de Anomalías de todos los dominios, el FBI y hasta también embarran un poquito a la NASA. Esto es algo muy curioso debido a que está pasando, porque si uno lo sitúa un poquito más en el contexto de la realidad, está pasando algo muy fuerte o muy intenso en lo que está relacionado con la geopolítica, que no podemos deslingarnos ni siquiera ni México ni Latinoamérica, lo que está pasando ahorita y lo que está haciendo precisamente la presidencia casualmente es de que saca estos archivos de que, ay, mira, los extraterrestres sirven mientras estoy perdiendo acá y quiero como que hacerte una cortina de humo a los estadounidenses. Esto me lleva tanto a pensar en las palabras que decía Carl Sagan con respecto a estos temas, que tenía temor a una sociedad que volviéramos nuevamente a un oscurantismo del medievo si no usamos correctamente nuestro escepticismo con respecto a lo que está pasando con los hombres. ¿Existen o no existen? La ciencia en sí no niega estos hechos de que exista una vida extraterrestre, simplemente que hay que ser escépticos con cualquier información que está pasando, porque el mismo Carl Sagan lo decía: si el universo es demasiado amplio, sería un auténtico desperdicio que solamente estuviéramos nosotros solos. Y es muy interesante un poquito los temas de la ciencia, de lo que está haciendo hallazgos con respecto al universo, con respecto a nuestras posibilidades. En cuanto a Steven Spielberg, él anuncia que esto de la revelación tiene mucho que ver con esto y que para él es más que una película de ciencia ficción. Lo que veremos en la película es prácticamente su visión sobre este tema, y que lo que quiere mostrarnos es que quizá la solución que estamos buscando es simplemente algo que está muy simple y de manera muy cercana, o que de simple manera ha estado cercano a nosotros. Como alguien lo dijo, la respuesta puede ser la más simple que podamos nosotros imaginarnos. En el universo caben muchísimas posibilidades sobre lo que puede ser o lo que no puede ser, y por esa razón para mí es muy importante acercarnos a la ciencia, porque la ciencia para mí es como una forma, una herramienta que nos puede curar de los escepticismos y de que alguien nos ponga cortinitas de humo para solamente desviar nuestra atención de lo que está pasando en la realidad.
8: Y bueno, me robaste las palabras porque te quería preguntar precisamente sobre la película del Día de la Revelación. Y bueno, la pregunta que te quería hacer era que si volverá a cambiar las reglas del juego como lo hizo hace casi 50 años, o cómo crees que va a evolucionar esta historia.
0: Yo siento que para mí, como que lo que me está mostrando la película recientemente, siento que me ofrece un poquito una mirada más profunda. Yo volví a ver la película porque yo hace muchos años la vi, y siento que Steven Spielberg se fue como un poquito más de la figura del extraterrestre. No es como las mayorías de las películas que tengo experiencia, como Solaris, como Odisea en el Espacio, que no te muestran algo concreto sobre cómo es el origen extraterrestre, cómo se verían los extraterrestres, sino que él te lo pone así como lo han manejado los conspiranoicos y los de los platillos voladores, figuras humanoides, y tenemos esta tendencia de antropomorfizar lo que podría ser la vida extraterrestre. Entonces yo digo que hay como posibilidades mucho más inimaginables. Cambiar las fuerzas de reglo, yo creo que te bastaría que viera la película, pero desafortunadamente no puedo verla por el momento. Solamente hasta que pueda verla podría dar como una conclusión. Solamente hasta esperar que aparezca en streaming.
8: Bueno, no te preocupes, pero bueno, era como para más o menos hacer como una probabilidad de a ver cómo crees que vaya a ser la película. Y bueno, y siguiendo con eso, pues era otra pregunta, que era que si creías que logré recuperar esa magia y ese asombro inocente que nos transmitió en Encuentros Cercanos, o crees que en pleno 2026 nos vaya a entregar una propuesta de ciencia ficción mucho más oscura y madura. Y pues no sé.
0: Volvería a lo mismo porque necesitaría verla primero. Pero me basta con ver las otras películas. Sí, pero, maneja una inocencia, porque también en E.T. maneja una inocencia. Pero para mí, ahora que volví a ver la película, el personaje precisamente de Roy no me agradó mucho. Siento que no dejó como velar algo al misterio. Fue bueno que censurara la versión larga donde entraba y veía todo, porque quitó como toda esa parte del misterio. también la parte de los extraterrestres, y como menciono, como que se fue más como la antropomorfización de querer situar o querer o manejarlo como lo manejan siempre el hombrecito verde con figuras, con manos y pies. Entonces siento que sí tiene un fallo por esa razón.
8: Y bueno, totalmente de acuerdo. Casi, hablando de la película, casi a 5 décadas de su estreno, Encuentros Cercanos es una joya que nos sigue conmoviendo porque toca una fibra muy íntima, la eterna curiosidad del ser humano por saber qué hay más allá. Nos demuestra que el cine de ciencia ficción puede ser masivo, pero también profundamente poético. Una recomendación obligada para una mañana de sábado que nos recuerda que la verdad sigue estando allá afuera. Pero bueno, no sé si quieras que pasemos a la siguiente cápsula o todavía tenemos
0: algo más. ¿Tú tendrías
8: algo
0: que agregar?
8: Yo la verdad es que la película me pareció buena porque pues Steven Spielberg no solo se queda en esta parte que precisamente dije al inicio, de los comentarios, de que no solo se queda en la parte de los rayos o del de pistolas, de matar al extraterrestre, uh-huh, sino como que intenta más enfocar como esa duda, como precisamente te plantea esta parte pues de los alienígenas, de saber a qué vienen y que no son, o sea, precisamente, no sé cómo explicarlo, pero que los humanos están no solo simplemente vienen a exterminarnos, por así decirlo, sino que también vienen
0: Es que también
8: razón.
0: Esa visión de exterminar también es otra visión antropomorfizada. Queremos mirarlo como si ellos vinieran a hacer lo mismo que hacen siempre, como hacemos como la naturaleza humana. Entonces, como yo pienso, hay muchas posibilidades en el universo, y como dice Carl Sagan, hay los átomos cuando se juntan uno con otro, pueden generar en el universo diferentes posibilidades de lo que puede hacer. Y eso lo aprendí por películas como Solaris, que no siempre va a ser así. Puede ser una masa de un océano que tenga inteligencia, o puede también ser seres de luz que la puede caber inteligencia. Entonces, para poderlo entender, como yo digo, es primero mirar lo que hay más cercano a nosotros. Y por lo que he visto de la película, creo que esa es la visión que también nos va a ofrecer Steven Spielberg. Que busquemos lo que la respuesta puede ser en lo que está más cercano a nosotros. No hago spoiler porque de lo que vi, pero es lo que más posiblemente sea la respuesta.
8: Pero bueno, es tiempo de irnos con la siguiente cápsula. ¿Qué nos puede traer? A ver, cuéntanos poquito más o menos ahí. ¿Quién es la siguiente persona que nos va a hablar de la película?
0: Efectivamente, Anaí Vargas, como nos tiene acostumbrado con excelentes recomendaciones en su Salón México, ella nos trae una excelente propuesta que fue precisamente también estrenada en el Festival de Cine de Morelia. Lamentablemente yo no pude ir al Festival de Cine.
8: Yo pues sí la pude ver más o menos, ahí tuve la oportunidad de ver la película.
0: Porque fuiste reportero y te enviaron.
8: Fui reportero, pero ya no me acuerdo mucho de la película, así que mis comentarios van a ser un poquito lo que me acuerdo y lo que escuché de la cápsula de mi querida compañera Anaí, así que...
0: Vamos con Salón
8: vámonos
0: México.
8: Vámonos con Salón México y En el Camino.

Muchos de nosotros seguramente hemos escuchado infinidad de historias sobre las cosas que los traileros tienen que hacer para mantenerse despiertos mientras manejan largas distancias por las carreteras. Entre los métodos más comunes está el consumo de bebidas con cafeína mezcladas con medicamentos o sustancias. Todo aquello que pueda mantenerlos alerta y que poco a poco los va convirtiendo en cuerpos que funcionan en automático, como si fueran una extensión del tráiler que conducen. Queridos radioescuchas, sean ustedes bienvenidos al tercer especial anual del Mes del Orgullo de Salón México, que celebra y busca abonar a la visibilización de la diversidad que ha llevado a la comunidad LGBTIQ y más al cine mexicano desde sus inicios. Esto con el fin de recordar que no son temas, entre comillas, de moda, ni parte de ese concepto tan sobado que es el de la, otra vez entre comillas, inclusión forzada. No. Son representaciones que siempre se han hecho presentes en el cine nacional porque siempre han existido. E inaugura este especial una película que justamente acaba de llegar a cines el pasado jueves y que, me permito decir, fue mi película mexicana favorita del año pasado. Estoy hablando de En el Camino, cuarto largometraje del director tijuanense David Pablos, la cual está lejos de ser un body horror como esos a los que nos tiene acostumbrados un director como David Cronenberg, pero que si en algo dialoga la película de Pablos con la Crash de Cronenberg, es precisamente en esta mimetización del hombre con la máquina, cuya humanidad pareciera remitirse únicamente al instinto y al impulso por medio de la descarga sexual indiscriminada. Sin embargo, David Pablos profundiza en otra dimensión de dichas máquinas, presentando un relato sensible que rasca en sus emociones, como en la carencia de afecto que las lleva a perderse en los caminos, y no retrata al cuerpo como grotesco provocador de terror, sino como una escultura sublime digna de admiración. Veneno, interpretado por el sorprendente debutante Víctor Prieto, es un jovencito que anda de tráiler en tráiler y de diner en diner, complaciendo traileros y vendiendo droga mientras escapa de un viejo enemigo del pasado. Así conoce al Muñeco, personaje de Osvaldo Sánchez, un trailero con problemas de adicciones que va rumbo a Coahuila y accede a darle un aventón. En el camino, ambos comienzan a conocerse y entablan una amistad que poco a poco escala al negocio hasta que finalmente llega a un enamoramiento, cuidando que esos enemigos del pasado no los alcancen. Es precisamente en el camino que ambas máquinas se van sensibilizando y contando la historia detrás de su automatización. Veneno ha sido relativamente olvidado por su propia familia debido a su orientación sexual, cuyo descubrimiento es puesto en cámara a través de ensoñaciones casi sublimes que ya le van dando forma a Pablos como autor. Por otro lado, el muñeco vive añorando a sus hijos, a los cuales no puede ver debido a sus adicciones. Son así, un hijo sin padre y un padre sin hijos. Pero lejos de plantearlo como un dilema edípico, el director desarrolla a ambos personajes como compatibles complementarios desde sus heridas. Pablos es agresivo con la imagen, pero gradualmente desentierra la ternura que prevalece en el fondo. Sin titubear, nos mete al bajo mundo del instinto que predomina en las carreteras donde sus navegantes tienen que saciar sus necesidades como pueden y en las que, a través de los golpes propios de la travesía, vamos descubriendo la fuerte carga emocional que subyace al contexto. David tampoco es cruel con la construcción del mismo, sino que plantea razones y porqués como parte de lo que se va convirtiendo en lo natural para estos hombres. El estilo de vida del trailero que tiene que consumir, desfogar automáticamente, y a lo cual se tienen que adaptar para sobrevivir a la realidad sociocultural que lamentablemente invade y amenaza los caminos del México actual. Tras ganar el Queer Lion Award y el premio a Mejor Película en la sección Horizonti en el pasado Festival Internacional de Cine de Venecia, la película se presentó en la edición pasada del Festival Internacional de Morelia, ganando merecidamente el ojito a Mejor Fotografía para la ya infalible Jimena Amán y el ojito a Mejor Actor para sus dos protagonistas, el juarense Víctor Prieto y el experimentado hermosillense Osvaldo Sánchez,
quienes logran un balance recíproco entre la fragilidad y la brutalidad uno del otro para encontrarse en un punto medio, entregando interpretaciones veraces tanto en lo individual como en conjunto. Osvaldo, particularmente transitando la evolución de la máquina que busca cercanía con otro cuerpo para reconectar con su humanidad de una manera tan vehemente como conmovedora. En el camino de David Pavlos es brutal, pero también es sensible. Quisiera hacer énfasis en que la película acaba de estrenar en cines el pasado 4 de junio, es decir, está en cartelera, y tras su estreno estoy segura de que no dejará indiferentes a su paso. Probablemente su final cause escozor entre muchos y el abordaje será discutible entre las disidencias, pero Pavlos abre la conversación para todos mientras él mismo avanza en el camino de un cineasta establecido como un esteta autoral. Yo sé que si hay algo que está muy trillado, es decir, que el primer fin de semana para el cine nacional es fundamental para poder sobrevivir en la voraz cartelera comercial, pero les doy mi palabra, si es que de algo les vale, queridos radioescuchas, es que esta película sí lo vale. Es dura de ver, no les voy a mentir, es explícita y no anda pidiendo permisos ni concesiones, pero para mí eso la hace todavía más valiosa. Yo soy Anaí Vargas Carvajal y me despido por hoy recordándoles que para hablar de cine mexicano hay que conocer el cine mexicano, y para conocer el cine mexicano hay que ver cine mexicano.

0: nuevamente estamos en cabina de escucha. Tu servidora te pide una disculpa ya que hace un momento equivoqué un poquito el número. Te reitero el número y corregido es 44-31-29-43-58, no 55. Te pido una disculpa. 44-31-29-43-58. Para nosotros es, nuevamente te reitero que es muy importante tu opinión porque eso es lo que nos ayuda a nutrir y crecer esta retroalimentación con nuestro auditorio. Pero adicional a eso, quiero recordarte también la convocatoria. En Horizonte Cinema estamos todavía con la convocatoria abierta para unirte nuevamente a este programa y a este equipo para hablar de cine, para hablar de películas, para que tú expreses aquella película que siempre has querido. Si, y además, si te gusta la radio, también puedes hacer parte de aquí de Horizonte Cinema y te esperamos con los brazos abiertos. Te reitero, la convocatoria está, o las bases para que las conozcas, está en Instagram, Facebook y también en nuestro canal de YouTube. Búscanos como Horizonte Cinema en cada una de nuestras redes sociales.
1: Y bueno, y continuando con el análisis de En el Camino, puedo decir que impecable análisis, Anaí. Me quedó mucho con eso que mencionas. No es una inclusión forzada ni una película de moda. Es el cine nacional sirviendo como espejo de realidades que siempre han estado ahí en el asfalto. Qué orgullo que una producción que ya viene de ganar en Venecia y de triunfar en el Festival de Cine de Morelia, con esos premios a mejor fotografía y actuación, esté ya al alcance de todos en las salas de cine. Yo pensé que no se iba a estrenar, pero que me da mucho gusto y alegría que sí haya logrado y se estrene a cine a nivel nacional. Es una obra explícita que no pide perdón y que, como bien dices, seguro va a causar escozor y debate. De eso se trata el buen cine, de salir de la sala siendo alguien diferente. Y es que vale la pena profundizar en la genialidad del guion de Pablos, porque junta a dos personajes que cargan con heridas que se complementan de manera perfecta. Veneno, un joven que vive en el abandono familiar debido a su orientación sexual, y el Muñeco, un hombre maduro que añora desesperadamente a sus hijos a causa de las adicciones. En lugar de caer en el melodrama fácil, la película se convierte en un estudio de personajes bellísimo, donde el afecto y el enamoramiento que surge entre ellos funciona como el único refugio político y humano posible frente a una realidad sociocultural que los agrede. Un trabajo actoral recíproco y brutal por parte de Víctor Prieto y Osvaldo Sánchez. Pero no sé qué tengas que decirme tú, Concepción Patiño.
0: Datos curiosos, por ejemplo, que el director David Pablos no solo escribió el guión basado en los relatos y estudios de las carreteras, sino que también se metió a las cachimbas y lugares que están muy frecuentados por los transportistas para que esto asegurara una representación muy fiel al sector de esta población. Y además, el entrenamiento que pasó de manera muy extrema fue y que se aventó el actor Osvaldo Sánchez, quien interpreta al Muñeco. Él vivió en Ciudad Juárez y de hecho sacó esa licencia de conducir trailers y de hecho en carne viva experimentó las largas jornadas de trabajo, lo que comentaban ahí, lo que es hasta 6 días sin dormir y que es un desgaste, y que lo hizo entender de hecho que es un desgaste físico y emocional para la profesión, de esta profesión. Y esta historia recibió una crítica de este género, ya que evade las etiquetas tradicionales. La historia funciona simultáneamente como un thriller psicológico y es un drama romántico y una película de caminos que desafía estos conceptos sobre la masculinidad. Y también hay otro dato curioso, es que el actor mexicano Diego Luna se sumó como productor para financiar y apoyar el proyecto después de que se quedó totalmente cautivado cuando leyó el guion. La búsqueda de sombras se refiere a que para encontrar al protagonista Veneno, eso también es muy interesante. El director fue pegando volantes en distintos lugares, los puso en centros nocturnos y fue así que el equipo contactó al actor que fue y dio en el blanco, Víctor Prieto, y quien asintió, o se entusiasmó muy muy impulsado por su novio, de hecho, para poder protagonizar esta cinta junto a Osvaldo Sánchez. Y otro dato que quiero comentar y compartir es que la canción Los Caminos de la Vida es un tema que es base y nuclear de la película. En toda la letra es como la base de la película y de este romance apasionado que mientras está el peligro frecuentemente rodeándolos, este vínculo que más que ser un romance es como una pasión intensa entre estos ambos protagonistas.
1: Y bueno, algo más que quiero decir, por último, ya para terminar, porque ya antes nos está acabando el tiempo, es fascinante notar cómo la historia se construye a partir de lo que no se dice. En este drama social hiperrealista, las carreteras se convierten en un espacio de aislamiento donde las palabras sobran y el director confía plenamente en las miradas y en el subtexto para transmitir ese peso emocional del que hablas. Pero bueno, ya es tiempo de irnos, nos acaba el tiempo, me despido, no, mi nombre es Kevin Alexander
0: Mi
1: y...
0: nombre es Concepción Patiño. Antes de retirarnos, quiero recordarte que mañana domingo a las 7 de la noche tenemos la repetición de este programa. Pasa un buen fin de semana. Estuvimos Kevin Alexander y Concepción Patiño para ustedes en Horizonte Cinema.
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3: Estas son las efemérides universitarias de este 12 de junio, 1946. Ante el agravamiento de la crisis administrativa y académica que experimenta la Universidad Michoacana, los integrantes de la denominada Comisión Pro Reforma Universitaria, en el que participan docentes y alumnos, así como las dirigencias de la Federación de Estudiantes de la Universidad Michoacana y el Consejo Estudiantil Nicolaita, publican un manifiesto en el que insisten en la demanda de remoción del rector José Gallegos del Río y la asignación del gobierno de esta casa de estudios a una junta directiva, en tanto el gobierno del estado designa a un nuevo rector. Bajo el liderazgo del ingeniero Porfirio García de León González, se inicia un paro de labores en esta institución educativa como medida de presión. 1956. En la coyuntura de la huelga estudiantil que se desarrolla al interior de la Universidad Michoacana desde 10 semanas atrás, grupos de alumnos radicalizados irrumpen en el Palacio de Gobierno para presionar a la administración estatal en torno de su espectro de inconformidades y demandas. Los manifestantes perpetran diversas acciones vandálicas que se hacen extensivas a los domicilios de la Procuraduría General de Justicia del Estado y del Registro Público de la Propiedad. Estas fueron las efemérides universitarias de este 12 de junio.
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19: ¿Has sentido que no estás solo? Pues tienes razón. Dentro de ti vive una comunidad gigantesca de trillones de microorganismos. No son un par de bacterias perdidas, es todo un ecosistema llamado microbiota, y la mayor parte vive en tu intestino. Imagina que tu sistema digestivo es una ciudad futurista donde viven bacterias, virus y hongos, pero no te asustes, no están ahí para enfermarte, al contrario, son tus aliados más cercanos. Estos microroomies hacen el trabajo sucio, descomponen la comida que tú no puedes procesar, fabrican vitaminas y entrenan a tu sistema inmune para que sepa a quién atacar. La microbiota es como tu segundo cerebro. Hay un cableado directo entre tu panza y tu cabeza. Por eso, cuando estás nervioso, sientes mariposas o se te revuelve el estómago. Tus bacterias influyen hasta en tu estado de ánimo. Si solo comes comida chatarra, es como si le dieras el control a los habitantes rebeldes. Así que, la próxima vez que comas, recuerda que no solo te estás alimentando a ti, sino a todo un ejército que trabaja 24/7 para que tú seas tú. Cuida a tus inquilinos, que ellos cuidarán de ti.

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14: Hola, buenos días. Ya son las 7 de la mañana con 2 minutos en este junio 12, viernes 12 de junio. Estamos en la sede de Radio UNAM. Esta revista se llama Primer Movimiento. Fluye de lunes a viernes de 7 a 10 de la mañana. Estamos en Primer Movimiento en Facebook. Estamos en Primer Movimiento en X. Tamara Quiroz se encargará esta mañana, como todos los días, de ser un puente entre ustedes y nosotros. También estamos en el 96.1 de FM, en el 860 de AM, y estamos en radio.unam.mx. Estamos en la cabina de esta mañana, Antonio Quijano en la jefatura de noticias. Antonio, está Rodrigo Aguilar al frente de la producción ejecutiva, y mi compañera Berenice Camacho en la conducción. Querida Berenice, buenos días.
15: Sí, Manuel Salmerón también en la operación técnica. Les saludamos, compañeros, saludamos al auditorio que se acerca esta mañana con nosotros en Radio UNAM, Primer Movimiento. Saludos, Miguel Ángel. Y vamos esta mañana, el día después de esta jornada, pues tremenda, ¿no? Tremenda, de muchísimas emociones encontradas la mañana y todo el día de ayer, pues con esta tensión latente en torno a la capital mexicana por la protesta social que se dio en distintos puntos, sobre todo concentrados en el estadio Azteca, así le vamos a decir. La FIFA dice el Estadio Ciudad de México, el Estadio Azteca, como todos lo conocemos. Y bueno, y después este triunfo de la selección mexicana ante la selección de Sudáfrica, pues hay mucho que comentar, Miguel Ángel. Yo la verdad no soy muy futbolera, me llamó la atención sí otros aspectos del tema, pero no sé si quieras comentar algo del partido. ¿Qué
14: sí,
15: te pareció?
14: Podemos arrancar la crónica en los medios masivos de comunicación. Fue interesante. Los canales responden mucho también a la idiosincrasia, al carisma de sus propios jefes. Me tocó ver gran parte de la transmisión en Canal 7, en la televisión Azteca. Comentarios muy, muy, muy interesantes. Ahí está Jorge Campos, ahí está Luis García, pero no puedo pueden evitar que su humor se parezca mucho al de su jefe, ¿no? Muchos comentarios muy racistas, mucha ignorancia sobre lo que es Sudáfrica. Me imagino que se lo imaginan como un conjunto de chozas con tribus de personas con un taparrabos, como nos imaginaban los españoles de Ayuso tal vez hace algunos años a los mexicanos. Muy interesante el juego, la reflexión de Javier Aguirre al final, pensando en un equipo de una manera muy interesante, una interpretación poco técnica, más en cuanto al ánimo de los jugadores, el defensa central expulsado con dos juegos de descanso, Quiñones, un jugador nacionalizado mexicano muy poderoso, me recordaba mucho el poder de quienes tengan más años, a Cabo Caviño, un morenazo poderosísimo con una gran capacidad de gol, con una gran capacidad de tiro. Todo el festejo del segundo gol también con en medio de un duelo de la ausencia de su padre, de una rehabilitación también muy fuerte, y lo que tú comentas también, la discreción de la presidenta de irse a un deportivo muy significativo en la delegación Gustavo Amadero, un deportivo que ha ido creciendo, que no, yo paso dos días por lo menos a la semana frente al deportivo y no lo remozaron para que fuera la presidencia como hacían los gobiernos priistas, sino que es un deportivo que poco a poco ha tenido un crecimiento, una rehabilitación, es un deportivo seguro donde van muchas familias, y la discreción republicana pues se hizo ver frente a la opulencia de muchos líderes de partidos que pues ostentaban con toda su familia uniformados de festejo en sus palcos con sus guaruras, festejando todo, y el propio Salinas Pliego, discreto en el después de convocar a la violencia y al odio, yo creo que sus abogados le dijeron, no puedes convocar al odio y a la rebelión en un país republicano, ¿no?
15: Sí, todavía no lo comentaba, pero fuera del aire lo estábamos platicando. Precisamente a mí me llamó la atención que la presidenta Sheinbaum no fuera al Estadio Azteca, no asistió a la ceremonia de inauguración, no vio ahí el juego, y eso, pues, desde mi perspectiva fue una decisión sensata, que de lo contrario pues hubiera sido muy desatinado, por decirlo menos, incluso rayado en el cinismo, dadas las condiciones en las que se ha desarrollado este mundial. No obstante, sí, como mencionas, los gobernadores de las otras dos sedes, sí, de las otras dos sedes mexicanas, estuvieron ahí en el Azteca, tanto Pablo Lemus como Samuel García, y bueno, con una protesta de madres buscadoras, que ahí sí, pues uno no deja de pensar y de recordar que tanto Jalisco como Nuevo León pues se encuentran entre los cinco estados con mayor concentración de personas desaparecidas. La protesta se da en Ciudad de México con los gobernadores de esos estados en el estadio. La presidenta mexicana pues me pareció que marcó ahí un contraste que puede pasar desapercibido, pero no tanto, porque de lo contrario, de hecho, hubiera sido pues muy escandaloso, ¿no? Tener ahí a la presidenta a un lado del presidente de la FIFA en su lugar. Bueno, no sé si en su lugar, pero estuvo al momento, digamos, de ese momento simbólico donde Infantini puso la copa como para dar esa especie de banderazo, pues la que estaba ahí es la mexicana Salma Hayek, ¿no? Eso me pareció algo destacado, que la presidenta mexicana decidió ver el partido lejos de los reflectores del Azteca, y yo me preguntaba, pues, pues cualquier político o casi cualquier político no hubiera resistido la tentación de ese gran reflector a escala planetaria, que es inaugurar una ceremonia y el juego de banderazo de un mundial en casa, ¿no? Creo que, y bueno, pues vimos ahí sí a varios, además de los gobernadores de las otras dos sedes mexicanas, de Jalisco y de Nuevo León, también vimos al presidente del PRI, Alito Moreno estuvo por ahí, la ex candidata de la coalición PRI-PAN, Xochitl Gálvez también estuvo por allá, Cuauhtémoc Blanco, en fin, otras personalidades del poder político, económico, ya mencionabas al propio Salinas Pliego, y pues en general no, creo que no vimos a altas figuras de, en el caso de Morena, ¿no? Qué bueno que se detuvieron, qué bueno que siguieron ese ejemplo de la presidenta, dadas las condiciones, no porque tenga algo de malo ir al estadio, hay muchas críticas en torno a los costos y quién puede ir y quién no, pero sí por el contexto en el que se ha dado este mundial con respecto a la protesta social, Miguel Ángel.
14: Sí, fue muy interesante. Y además, bueno, tú estuviste también caminando, circulando por los alrededores del estadio, y también una gran movilización compleja, ¿no? Muy vigilado, pero al mismo tiempo también con fricciones, ¿no?
15: Sí, a mí yo estuve atenta a la protesta que se dio en la parte de atrás del Estadio Azteca, donde los manifestantes, en este caso estudiantes y también Bloque Negro, que pues recorrieron toda la parte, digamos, de Aztecas, llegando por la planta de asfalto, toda esta parte detrás del estadio, me sorprendió bastante que avanzaran tan cerca, incluso hasta la barda perimetral del Azteca, cuando todo ese polígono de seguridad, esa gran milla, como la llamó Cravioto, pues tenía una zona restringida bastante extendida, ¿no? En el caso, bueno, las distintas avenidas que rodean y por las cuales se llega al Estadio Azteca, Coxpa, Tlalpan, Calzada de Tlalpan, la parte de Renato Leduc también, que llegaba pues el cerco hasta Periférico, en fin, todo ese polígono que estaba muy resguardado. En el caso de la parte de atrás del Estadio Azteca, pues la manifestación llegó, repito, hasta las puertas, hasta la barda perimetral de muy cerca, pues ahí estaban frente al estadio la protesta social de estudiantes y de Bloque Negro también, que ahí sí hay que decir la presencia de los vecinos de Santa Úrsula fue muy importante también para contener un poco más lo que se estuvo dando ahí, porque estaban ahí como estaban pues haciendo en algunos puntos más cercano a Gran Sur, estaban haciendo esa contención muy tranquila, más bien vigilante, ningún tipo en ese sentido de confrontación con los vecinos, pero sí la confrontación con las fuerzas policiales sí tuvo lugar, como lo vimos seguramente muchos de ustedes en las imágenes. Había policía montada también, que es muy efectiva al momento de dispersar a las concentraciones, pero que en algún momento, cuando se quedó una policía, ella era mujer, se quedó una policía de la montada, pues algunos jóvenes personas del Bloque Negro, pues sí se acercaron y arrojaron objetos hacia ella. Se contuvo ese momento cuando dentro de la misma protesta, la misma manifestación, muchos jóvenes dijeron no, así fue, van a lastimar al caballo, ¿no? A lastimar al caballo. Entonces fue un momento de mucha tensión, pero que fue breve, afortunadamente. Se contuvieron, se replegaron y bueno, pues después se fueron y se dispersó ese punto que sí estuvo muy tenso en algún momento, sobre todo al inicio, durante la ceremonia de la inauguración, pues estaban ahí los jóvenes y se vio pasar en ese momento el helicóptero con la bandera mexicana, ¿no? Que estaba sobrevolando el Azteca, más o menos en ese lapso de tiempo es al que me refiero, Miguel Ángel.
14: Sí, qué bueno que digamos que en el marco de la memoria del jueves de Corpus no hubo ninguna presencia represiva, ¿no? Es algo que también es que hay que agradecer, ¿no?
15: Sí, que bueno, pues ¿cómo lo vieron ustedes? ¿Cómo vieron ustedes todo este despliegue, todo el tema del partido mismo y todo lo que en torno a el mundial pues se inscribe en esta jornada de inauguración? Cuéntenos si fueron algún fanfest, alguno de estos puntos donde se transmitió el partido inaugural. Estamos en @PMovimiento en X y Primer Movimiento en Facebook. Vamos a comentar nuestro menú de esta mañana. Tendremos una conversación sobre temas literarios, Miguel Ángel, que tuviste tú en realidad.
14: Así habló Zaratustra, es un diccionario de símbolos, metáforas e imágenes que escribió el filósofo Pablo Laso Briones, un trabajo de 5 años muy intensos de hacer una jerarquización de este pensamiento alrededor de 15 libros fundamentales de Nietzsche y alrededor de todos los que han pensado a este filósofo a lo largo del siglo XX.
15: Hoy tendremos nuestro radioteatro de todos los viernes en Primer Movimiento y está muy futbolero el radioteatro. Se trata de El Rey Pelé, México 70. Es un cuento de el Jacobo Sefami que está en su propia voz y es una producción de Descarga Cultura UNAM.
14: Vamos a hablar también de la CENTE y sus protestas con el doctor Manuel Gil Antón, el investigador en el Centro de Estudios Sociológicos del Colegio de México.
15: Seguimos con el tema del Mundial en el contexto de las protestas. Lo vamos a abordar con Hugo Sánchez Gudiño, profesor investigador de la FES Aragón y de la Facultad de Ciencias Políticas y Sociales de la UNAM.
14: Vamos a tener la poesía necesaria en la selección y literaria y musical de Berenice Camacho.
15: Y no se pierdan las recomendaciones literarias desde el Fondo de Cultura Económica cada viernes con Vero Ortiz, periodista y escritor.
14: Vamos a tener también el teatro en la Compañía Nacional de Teatro, el proyecto Espiral, que tiene varios capítulos leyendo el mundo clásico. Toca el turno de Electra, de Sófocles. Vamos a tener al actor Medín Villatoro y vamos a tener a Esther André, que es dramaturga, actriz, pedagoga y dirige la obra.
15: Y hablaremos también de la obra multidisciplinaria que se presenta en el Palacio de Bellas Artes el 9 de julio. Se trata de Traslado Permanente y estaremos con César Broderman, coreógrafo, bailarín y artista queer multidisciplinario, director de la compañía Aterno, ganador del Premio Nacional de Danza Guillermo Arriaga 2023. Nos va a acompañar para hablar de esta presentación, de esta obra Traslado Permanente en el Palacio de Bellas Artes. Se presenta el próximo mes, así es que, bueno, pues un poco de todo en esta mañana. Estamos también esperando sus peticiones musicales. Recuerden que hoy ustedes ponen la música. Estamos en las redes sociales a la espera de pues lo que quieren que suene en esta mañana.
14: Vamos a escuchar en la solicitud de Carmen Valencia, vamos a escuchar a Los Folcloristas con Eugenia León, La Paloma.

0: una guía diseñada para desglosar la obra cumbre de Friedrich Nietzsche.
1: Se trata de una herramienta de consulta indispensable tanto para estudiantes como para interesados en la filosofía del filósofo alemán.
0: Este libro cuenta con más de 340 entradas ordenadas alfabéticamente que facilitan el acceso a conceptos clave.
1: Pablo Laso explica en esta obra cómo Nietzsche abandonó la filosofía fría, abstracta y conceptual tradicional para abrazar el poder del lenguaje poético, los tropos y los símbolos.
0: El autor no se limita solo a la teoría abstracta, sino que aborda los símbolos como una invitación abierta hacia una práctica de vida y la afirmación radical de la existencia humana.
1: Conversé con Pablo Laso Briones y actualmente se dedica a la investigación y la docencia en el Departamento de Filosofía de la Universidad Iberoamericana en el Campus Ciudad de México, y esta es la conversación. Pablo Laso es filósofo, ha desarrollado su trabajo de investigación en el Departamento de Filosofía de la Universidad Iberoamericana en el Campus Ciudad de México. Sus áreas de investigación han sido enormes. Ha trabajado durante muchos años en una labor de ficción creativa. Yo creo que también el ensayo y la investigación en el caso de Pablo Laso han sido de una enorme creatividad y de una enorme diversidad.
2: Yo al querer abordar los símbolos, las metáforas, las imágenes con que construye su pensamiento Nietzsche, lo primero que en lo que me fijé es en la multitud, en la multivocidad de sentidos que puede tener un solo término, ¿no? Por ejemplo, Zaratustra como personaje, pero también en sus funciones, digamos, más filosóficas y más éticas, médico de la cultura. Es una noción de Zaratustra, pero también el que anuncia lo que vendrá, el que anuncia el también un poco mal entendido superhombre, ¿no? Übermensch en alemán, pero también Zaratustra es un crítico de la cultura, es un destructor con el martillo de las tradiciones, de las viejas valoraciones, de todo esto que creíamos que ya estaba asentado como bueno, como satisfactorio. Pero que este Zaratustra nos dice es que todo eso es un antivalor en realidad y no vale la pena seguir en un estilo de vida que en realidad es mediocre, es gregario. Y entonces, claro, la pura voz de Zaratustra nos abre a una multitud de sentidos que es la fibra misma de este diccionario, ¿no? Porque como tú ya muy bien decías, se mete muy, muy fuerte con Hacia Hablo Zaratustra, la obra principal, pero también remite a toda la obra de Nietzsche, ¿no? Desde la primera, El Nacimiento de la Tragedia, hasta los fragmentos póstumos, que ya se publicaron mucho después de la muerte de Nietzsche, y entonces hace un juego de relaciones, de comparación, de aclaración, de debate incluso, entre los libros de Nietzsche, pero no me contenté con eso, sino que establecí un debate con muchos filósofos contemporáneos, filósofos y filósofas, en donde se ve la vigencia de este diccionario. Es decir, no solo es aclaratorio, no solo precisa los contextos y los bordes, digamos, significativos de cada término que tiene. Digo, de paso, tiene 341 términos que se meten a fondo en la simbología de Nietzsche, pero los discute, ¿no? Los discute con las principales posiciones contemporáneas en temas tan vigentes como la política, como la estética, como el feminismo, como el nihilismo actual que llamamos neoliberalismo, ¿no? Bueno, en fin, son muchos temas, pero quería yo expresar en primer lugar ese entramado de sentidos, de debates, que es lo que arma este diccionario.
1: Sí, y junto a Zaratustra, que es la última entrada totalmente polifónica del profeta, del convaleciente, el transfigurado, está también el abogado de la vida. Está el tema también al final, que no dejas de nombrarlo al final, hasta en el último párrafo, que es la visión y el enigma del eterno retorno, que también es otro de los temas que está en la boca de mucha gente, también de una manera llena de confusiones también, ¿no? Llena de malentendidos, ¿no?
2: Sí, así es. Es que con Nietzsche lo que hay que advertir en primer lugar es que su

0: pensamiento es tan potente y con un juego literario tan atractivo que se ha difundido de más, ¿no? O sea, se ha vulgarizado de más y muchos de sus términos, de sus metáforas, han perdido fondo filosófico, han perdido realmente la remisión a la que van, ¿no? El significado fuerte. Uno de estos casos es precisamente la voz Eterno Retorno, que está en el diccionario, y que yo intento aclarar, porque es uno de los conceptos y metáforas más intrincados, más difíciles en Nietzsche, pero que se tiende a reducir como aquello que regresa una y otra vez en un ciclo de tiempo y que es fatal, ¿no? Que no podemos escapar de eso y que es la cosa más terrible que nos puede ocurrir. Y justamente lo que intenta decir Nietzsche, por la boca de Zaratustra, es que es exactamente lo contrario. El eterno retorno en donde regresan las mismas cosas, tiene un efecto de liberación, tiene un efecto de felicidad, que es también lo que acompaña cuando Zaratustra ya se transformó por completo después de toda su jornada que cuenta, si habló Zaratustra, él se transforma y cuando recibe la visión y el enigma del eterno retorno, ya es un ser feliz, ya es un ser libre, ya es un ser, bueno, la metáfora ahí muy, muy bella es un ser rodeado de palomas volando, con su león, que es su animal, uno de sus animales heráldicos, el león que ya sonríe, el león riente, que es otra de las entradas del diccionario, y que es un ser transformado en la libertad. Entonces, este tipo de cosas es las que discuto en el diccionario y que entonces no solo es aclaración de lo que dijo Nietzsche, en qué sentido lo dijo, sino de los debates que se han armado, pero también de las malas, digámoslo así, de las malas lenguas a propósito de Nietzsche, que son estas vulgarizaciones demasiado fáciles, ¿no? Por eso, pues a mí me gusta decir que a Nietzsche hay que entrar dentro de su popularidad, pero en contra también de su popularidad. Y ahí hay que jugárselo todo.
1: Hay una palabra que está compartida en todo el romanticismo alemán y en toda la lengua alemana, que es Dichter, ¿no? La idea del poeta, y justamente en esa P, casualmente, donde está la palabra poetas, hay una gran libertad discursiva para nombrar cosas como palomas, como pálido delincuente, ¿no? Bleiche Verfreger, pantera, parábola, o sea, muchas de las palabras que son, que le dan al autor del diccionario una enorme libertad en el territorio poético. También ahí está la palabra poetas, ¿no?
0: Sí, claro, claro, que es importantísima, porque Zaratustra va a repetir una y otra vez, los poetas mienten demasiado, como una acusación, pero está hablando de los poetas que le siguen el juego al viejo discurso metafísico, que en términos de Zaratustra es el discurso que se inventa mundos externos, los transmundanos o los transmundos, para escapar de este mundo, para escapar de la afirmación de este mundo con su temporalidad, con su carnalidad, con su deseo, con su muerte. Y esta pelea contra los viejos metafísicos que son escapistas de este mundo, a veces toman la forma de los poetas clásicos, Goethe entre ellos, ¿no? Goethe que va a decir, solo los poetas tienen que glorificar las eternidades. Los símbolos son eternidades, son muestras de eternidad. Y Zaratustra dice, no, los símbolos tienen que ser expresión de lo que no es eterno, de lo temporal, de la muerte, del sufrimiento en este mundo. Y entonces ese poeta que miente demasiado es el poeta metafísico de la vieja tradición. En cambio, Zaratustra también es un poeta, pero es un poeta que quiere decir la verdad, quiere afirmar la verdad de su mundo y quiere afirmar lo que él llama sentido de esta tierra. Es decir, todo lo que hacemos de forma mundana y que valoramos aquí y ahora. Entonces, esta es la parte, una de las partes más hermosas, porque en efecto remite a otras figuras, sobre todo de la animalidad, y hay lecturas contemporáneas muy interesantes sobre hacia los Zaratustra y la obra de Nietzsche en general, como una defensa de la animalidad y entonces en contra de el antropocentrismo, ¿no? En fin, ahí se abre otro campo de discusión bien interesante.
1: Hay una revisión muy actual, pareciera que esta visión de Nietzsche tocó el feminismo de los 80, desde los 80 hasta 2025, 2026, porque pone en cuestión, como tú lo encuentras, como tú lo abordas, muchos de los temas muy fuertes sobre el machismo, la abyección, el comercio, la relación tan estrecha entre el populacho y la aristocracia, ¿no? Y la visión de Roma como el infierno en la tierra, ¿no, Pablo?
0: Sí, exactamente. Muchas de las entradas son provocadoras, implican una polémica actual, también en el tiempo de Nietzsche, pero actual, sobre todo, muy álgida, en el término mujer, mujeres, pero también en este otro término, puta, prostitución, y en otros términos, el de viejecillas, jovencillas, viejencillas, pues yo estoy abordando los sentidos que le dio Nietzsche, que muchas veces es acusado de misógino muy rápidamente, ¿no? Tiene muchos pasajes en Más allá del bien y del mal y en el mismo Así habló Zaratustra, que parece reducir la función de la mujer a sus planos más tradicionales, más pasivos, e incluso que la ve como un juguete del guerrero, como que su función, dice por ahí algo escandaloso, su única función es el embarazo, y por eso yo redacté ahí también una entrada que se llama embarazo. Y entonces, ¿cuál es la polémica ahí? Que, en efecto, Nietzsche sigue siendo un interpelador, nos sigue interpelando muy fuertemente sobre qué pensamos, en este caso de la mujer, pero que no debemos apresurarnos, yo lo indico en varias ocasiones, no debemos apresurarnos en una posición de acusación machista o misógina, porque él está haciendo una crítica estratégica de su tiempo, de la cultura de su tiempo, que él llama decadente, que él llama nihilista, y que dentro de esa cultura está una función de ser mujer. Él le llama a veces la función de la mujer oficinista, ¿no?, burlándose de cómo pues, las mujeres se han integrado a funciones machistas y a funciones de competencia laboral, y dice, nace la mujer oficinista, nace la mujer que sustituye al hombre. Bueno, y aunque tampoco quiero exculpar a Nietzsche, no ese es el juego del diccionario tampoco, porque advierte que él tenía tendencias propias de su tiempo y de su carácter, que pudieran ser efectivamente acusadas, por ejemplo, de misoginia, pero que lo más interesante en Nietzsche no es defenderlo o seguirlo a ultranza, sino ver los campos de tensión que arrojan sus símbolos, ¿no? Es decir, los campos, como dice Germán Cano, un estudioso muy, muy bueno de Nietzsche en España, los campos de batalla, los campos de tensión que se abren con sus términos, y que entonces el juego del diccionario no es ni defenderlo ultranza, ni atacarlo ultranza, sino ver qué campos de discusión abre con sus figuras de la mujer, de la viejecilla, etcétera, ¿no? Tiene que ver, de nuevo, con una vigencia y con una problemática actual, que ahí sí, esa es la que yo fui tejiendo, tramando ese tejido para mostrar que Nietzsche tiene una resonancia. Y esta es de las resonancias más hermosas, quizá, que Nietzsche, en efecto, conocía textos búdicos, en su biblioteca había estos libros de la tradición búdica, y que la figura de Zaratustra, entonces, está inspirada en Buda como el despierto. Y ahí hay una crítica a una sociedad adormecida, a una sociedad adocenada, enajenada, en prácticas que realmente no la hacen consciente de sí misma. Y que entonces lo que está insinuando Nietzsche es que como Buda hay que despertar. Pero ese despertar implica una cierta destrucción de lo que hemos sido. y un gesto de liberación, claro.

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3: Bienvenidas y bienvenidos a su informativo Nicolaita. Hoy es viernes 12 de junio de 2026, son las 7:45 de la mañana y tenemos una agenda con actividades académicas, de divulgación científica y de formación ambiental que reflejan el compromiso de nuestra máxima casa de estudios con el conocimiento, la sustentabilidad y la vinculación con la sociedad. Pero vámonos antes a conocer todos los detalles del reporte vial.
4: ¿Qué tal? ¿Cómo están? Muy buenos días. Con el gusto de saludarles y desearles que tengan una extraordinaria mañana de viernes. Bueno, pues rápidamente con la información, pavimento mojado, mucha precaución. Hubo un accidente de tránsito muy temprano, después de las 6:15 de la mañana. Allá en Ventura Puente y Camelina, dos vehículos involucrados. Al parecer no hubo personas lesionadas. Por favor, mucha precaución, muchísima precaución, porque en este crucero, en el de La Paloma, o ahí contra esquina del centro de convenciones, es tiro por viaje con los accidentes de tránsito. Así que bueno, pues precaución si usted circula por la zona a la hora que sea. Tenemos movimiento de trailers de carga en la salida a Charo. Nos está creando un poquito más de movilidad en estas inmediaciones, tanto en el distribuidor vial como propiamente en los carriles que van hacia Ciudad Salud. Precaución, centro histórico, al momento no tenemos manifestaciones. Viernes, en donde en varias escuelas no tuvieron ya las actividades académicas, tendrán actividades pues más que nada ya de fin de cursos propiamente, pero ya se nota, se palpa una ligera reducción en el número de vehículos. Y recordarles, este viernes también arranca el Tianguis de la Ciencia en Ciudad Universitaria. A partir de las 8:30 de la mañana ya podrá usted venir con los peques, disfrutar también usted mismo de más de 1,000 expositores con 500 talleres viernes y sábado. Así que dése una vueltecita a Ciudad Universitaria, en donde, bueno, pues la idea es que encuentre, conozca la ciencia y la haga más digerible, por así decirlo. Que tenga un excelente día. Gracias, Vale. Hasta pronto.
3: Continuamos en Informativo Nicolaita. Muchas gracias, Pepe Toño. Ahora sí, te comparto las actividades de este viernes 12 de junio. Por fin de semana. Así es. Vámonos con la conciencia ambiental, que también forma parte de la formación integral de la comunidad universitaria, porque en ello, hoy 12 de junio, la Unidad Profesional de Uruapan llevará a cabo un taller de educación ambiental. Esto, bueno, una actividad diseñada para promover el cuidado de los recursos naturales y sobre todo fomentar prácticas responsables con el entorno. De igual manera, la Escuela Preparatoria General Lázaro Cárdenas realizará este mismo taller de educación ambiental. Pues sí, vaya que acercando a las y los estudiantes temas relacionados con la sustentabilidad y la protección del medio ambiente. Y ojo, porque si te apasiona la ciencia, ya el día de hoy, 12 de junio, se está realizando en Ciudad Universitaria el número 34 del Tianguis de la Ciencia. Uno de los eventos más importantes de la divulgación científica aquí en la Universidad Michoacana, donde miles de visitantes podrán disfrutar de demostraciones, experimentos, talleres y actividades interactivas para todas las edades. Así que por ahí nos vemos, ya estamos a nada de iniciar. Además, para quienes forman parte de la comunidad del Departamento de Idiomas, hoy viernes, el Centro de Autoacceso del Departamento de Idiomas CADI llevará a cabo una matiné en CADI de 9 a 11 de la mañana, una actividad pensada

0: para fomentar la convivencia y la práctica de idiomas en un ambiente dinámico y sobre todo recreativo. Es momento de escuchar las noticias de la máxima casa de estudios del día de hoy con Sara Galeote.
1: De acuerdo con las estadísticas de la Liga de Tercera División Profesional, los equipos del Atlético Morelia y Universidad Michoacana promediaron entradas de 2.500 personas por partido jugando en el Estadio Universitario Hidalgo, siendo de las mejores de la liga. No obstante, en Liguilla esos números mejoraron e incluso se impuso una marca. En el partido de semifinales contra Gorilas de Juanacatlán, que se jugó en Estadio Morelos, Atlético Morelia Universidad Michoacana hizo el conteo y rompió el récord en una temporada, 7.000 personas en las tribunas, comentó el técnico de los Zorros, Gustavo Farías Echenique. Cabe mencionar que en la temporada 2025-2026 los conjuntos del Atlético Morelia Universidad Michoacana jugaron 26 encuentros en casa, 12 de femenil tomando en cuenta 9 de fase regular y 3 liguilla y 14 de varonil, entre los que se cuentan 10 de campaña normal y 4 de fiesta grande. También es importante resaltar que en calidad de visitante, la afición nicolaita siempre estuvo presente, incluyendo la final de filiales varonil, que se desarrolló en las instalaciones de la Federación Mexicana de Fútbol en Toluca, Estado de México. Farías Echenique recordó el logro de la primera campaña de la escuadra varonil en la Liga de Tercera División Profesional, cuando en la inauguración se registró una gran entrada. Continúa avanzando de manera firme la actualización de la normativa de la Universidad Michoacana durante la gestión de la rectora Yarabí Ávila González, con la aprobación por parte del Consejo Universitario de manuales de procedimientos y de organización, así como planes de desarrollo institucional de diversas unidades administrativas y dependencias académicas de la institución. La rectora nicolaita agradeció a todas y todos por el trabajo realizado para lograr estas acciones que, dijo, actualizan el quehacer universitario en las diversas áreas que conforman la Casa de Estudios. Insert rectora. En sesión del máximo órgano de gobierno de la universidad, el Pleno aprobó los dictámenes de la Comisión Permanente de Planeación y Evaluación referentes a los planes de desarrollo institucional 2026-2030 de las facultades de Químico-Farmacobiología, Ingeniería Civil, Ciencias Físico-Matemáticas, así como la Coordinación de Idiomas, Instituto de Físico-Matemáticas, entre otras instituciones. Asimismo, fueron aprobados los manuales de organización de las áreas como Tesorería, Dirección de Tecnologías de la Información y Comunicación, las facultades de Ciencias Médicas y Biológicas, Letras, Historia, entre otras, además de manuales de organización de las facultades de Agrobiología, Ingeniería Civil, la Facultad Popular de Bellas Artes y muchas más. Durante esta sesión, las y los consejeros universitarios también aprobaron los manuales de procedimientos de la Coordinación de Planeación, Infraestructura y Fortalecimiento Universitario, así como la Dirección de Tecnologías de la Información y Comunicación y de la Unidad Profesional de Ciudad Hidalgo.
0: Carrera es una de las decisiones más importantes. 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Adelante con la información.
2: Bueno, no esperamos gente de batas blancas, sino más bien creadores. Estos creadores normalmente tienen cierta curiosidad científica por asuntos relacionados a las matemáticas, a la física y a la biología de las maderas, por ejemplo. Es una profesión muy rica porque primero es el encargado de diseñar, construir, reparar instrumentos de cuerda pulsada, como son las guitarras. Este profesional se encarga de prepararle instrumentos al concertista para que el concertista pueda dar el concierto de su vida a través de un instrumento, o bien para que el muchacho pueda diseñar instrumentos que puedan ser utilizados a nivel familiar cuando tienen algún festejo o cuando tienen alguna tradición que celebrar. Ellos trabajan directamente con los artistas, diseñándoles sus instrumentos, ayudándoles a traducir ciertas emociones, que tienen que ver con colores de sonido, etcétera, etcétera. La segunda, ellos pueden ser generadores de cambio en sus comunidades, especialmente en la comunidad de Paracho, tanto en el ámbito económico, social, en el ámbito familiar o en el ámbito cultural, ¿no? En específico de Michoacán. Cuando egresan de la licenciatura, los muchachos son capaces de ser acompañantes de estos músicos. Ellos pueden diseñar proyectos productivos sustentables, ya que al hablar de la construcción de guitarras, pues ellos necesitan ser conscientes de la conservación de los recursos forestales, plantillas, rediseñar instrumentos, reconstruir instrumentos basados en el ejercicio científico y en las prácticas tradicionales de la construcción de instrumentos como la guitarra.
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5: Socialmente, un periodista se va a desarrollar principalmente en la información de la comunicación. Vamos a generar mensajes a través de medios comunicativos digitales. En segundo lugar, vamos a poner mucho énfasis en la ética, en la deontología, así como también en el desarrollo claro de discursos, ya sean textuales, multimedia o cualquier otra forma. Se va a dedicar principalmente a generar noticias, estructurar discursos, generar mensajes con la intención de transmitir información relevante para crear sociedades democráticas más inclusivas, con una visión de género, etcétera, etcétera. Nuestra licenciatura también tiene un enfoque con la responsabilidad social. Sus habilidades al egresar van a ser generar mensajes muy claros, utilizar herramientas de tecnología, así como también tener una visión ética en torno a la comunicación para mejorar su entorno.
0: Nos retiramos. Muchísimas gracias por sintonizar el informativo Nicolaita a través del 104.3 FM. Recuerden que la invitación está abierta para que la comunidad Nicolaita y la sociedad en general participen y aprovechen estos espacios de aprendizaje, convivencia y desarrollo de nuevas habilidades. Para conocer más detalles sobre estas y otras actividades universitarias, puedes consultar a las redes sociales oficiales de la Universidad Michoacana de San Nicolás de Hidalgo. Nos vemos el próximo lunes, recuerden, 7:45 de la mañana. Soy Valeria Padilla, que tengan un excelente fin de semana.

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2: Saludos y muy buenos días. Son las 8:02, 8:02, hora del centro de México, en esta capital mexicana. Les saludamos, les damos la bienvenida este día viernes, ya pues prácticamente en el fin de semana, el primero del mundial. Hoy es 12 de junio de 2026 y esto es Primer Movimiento de Radio UNAM, 96.1 de FM y 860 de amplitud modulada. Estamos en vivo, también enlazados en este momento a la Radio Nicolaita, la radio de la Universidad Michoacana de San Nicolás de Hidalgo, que nos permite llegar hasta su auditorio en el 104.3 de frecuencia modulada que transmite en Morelia, Michoacán. Desde Ciudad de México, Rodrigo Aguilar en la cabina, del otro lado del cristal en la producción ejecutiva, le asiste Violeta Berber, está Antonio Quijano en la jefatura de noticias, está Mariano Salmerón esta ocasión en la operación técnica frente a la consola. Muy buenos días, compañeros. A distancia, Tamara Quirós en redes sociales, le asiste Francisco Ambriz de Servicio Social, y en los micrófonos, Miguel Ángel Quemain. Buenos días.
3: Hola, Berenice, buenos días a todos los que nos escuchan. Es una segunda hora interesante que tiene que ver también con las protestas de la CENTE y su contenido, así como la respuesta del gobierno federal a sus requerimientos. Vamos a tratar el tema con el doctor Manuel Gil Antón. Él es investigador del Centro de Estudios Sociológicos del Colegio de México, especializado en educación.
2: Pero las protestas no solo se circunscriben a las exigencias de la Coordinadora Nacional de Trabajadores de la Educación, la CENTE, sino que hay otras protestas también de ese ambiente de protesta social en el contexto del Mundial. Vamos a hablar con Hugo Sánchez Gudiño, profesor investigador de la FES Aragón y de la Facultad de Ciencias Políticas y Sociales de la UNAM. Son los temas para esta hora, y antes de irnos con ellos vamos a seguir invitándoles a que envíen sus peticiones musicales a las redes sociales. Y pues para quien quiera participar en estas cortesías que les vamos a entregar ahora mismo, bueno, que les vamos a comentar para que participen, se trata de dos cortesías dobles para este viernes 12 de junio en el Palacio de Bellas Artes. Se presenta la Orquesta Sinfónica Nacional CEPRODAC, y bueno, pues tenemos dos cortesías dobles que se van a ir por X. Busquen la publicación en @PMovimiento en X, y en ella escriban "quiero boleto" más su nombre completo, y con eso las dos primeras personas se llevan su pase doble para que puedan disfrutar este día viernes, el día de hoy, viernes 12 de junio, del concierto de la Orquesta Sinfónica Nacional CEPRODAC. Miguel Ángel.
3: Sí, vamos a tener esa posibilidad, y además, bueno, vamos a iniciar con la nota tenemos la conversación con Manuel Gil Antón.
2: Así es, sí, ya en un momento más estaremos con el doctor Manuel Gil Antón, pues hablando de este momento, de las protestas de la CENTE, del Magisterio, de la Coordinadora Nacional de Trabajadores de la Educación, luego de que esta semana, el miércoles, bueno, en esta semana, es que pasan tantas cosas, es una densidad en el tiempo, pero si no me equivoco, el miércoles fue que se propuso por parte del Gobierno Federal, a través de la Secretaría de Gobernación y de su titular, Rosa Isela Rodríguez, pues se informó la propuesta que el gobierno federal le hace a la CENTE, que incluye pues una ruta de trabajo para lograr una consulta escuela por escuela. Ese fue uno de las propuestas, escuela por escuela, esto con el objetivo de caminar sobre una reforma educativa que, entre otras cosas, haga posible la eliminación de USICAM. La USICAM es la unidad del sistema para la carrera de las maestras y los maestros, y que regula la promoción docente. También se habló como propuesta de fortalecer el Fondo de Pensiones para el Bienestar y el Pensioniste, así como instalar una comisión permanente para aterrizar las exigencias de la CENTE y los avances que se puedan ir realizando y logrando. Pues de esto y más vamos a hablar con el doctor Manuel Gil Antón. Pero de nuevo, invitados a que participen ustedes con sus comentarios. Cuéntenos cómo vivieron el día de ayer, este día de inaugural del Mundial. ¿Lo vieron? ¿No lo vieron? ¿Cómo lo vieron? ¿Fueron a algún punto de estos fanfest no solo en la capital mexicana, sino en todos los estados de la República? ¿Cómo vieron el juego de México? ¿Cómo han visto pues todo lo que ha ocurrido en torno a este mundial, la protesta social? Muchos, bueno, pues se sabe, no es el primer mundial donde se da la oportunidad por parte de grupos sociales de colocar sus exigencias en ese gran escaparate mundial que es precisamente la Copa de Fútbol. Cuéntenos, estamos en @PMovimiento en X y Primer Movimiento en Facebook. 8:08, vamos con nuestra siguiente nota.
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3: La Coordinadora Nacional de Trabajadores de la Educación, CENTE, ha realizado protestas en las últimas semanas en la Ciudad de México y otras entidades para exigir a la presidenta Claudia Sheinbaum que cumpla con sus promesas de campaña.
2: Las principales demandas de la coordinadora incluyen la abrogación de la reforma educativa de 2019, la derogación total de la ley del ISSSTE de 2007 para eliminar las Afores y el regreso de un sistema de pensiones solidario, así como un incremento salarial.
3: Hasta ahora, las negociaciones entre el magisterio disidente y el gobierno federal se encuentran estancadas.
2: Y como vemos, las maestras y maestros han aprovechado la realización del Mundial de Fútbol para hacer visibles sus exigencias a través de marchas y bloqueos.
3: Mario Delgado, titular de la Secretaría de Educación Pública, la SEP, afirmó ayer en la conferencia mañanera que las protestas de los integrantes de la CENTE tienen un interés político para afectar la imagen de México en el Mundial de Fútbol.
2: En respuesta, la coordinadora rechazó que tengan motivaciones políticas o estén vinculados con grupos opositores. Señalaron que las protestas podrían extenderse a las otras sedes del Mundial en México, es decir, Guadalajara y Monterrey.
3: Y pues vamos a conversar sobre este conjunto de protestas, esta complejidad en el marco del Mundial y la respuesta del gobierno mexicano con el doctor Manuel Gilantón. Él es investigador del Centro de Estudios Sociológicos en el Colegio de México y es un especialista en sociología de la educación. Bienvenido, Manuel, buenos días.
5: Muy buenos días, Miguel Ángel, Ectán, Berenice, saludos a la auditoria.
2: Muchas gracias, doctor Manuel Gilantón, bienvenido. Pues llegado a este punto, una vez pasado pues este momento muy complicado que fue el día de ayer, el momento de la inauguración del Mundial, ¿cómo observas y cómo describes la protesta del magisterio, de la CENTE?
5: Bueno, yo diría que no habría que llamarnos a sorpresa, porque en general pues los movimientos sociales, los grupos que están inconformes, etcétera, digamos, solo para mencionar que en paralelo han estado, por ejemplo, las madres que buscan a sus hijos, cuando en un país va a haber un evento que va a tener trascendencia internacional, encuentran que es un espacio en el cual pueden ser, por un lado, más eficaces sus protestas en términos de ser atendidas, y por otro lado, pues también más visibles ante el mundo, ¿no? Así ocurrió en Brasil, así ha ocurrido cuando había reuniones de los globalifóbicos, claro, etcétera. Es decir, yo creo que hay que tener más seriedad y entender que la coyuntura del Mundial de Fútbol abría esa oportunidad, ¿no? Entonces, por ese lado no me parece que nos debamos de extrañar. El asunto es pues tratar de pensar qué está abajo de esa inconformidad, qué está abajo de esa situación, ¿no?
3: Ya está. ¿Y qué es lo que tú ves, Manuel, como una parte de esa iniciativa? Es un problema complejo, donde en muchos terrenos de análisis se habla de que hay razones en ambas partes, ¿no?
5: Sin duda. Sí, Miguel Ángel, mira, yo creo que desde 2012, cuando se hace la reforma de Enrique Peña Nieto, del Pacto por México, que participan PRI, PAN y PRD, hay una cuestión que creo que podía ayudarnos a entender. Hay un cambio que a veces no apreciamos en su magnitud y que consistió en que en esa reforma, para tratar de resolver el problema del control, asignación o racionalidad en la obtención de plazas, ingresos al trabajo docente o lo que sea, se tomó una decisión política que parecía más o menos como lógica, pero no se le calculaba el peso que tenía y que tendría en los años subsecuentes, y es que se incluyó el artículo tercero constitucional, que pues por definición está destinado a la expresión del horizonte educativo del Estado mexicano, se incluyeron dos cosas, ¿no? Para lo que nos toca, una de las cosas que se incluyó fue el servicio profesional docente, es decir, se metió en el artículo tercero la reglamentación y la regulación del trabajo del magisterio. En vez de que esto se dilucidara o se ubicara, se mejorara, se arreglara en el artículo 123 de la Constitución, que es el dedicado al trabajo, se incluyó una modalidad específica de ingreso, promoción y en ese entonces con Peña permanencia del magisterio en el artículo tercero. Eso que pues a lo mejor a las personas nos pareció, bueno, a mí no, pero porque trabajo en esos temas, pero que parecía pues no es nada difícil o malo, sí generó una cosa de larga duración, que es que se ubicó al magisterio en un régimen laboral excepcional, en otras palabras, en un régimen laboral de excepción, porque no está la regulación de su trabajo no está inscrita y ubicada en la forma del apartado B del artículo 123 destinado a los trabajos del Estado, sino que se saca de ahí, digamos, imaginemos eso, se pone en el artículo tercero, y entonces, para recordemos qué pasó en 2012-13 con esa reforma, pues que el Instituto Nacional de Evaluación de la Educación recibe autonomía, revisa y autoriza exámenes y formas de evaluación para que el Servicio Profesional Docente, que es la otra instancia, determine los procesos mediante los cuales se ingresa. Ojo, eso es una cuestión laboral. Se promocionan, se mueven, se conceden ascensos, se conceden cambios de adscripción, etcétera. Eso es laboral. Y se permanece, es decir, se despide o cesa la relación laboral. Parece ser, de verdad, cuando yo lo pienso, parece ser que es algo irrelevante, pero no. Y no lo es porque, aunque eso fue muy resistido por el magisterio en términos de evaluación, sí, pero no así y no ahí. Si aceptamos la evaluación, no me refiero solo al docente, sino al Magisterio Nacional, si aceptamos la evaluación, pero no así como la hacía Nuño y sus asociados en esta perspectiva, y tampoco que esté ahí, porque es un régimen laboral de excepción. Eso, cuando en 2018 se cambia, se quita esa reforma laboral, en vez de corregir esa anomalía, se sostiene, se deja. Y en vez de llamarse Servicio Profesional Docente, se llama la unidad del sistema de la carrera de maestras y maestros, la mal llamada, ahora sí, el USICAM, porque es la USICAM, ¿no? Y entonces permanece eso, ¿no? Los términos de ingreso y de promoción y ascenso, ya no de permanencia, eso lo quita el presidente López Obrador, permanecen ahí, ¿no? Y entonces yo creo que con el tiempo lo que ha sucedido es que las modalidades para el ingreso que antes de la reforma de Peña eran comisiones mixtas, como establece el artículo 123, comisiones mixtas se entiende patrón empleado, es decir, gobierno y sindicato, titular de los derechos de los trabajadores, ya no funcionan como ese mecanismo, sino que se están en el caso de la excepción. Perdón por la explicación tan larga, pero creo que el auditorio le podría servir el hecho de que una de las demandas más hondas del movimiento, que este se expresa, ¿no?, porque lo expresa la coordinadora, que es una parte del CENTE, pero es su disidencia, el CENTE oficial la acepta, porque el CENTE acepta cualquier cosa que cualquier gobierno de cualquier signo haga y diga, ¿no? Es un sindicato abyecto, su dirigencia no, para nada los maestros y maestras. Entonces, cuando dicen que se quite la USICAM, quiere decir que la reforma que se hizo en el periodo inicial, de los años iniciales del presidente López Obrador, sea también modificada, porque no corrigió lo que había pasado con Peña en este sentido. Es una demanda muy importante que es más difícil de entender que la segunda, que es, bueno, queremos que se abrogue la reforma del ISSSTE de 2007, a la cual tanto el presidente López Obrador como la presidenta Claudia Sheinbaum en campaña se comprometieron a realizar. Esas dos situaciones son muy importantes. No hay acuerdo, ni es correcto a mi juicio, cómo están las cosas en términos de las relaciones laborales, y tampoco es adecuado el sistema de pensiones que tiene el magisterio, porque nos conduce a una merma en las pensiones que reciben a través de este cambio que hubo a las AFORES, ¿no?, al ahorro individual. Ahí están esas dos cuestiones, creo, que son las que subyacen. E insisto, las percibe el magisterio en su conjunto. Lo que pasa es que el sindicato institucional, el oficial, el sindicato, digamos, charro, vamos a llamarle así en los términos más exactos, porque está dirigido por el senador plurinominal por Morena, Cepeda, ¿no? Que de veras, el CENTE oficial, pues es soldado de Morena, fue soldado de Peña, fue soldado del PAN, fue soldado del PRI desde 1943. Esta sección disidente, lijosa, complicada, que recurre a este tipo de movilizaciones, creo que puede ser criticada por muchas razones, pero no por su rebeldía y no por su expresión de inconformidad. Así veo, Miguel Ángel, el sustrato del problema.
2: Sí, doctor Manuel Gilantón, para permanecer en el tema de la USICAM, la Unidad del Sistema para la Carrera de las Maestras y los Maestros, esta que regula la promoción de los docentes, ¿cuál es la dificultad práctica de desmontar este sistema o régimen laboral de excepción, como le llamas? ¿Cuál es la dificultad de desmontarlo y cuál es la propuesta del gobierno federal, o cómo ves esta propuesta de inicialmente ir a una consulta escuela por escuela para lograr encaminarse hacia una reforma educativa, ¿no?, que haga entonces posible la eliminación de la USICAM? ¿Cómo ves esta propuesta y cuál es la dificultad práctica de realizarla?
5: Sí, muy muy interesante la pregunta, también la de Miguel Ángel, por supuesto. El problema de cuando, por ejemplo, la presidenta dice: Mario, hay que terminar para diciembre con la USICAM, vamos a terminar con la USICAM, es que lo que implica es que se tiene que hacer una reforma constitucional al artículo tercero. Porque al ubicarse en el artículo tercero, tanto el Servicio Federal Docente con el presidente Peña y luego con la USICAM con el presidente López Obrador, y hasta la fecha estar así, para poder sacarla de ahí hay que hacer una reforma constitucional, si se quiere sacar de ahí y ponerla en el 123, que es el artículo del trabajo. Entonces se presentan tres digamos soluciones típicas. La primera sería conservar la forma actual de tener un régimen laboral de excepción, el consagrado en el tercero constitucional, y solamente digamos mejorar que los procedimientos que se hagan, etcétera, se hagan de manera más clara, más eficaz, más eficiente, etcétera, ¿no? Esa sería una posibilidad. que te implica entrar a las definiciones que la OCCAM tiene en el tercero. La otra sería enviar todas las relaciones laborales sin más al artículo 123 y regresar a las condiciones mixtas obrero-patronales, ¿no?, a las condiciones generales de trabajo del apartado B, y que entonces los procesos de ingreso, promoción y permanencia sean llevados a cabo a través de acuerdos entre la SEP y el CENT, que es el representante de los profesores. A mí parece que conservar la USICAM o tal como está, o irnos al 123 sin más, es inadecuado, porque el problema que tenemos es que México tiene rápidamente que resolver un problema. Necesitamos que a un sistema muy, muy distinto de formación de personal para el trabajo docente le siga un proceso transparente, claro, no corrupto, que rinda cuentas, en el que participen no solamente el patrón y el representante sindical, sino expertos en el trabajo docente, expertos que sepan, ¿no?, y que digan: esta persona está preparada para ser profesora o profesor, esta persona ya merece pasar a otro nivel del escalafón, esta persona requiere un reconocimiento, ¿no?, o esta persona no ha hecho bien su trabajo, ¿no? Si necesitamos una entidad que pueda hacer un juicio, una evaluación, toda evaluación es imperfecta, pero una mucho mejor evaluación de lo que está sucediendo. Entonces yo creo que volver simplemente a como estábamos antes de Peña no es buen camino. Continuar como estamos, con un régimen de excepción, tampoco. Desde mi punto de vista, lo que se tiene que hacer es, en el 123, hacer un apartado específico, ya no excepcional, sino específico, para el trabajo de las docentes y los docentes de la escuela básica mexicana, de la escuela, digamos, inicial, preescolar, primaria y secundaria, y quizás hasta la media si se quiere, en el cual haya confianza social en que quienes deciden que una persona está capacitada para ese trabajo profesional tan, tan complejo e importante que es el magisterio, para que le digan: usted entra, ¿no?, usted sí puede, y usted va a pasar de este nivel a este otro, de este otro. Sí necesitamos mejorar las cosas, porque antes en las comisiones mixtas pues se daba lo que se llamaba la venta de plazas, la entrega muy discrecional de las mismas. La segunda etapa que tuvimos fue con el servicio profesional docente, en el cual pues si sabías exactamente cuando había escrito la hoja 8 Piaget de un libro, tenías mejores condiciones para ser profesor que 25 años de experiencia, porque se confundió el examen con una valoración de la capacidad docente. Eso tampoco estuvo bien. Y ahora la UPSICAM es un como revoltijo. Los profesores y profesoras están inconformes con su transparencia y su eficacia, y entonces yo creo que sí tenemos esos tres caminos. Y yo personalmente, y conversando con las maestras y maestros con los que puedo, estarían más de acuerdo en un procedimiento en el artículo 123 claro y sobre todo colegiado de pares, en el que también intervenga la autoridad y el sindicato, porque también hay relaciones laborales sin duda, pero que sobre todo se verifique, para que el pueblo de México esté tranquilo de que quienes ocupan un puesto de profesor o de profesora están preparados para eso de la mejor manera posible. Ese sería, en términos ideales, la solución, ¿no?
2: Sí.
5: Y como dices, van a ir escuela por escuela preguntando, etcétera.
2: Esa cuestión, que no es menor, vaya, suena en corto, una consulta escuela por escuela, pero también significa tocar tierra, ¿no? Ir a ras de piso con maestras y maestros, en un magisterio que no es no es un monolito, sino que, como lo sabemos y lo vemos incluso dentro de la misma coordinadora, hay divergencias y hay sus posturas. ¿Qué dificultades, y esa era la otra parte de mi pregunta, qué dificultades observas ya en la práctica o qué trabajo político se tiene que hacer por parte de los distintos actores, fundamentalmente del gobierno federal, para que esa consulta escuela por escuela tenga lugar y tenga buenos resultados?
5: Yo creo, me dice, que tienes toda la razón. Es muy agradable escuchar al señor que ocupa la titularidad de la Secretaría de Educación Pública, al señor Delgado. Dice, suena bien, ¿no? Vamos a ir escuela por escuela, maestro por maestro, también cuando lo dice la presidenta. Pero en realidad, si se escuchase, si fuese posible escuchar a todos que dijeran y se quedara grabada su propuesta sobre el asunto, ¿verdad? Sí. Sería un galimatías gigantesco. Claro. Yo creo que se tienen que ir perfilando opciones, ¿no? Opción A, opción B, opción C, ¿no? En las cuales la autoridad no abdique de su función, que es ser autoridad. El Estado mexicano, a través de sus gobiernos y las secretarías de educación pública, pues es la responsable de la educación en el país, ¿no? Pues de la educación pública, y vigila la educación privada. Entonces yo creo que tiene que haber una consulta dirigida, no dirigida para que vote por algo que esté prefabricado, sino dirigida a estas son las opciones que podría haber. ¿Cuál le parece a usted, no? O ¿cuál le parece a esta escuela, etcétera, ¿no? Porque sí, hay mucha diversidad. Las personas que trabajan en una escuela multigrado, que son 40,000 de las escuelas en el país que trabajan con un solo o dos maestros, ¿no? Uh-huh. Para todos los cursos. Es muy distinta la situación de una escuela multigrado a una escuela que llamamos escuelas de organización completa, en donde hay un profesor al menos para cada grado o profesora. Es muy distinta la situación en Oaxaca que en Puebla, que en Narvarte, que en Chihuahua, ¿no? Entonces, me parece que es un asunto que, a través de las décadas que he tratado de poner atención a este tema, siempre se dice, vamos a consultar. Me acuerdo que Joy Fett dijo que se había consultado a todo el magisterio. Luego Nuño dijo que habían consultado para el modelo educativo, se me iba el nombre, ¿no? Que coordinó Blanca Heredia, que trabajaba para el CIDE. Y dijeron, consultamos a todos, ¿no? Y luego se han hecho, y ahora se va a consultar a todas y todos los maestros. Creo que la intención es que haya participación de parte del magisterio, pero creo que tiene que organizarse muy bien para que sí podamos escuchar ideas y propuestas, y ver por dónde el magisterio considera, no que es más fácil entrar y prosperar, sino cómo el magisterio considera que debe ser valorado y luego reconocido su trabajo. Esa sería la pregunta.
3: Y esta, ¿no? Y esta cuestión que planteas, bueno, ya vamos al final de la conversación, pero esta cuestión que planteas, que tiene una complejidad y que tendría que tener un tercer o cuarto camino, nos lleva a pensar que hay más que preguntarle a cada profesor, es la importancia de tomar el papel de la autoridad. Significa hacer un censo, no preguntarle a cada uno qué piensa, porque finalmente lo que se tiene es una narrativa y no un indicador, ¿no? Porque finalmente no puedes desglosar las opiniones bajo el tema de indicadores. Y si uno piensa a los ICAM como un elemento importante, por ejemplo, el tema de las relaciones laborales que tiene el sindicato, en muchos casos los sindicatos se convierten en dar plazas a de una manera, con todo y que haya familiares que estudiaron, hay una parte en la que muchas de las plazas se reparten de una manera discrecional y no de un orden técnico. Estaba viendo la estadística, Manuel, de cerca de 100,000 maestros que están frente a grupo. cuentan con un máximo de estudios de bachillerato o y los ICAM también generó una posibilidad de que profesores que venían de otras instituciones de educación superior, preparados pedagógicamente, con cursos que ellos mismos implementaron, tenían posibilidad de concursar por las plazas, no solamente los egresados de la normal superior y también los egresados de la universidad pedagógica. Hay cerca de 150 mil maestros de educación básica que no cuentan con un título de licenciatura, y el USICAM fue también una oportunidad de regularizarse en ese sentido. Las universidades privadas sí están más vigiladas, porque finalmente no pueden contratar profesores sin un mínimo de requisitos, porque no están vigiladas por el tema de la relación laboral sindical, Manuel, ¿no? Uh-huh.
5: Sí, escuché un poquito mal, perdona, no te preocupes, Miguel Ángel, creo que entendí. El asunto está en que evidentemente hay ciertas, creo yo, y estaremos de acuerdo, creo, hay ciertas condiciones indispensables, por ejemplo, a la que te referías, ¿no? En la reforma de Nuño, me acuerdo que algún día expresó, creo que para una vergüenza enorme, uh-huh, en la historia de la educación de México, el secretario Nuño lo que dijo fue: cualquiera puede enseñar.
3: Sí.
5: Lo que tiene que hacer es nada más pasar el examen del INEE. Eso es una verdadera aberración. ¿Por qué? Porque, por ejemplo, yo creo que no es negociable o consultable, sino, no. Ahí la autoridad tiene que decir: a ver, para ser maestra o maestro de preescolar, de un CENDIO, de la primaria, secundaria, etcétera, se tienen que tener estos requisitos de formación especializada en la docencia. No es que si yo sé biología, sé enseñar biología, uh-huh, o si sé matemáticas, soy capaz de generar ambientes de aprendizaje para las matemáticas. Porque yo diría, creo que no es consultable algunos aspectos. Se tiene que ser una persona que esté bien preparada para la labor, ¿no? Ahora, si lleva 20 años y ya tiene experiencia, etcétera, puede haber equivalencias. Uh-huh. Pero a lo que me refiero es, hay aspectos como, por ejemplo, que se tenga que asistir a clases, que se cumpla con los requisitos, que se haya asiduidad, que haya respeto por las niñas y los niños. Es decir, esas no son cuestiones consultables, esas son cuestiones necesarias. Por ejemplo, que se tenga que tener una formación continua para irse mejorando uno mismo poquito a poco, ¿no? Porque pues, el mundo cambia y las herramientas para el aprendizaje también. Bueno, creo que esa debe ser una condición infaltable en un proceso de seguimiento de la carrera de las maestras y de los maestros. Entonces tienes toda la razón. Mientras que cuando se reivindica que el profesorado tenga formación normalista, creo que lo que se quiere decir es que se reivindica que las personas que ocupen esos puestos se hayan formado en una profesión que se llama la profesión de profesiones. ¿Y por qué se le llama así? Porque es la profesión docente que es la base sobre la cual se realizan las especializaciones posteriores de cualquier tipo, médicos, uh-huh, ingenieros, etcétera. Ese trabajo de generar ambientes de aprendizaje donde las personas, los niños, las niñas, los adolescentes aprendan, no repitan, aprendan, no sean expertos en llenar ovalitos, sino que comprendan, se asombren, batallen para entender, propiciar eso es una profesión de la más alta complejidad. Eso, por ejemplo, yo diría, no es consultable y tiene ciertos indicadores como los estudios que se han hecho, ¿no? Uh-huh. Y obviamente hay que evitar que entren recomendados del sindicato, recomendados de cualquier parte, que se vendan las plazas. Obviamente eso es delito, pero las condiciones para ser una buena o un buen profesor y luego para continuar avanzando en la carrera tiene que establecerlas la autoridad, y puede consultar al magisterio en qué fijarse, pero no puede pedir al magisterio que fije por votación cuáles son, ¿no? Creo que la autoridad tiene que asumir su papel.
2: Sí. Pues, doctor Manuel Gilantón, muchas gracias y sigamos al habla en otro momento, viendo cómo transcurre este proceso de negociación y de protesta también, negociación de la CENTE con el gobierno federal y la protesta que, pues, al parecer se va a mantener, ¿no? Y te agradecemos esta participación.
5: Al contrario, siempre les agradezco yo el espacio que me dan. Que tengan muy buen día.
3: Muchas gracias, Manuel.
2: Gracias, hasta pronto. Bueno, pues ahí está este complejo tema donde también el progresismo o la izquierda, como ustedes quieran llamarle, que ha acompañado al magisterio, pues también tiene que encontrar la vía para la autocrítica, para dejar de confundir la autocrítica o asociarla con expresiones de grupos de poder económico o de ultraderecha, asociarla con quien llama a una protesta violenta como lo hizo Salinas Pliego hace unos días, y bueno, sobra decir que en este espacio acompañamos la dignificación del trabajo docente, sus acompañamos y encontramos justas sus demandas, reconocemos su movilización, pero también hay un llamado a abandonar acciones de grupos más radicales, que no son todos los maestros, son células muy específicas que tienen su historia, su historicidad también, su ideario, su ideología, pero que efectivamente no abonan a ganar el favor del conjunto de la sociedad. Pues vamos a hacer una pausa, Miguel Ángel. Vamos directamente con nuestro siguiente tema para seguir hablando de la protesta y el mundial.
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3: En la Ciudad de México se han multiplicado las protestas en torno al Mundial, aprovechando la presencia de visitantes y medios internacionales.
2: Como hemos visto, diversos colectivos han salido a las calles para visibilizar problemas que, aseguran, siguen sin respuesta por parte del gobierno capitalino y federal y de otros gobiernos de otros estados de la República.
3: Las movilizaciones reúnen a madres buscadoras, organizaciones de familiares de desaparecidos, grupos ambientalistas, docentes de la Coordinadora Nacional de Trabajadores de la Educación y vecinos de zonas cercanas a los estadios.
2: Todos los manifestantes coinciden en que el Mundial no debe opacar las crisis sociales que enfrenta el país y los distintos estados de la República.
3: La CENTE encabeza las principales protestas en la Ciudad de México durante el Mundial. Sus marchas y bloqueos han buscado presionar al gobierno federal para reabrir negociaciones.
2: Pues también se han sumado colectivos vinculados al caso Ayotzinapa que exigen avances reales en la investigación y la presentación con vida de los 43 normalistas. Otros colectivos reclaman acceso al agua, transporte seguro y mejores condiciones laborales.
3: La noche del miércoles, las madres buscadoras realizaron una marcha sobre Calzada de Tlalpan rumbo al estadio de la Ciudad de México y algunos policías impidieron por el cerco que se estableció la llegada hasta la puerta de esas instalaciones.
2: Así es. Bueno, pues vamos a conversar sobre estas protestas. La protesta social en el marco del Mundial de Fútbol. Nos acompaña esta mañana Hugo Sánchez Gudiño, profesor investigador de la FES Aragón y de la Facultad de Ciencias Políticas y Sociales de la UNAM, a quien nos da mucho gusto recibir en este espacio. Profesor Hugo Sánchez Gudiño, buenos días, bienvenido.
6: Buenos días, mucho gusto en saludarle, Berenice y Miguel Ángel, las órdenes.
3: Muchas gracias, Hugo. Te vemos en las fotos al pie de todas las expresiones que tienen lugar desde el estadio hasta la calle. Cuéntanos, ¿cómo lo observas? Porque no solo es un análisis, sino también es el registro en terreno, ¿no?
6: Se da una... Finalmente fue un contraste de la sociedad civil mexicana el día de ayer, porque por un lado las grandes masas de ciudadanos que son fanáticos, que son a veces incluso aficionados extremos al fútbol, pues se desbordaron tanto hacia el fanfest del Zócalo como hacia el propio Estadio Azteca, y por otro lado pues veíamos a otro sector ciudadano organizado, protestando con una serie de reclamos legítimos, pero que por momentos se veía muy pequeño, se veía muy compacto ante esta multitud efectiva, pues de alguna manera gravitaba en torno a un balón y sobre todo gravitaba en torno al triunfo de la selección mexicana. Entonces este contraste pues nos pone a pensar en esta sociedad mexicana tan plural, tan diversa, y pues esta protesta social, sobre todo yo creo que uno de los colectivos que destaca pues, es el de las señoras madres buscadoras, obviamente el que aporta un mayor número de contingencias es el de los profesores de la gente, y ya otros colectivos juveniles que son más pequeños, pero bueno, hacen mucho ruido e incluso provocan y se enfrentan a la autoridad pública, pero digamos en ese contraste de arcoíris de la sociedad civil mexicana que ayer pudimos ver como un termómetro de lo que es México, ¿no? En esta pluralidad de voces y de expresiones.
2: Sí, un termómetro de lo que es México en su pluralidad, pero que se concentra en la capital mexicana, profesor. ¿Cómo ves, pues eso, el escenario que recibe la protesta social de todo el país? Porque cuando pensamos, lo mencionábamos muy temprano en este espacio, aludiendo a las presencias que se dieron lugar ayer en el Estadio Azteca, veíamos a los gobernadores de las otras dos sedes mexicanas, ¿no? Los gobernadores del estado de Jalisco y de Nuevo León, que son estados que concentran, que están en los primeros lugares desafortunados de desaparición de personas, ¿no? Los vimos a ellos por acá. ¿Cómo observas a la Ciudad de México como ese escenario de protesta, aunque muchos de estos fenómenos tienen incluso se ven más agudos o agudizados en otros estados de la República?
6: Sí, efectivamente, las otras dos entidades sedes que son Monterrey y Guadalajara, pues son, sobre todo Guadalajara, es una entidad muy vulnerable a la violencia, al narcotráfico, ¿no? A todo tipo de violación de los derechos humanos. En el caso de Monterrey quizás está más gradual este fenómeno, pero en ambas entidades la desaparición forzada y sobre todo la presencia de los cárteles en expresiones de extrema violencia.

0: gubernamental de los estados para neutralizar, para callar o incluso para aterrorizar a las comunidades. Entonces, sí sabemos que hubo protestas magisteriales en todo el país, pero no tuvieron el impacto o protestas incluso ciudadanas que aquí en la Ciudad de México. Evidentemente la Ciudad de México es el centro del poder político en este modelo democrático que tenemos en México, y por lo tanto, al ser el epicentro del poder político, pues cualquier protesta, por mínima que sea, tiene una resonancia y un impacto a nivel nacional. Y evidentemente también aquí pues hay pues muchos niveles de tolerancia, pero sobre todo también la prensa, la opinión pública, la propia sociedad civil están atentas. Entonces hay también ese contraste. Aquí es muy abierta la forma de expresarse, hay cierta tolerancia para esa protesta, pero en otras entidades no podemos decir que ocurra lo mismo.
1: Y este argumento de que son instrumentos de la oposición, ¿hasta dónde podemos pensar que ese argumento tiene que ser válido, Hugo?
0: Yo creo que aquí hay una cierta equivocación o una cierta imprecisión en esos señalamientos sistemáticos, ¿no?, que se han hecho para criminalizar en cierta medida algunos grupos sociales, como el de las señoras buscadoras, o los propios profesores de la CENTE, al decir que son respaldados, financiados, o incluso que los mueve la derecha, la ultraderecha o la oposición. Me parece que ahí hay un poco una percepción equivocada del problema. Parece que son movimientos sociales que tienen reclamos muy legítimos, que los mueve su propia necesidad de justicia, y que pues al radicalizar su protesta y esta radicalización de la protesta se contamina en un escenario pues político y social que afectan en cierta medida directamente al gobierno federal o a la propia imagen del Ejecutivo, pues definitivamente de allí viene un malestar del propio gobierno federal, y bueno, trata de debilitarlos con este tipo de percepciones, con este tipo de declaraciones, pero me parece que son movimientos auténticos. Evidentemente todo movimiento social va a tener algún intento de intervención de fuerzas externas, pero hay toda una tradición de movimientos sociales que tienen sus reclamos legítimos, y bueno, no los podemos desautorizar o simplemente decir que son una expresión manipulable, ¿no?, de grupos de oposición, o incluso darle tanto crédito al señor Salinas, al famoso tío Richie, que si bien es un influencer que tiene muchos seguidores en redes sociales, pues no creo que él sea el cerebro de estos movimientos. Me parece que esa es una percepción equivocada.
2: Nos dice sería darle demasiado crédito a esa capacidad social que pueda tener este empresario mexicano. Pero ahí están estas expresiones, por ejemplo, las expresiones del llamado bloque negro, expresiones más radicales de la protesta. Hay también entre la opinión pública quien considera o ha señalado que la coordinadora, que la CENTE estaría haciéndole el juego a la derecha, o la misma presidenta de la República, donde ha dicho los extremos se tocan. ¿Qué decir al respecto de estas expresiones? ¿Qué decir al respecto de la presencia, de la aparición del llamado bloque negro en distintas manifestaciones? Y bueno, después ya no los observamos, ya no los vemos, no sabemos cuál es su agenda, pero sí sabemos que acompañan distintas expresiones. ¿Cómo lo ves tú?
0: Sí, bueno, la posición de que los extremos se juntan evidentemente es válida. En México, en América Latina, pues sí hemos observado que a veces acciones muy radicales de movimientos sociales de izquierda llegan a ser cercanas.

0: a movimientos muy conservadores en esa expresión muy radical, pero sin embargo, pues no son iguales. Aquí yo creo que habría que hacer una acotación en el sentido de que tanto la gente como el propio bloque negro y los colectivos estudiantiles pues han caminado pues unidos de la mano de la izquierda que gobierna. O sea, la izquierda tiene pues distintas expresiones, desde la izquierda llamemos institucional hasta distintos posiciones: extrema gradual, extrema moderada, extrema izquierda radical. Entonces esta izquierda radical, pues por ejemplo, yo creo que una de las expresiones más visibles fue la de Ayotzinapa, de los jóvenes de Ayotzinapa, desde pues la época de Peña Nieto. En el caso del bloque negro es algo parecido. Entonces esta izquierda caminó de la mano muchos años con la izquierda que hoy gobierna. El problema es que en cierto momento se da una ruptura, una separación, un distanciamiento, porque esta izquierda radical considera que la izquierda que gobierna pues ha traicionado sus principios, y entonces ahí viene la confrontación. Pero evidentemente han caminado de la mano muchos años. La propia gente tiene diputados, muchos diputados, representantes populares del partido en el gobierno, de Morena, ¿no? De alguna manera los estudiantes de Ayotzinapa en su momento pues jugaban un papel muy importante para que la izquierda que hoy gobierna, bueno, fuera un contrapeso a Peña Nieto. Incluso el abogado más importante de los jóvenes de Ayotzinapa, Vidulfo, pues hoy forma parte, ¿no?, del gobierno de Morena. Y así podríamos hacer una enumeración de personajes, de activistas, de actores políticos de esta izquierda radical que se han sumado a la izquierda institucional. Y no dudo que en el bloque negro ocurra algo parecido. Y pues el bloque negro finalmente es un bloque de colectivos estudiantiles que tiene su epicentro allá en Filosofía y Letras, en el auditorio Che Guevara, antes Justo Sierra. Y pues, para bien o para mal de la izquierda, pues es un aliado, un hermano incómodo, ¿no?, esta izquierda radical.
1: Y este análisis que haces, Hugo, es bueno, resulta, digamos, muy de una gran complejidad, porque permite distinguir conflictos de interés al interior de la propia izquierda, que generalmente no se logran hacer, porque quienes hacen los análisis de la izquierda tienen conflictos de intereses en esos análisis, ¿no? Es algo que desgraciadamente nos toca, parte de la vida universitaria vinculada a la izquierda. Muchas veces cierra los ojos a un análisis de este tipo porque está involucrada en la propia manera de observar, en el propio aparato crítico está ese sesgo, ¿no?
0: Sí, yo creo que a veces hay esa pues negativa a querer observar eso, a querer hacer un análisis autocrítico de esa situación, pero esa negativa pues evidentemente conlleva a que quien conoce justamente las raíces y en cierta medida las trayectorias de estos movimientos pues pueda plasmar justamente este análisis. Es complejo, efectivamente, y quizá por eso vemos que los propios analistas, los medios de comunicación, pues no, como que no lo comprenden, no lo entienden, o a veces simplemente lo ven todo como blanco y negro. Pero bueno, la izquierda tiene históricamente, pues tiene un arcoíris de fuerzas y de corrientes que se expresan de distinta manera, que en cierto momentos se unen en una lucha común, pero que en otros momentos mantienen distancia o incluso llegan a ser adversarios, aunque sean de una propia tendencia izquierdista. Entonces yo creo que sea recomendable que en el propio gobierno, ¿no?, y sea en el equipo de la presidenta, el equipo que gobierne, hiciera un autoanálisis de eso. Yo creo que les ayudaría mucho, tanto para encontrar puentes de comunicación, de negociación con estos grupos, con estos colectivos, y todo sería más sencillo, pero no verlos como si se vieran desde un gobierno más conservador, porque a veces parece que la visión del gobierno federal es la de un gobierno, no sé, priista o panista, ¿no? Entonces yo creo que si hay que hacer una autocrítica, les ayudaría mucho y podrían conciliar seguramente, porque en el fondo pues provienen de la misma corriente histórico-política.
2: Pues, profesor Hugo, qué gusto conversar esta mañana. Se nos ha acabado el tiempo, te agradecemos el mismo y ojalá podamos seguir el hilo. Las protestas van a seguir, la presencia de la coordinadora de la, del magisterio, de las maestras y maestros, seguirá. Y bueno, pues ojalá sigamos contando contigo también, profesor Hugo Sánchez Gudiño, profesor investigador de la FES Aragón y de la Facultad de Ciencias Políticas y Sociales de la UNAM. Muchas gracias.
0: Muchas gracias, estimada Berenice. Saludos a usted y al compañero. Hasta luego.
2: Decías, perdón, Miguel Ángel, decías el hermano incómodo de las izquierdas, pero también es el hijo o sí, la hija o el hije incómodo,
1: sí,
2: porque son también nutridas, están nutridas estas expresiones más radicales de jóvenes de universitarios, no solo de la UNAM, de otras universidades, y que ayer pues varias salieron a incomodar el evento de la FIFA. Eso también es interesante en términos de la protesta social en México, de cómo se va nutriendo, de cómo se van haciendo cuadros de resistencia. Pero bueno, también queremos que participen ustedes con sus comentarios. ¿Qué es lo que viene a continuación?
1: Vamos a escuchar la Frida Saldívar, periodista, productora, mujer de radio, exproductora ejecutiva de Primer Movimiento, salió a la calle y en las inmediaciones del Estadio Azteca registró voces que conformaron el color de la inauguración del Mundial. Vamos a escuchar.
3: Llévele arte gráfico contemporáneo, arte gráfico tradicional. Tenemos pinturas que nos decida pintar la realidad, pedacitos de...

0: La sensación del día de hoy, pues sí, es mucha coraje, tristeza, es impactante, es hasta cierto punto choqueante. Y yo pues vengo con mis amigas pues a manifestarnos justamente por las causas, o sea, básicamente, principalmente, perdón, por los desaparecidos. Pero yo también soy simpatizante con las demás causas, o sea, tanto el sector salud, los maestros, agricultores, estudiantes. Sí, con todos ellos yo también soy simpatizante, pero principalmente con las madres buscadoras, ya que, bueno, a mí me gusta escuchar muchos testimonios, entonces es lo como que más me llega, me pone muy sensible entonces estos temas.
1: Campesinos y estudiantes, bailen y van a recordar.
2: Hola, ¿qué tal a todos? Yo soy Sonido Lorenza, vecina de la Ciudad de México de Cuapa. He vivido aquí 33 años y cuando me enteré que iba a ser el mundial, pues estaba emocionada. Y cuando me vine, yo estuve viviendo en la costa oaxaqueña, allá viví de pinturas, de grabados, y dije, vale, pues voy a venir al mundial, y me encuentro con esta realidad que ya empezaba a ver, ¿no? La falta de preparación, la falta de diálogo, la separación de los locales contra aquellos que servimos. Entonces, esta crítica, pues para mí fue importante marcarla, ¿no? Decir, no solo voy a ir a vender una pintura para un extranjero, que de hecho son los menos que he encontrado, voy a hacer una intervención gráfica, un performance, que mi performance es vender en Cuapa. Es un público extremadamente difícil para vender temas de gráfica subversiva, ¿no? Si yo estuviera en la zona de protestas, yo vendería muchísimo más, muchísimo mejor. Pero decidí quedarme pues en la misma calle en la que he vivido, pero también para activar este espacio como un espacio crítico, ¿no?
1: Así como se revelaban antes, iban a enseñarle a tocar guitarra al Duque.
3: Soy habitante de Iztapalapa. Y bueno, mire, yo lo que veo aquí en el mundial, bueno, es una fiesta grande, que bueno, que vivimos entre familias, pero por lo que está pasando en la Ciudad de México, pues a veces digo, bueno, todos tenemos derecho de protestar, pero bueno, también hay momentos, ¿no? También, y pues de lo que siento, pues es como que coraje, porque pagué mi boleto y ya no pude entrar. Ya no pude entrar, entonces, yo entiendo los maestros, todo lo que pasa en México, que el gobierno no está bien, está muy mal este gobierno. A ver, yo sí me arrepiento, voté por Claudia, pero sí me arrepiento haber votado por ella, por todo lo que está haciendo, por las leyes, porque está dividiendo entre hombres y mujeres, y eso no debe ser, no es una guerra de géneros. Es la unión, no separas por todo lo que pasa.
4: ¿Y cómo fue lo del boleto que ya no pude entrar?
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7: Pronóstico del clima, estado de Michoacán, viernes 12 de junio de este año 2026. La ciudad de Morelia amanece con 17 grados centígrados, cielo nublado. Registra una temperatura máxima de 23 grados centígrados y una mínima de 14 grados centígrados. Se espera un día soleado. La ciudad de Zamora amanece con 17 grados centígrados, cielo nublado. Registra una temperatura máxima de 27 grados centígrados y una mínima de 17 grados centígrados. Se espera un día parcialmente soleado. Y en la zona noroeste del estado, en La Piedad, amanecen con 18 grados centígrados, cielo despejado. Registra una temperatura máxima de 28 grados centígrados y una mínima de 16 grados centígrados. Se espera un día parcialmente soleado. Fuente informativa, Servicio Meteorológico Nacional, Radio Nicolaita, 50 años difundiendo la cultura.

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1: Bienvenidos a una nueva ronda informativa de Radio Francia Internacional. En los controles nos acompaña Vanessa Loiseau, viernes 12 de junio, 2 de la tarde en París, y estos son nuestros titulares.
2: Andreína Flores.
1: Irán y Estados Unidos siguen negociando un eventual acuerdo de paz. Donald Trump dice que podría firmarse este mismo fin de semana, pero Irán afirma que no ha tomado ninguna decisión. Segundo día de visita del Papa León XIV a las Islas Canarias, donde se ha solidarizado con los migrantes que llegan a Europa de forma irregular. Visitaremos un centro de acogida en Las Palmas. Y seguimos celebrando la victoria de México sobre Sudáfrica en el partido inaugural de la Copa Mundial de Fútbol 2026, que tuvo lugar ayer en el Estadio Azteca. Iremos al terreno con nuestra enviada especial. Así comenzamos nuestro resumen de las noticias más importantes del mundo a esta hora. Bienvenidos a Radio Francia Internacional. El posible acuerdo de paz entre Irán y Estados Unidos sigue en una zona gris. Donald Trump afirma que podría firmarse un pacto este mismo fin de semana, mientras que las autoridades iraníes anuncian que no se ha tomado ninguna decisión. Fuentes cercanas al gobierno estadounidense apuntan a Ginebra, Suiza, como sede de la firma, pero nada está confirmado oficialmente. Aida Palau con la última información.
3: We just made a great settlement of the war with Iran.
4: Acabamos de encontrar un muy buen acuerdo para poner fin a la guerra con Irán. Una vez los documentos estén finalizados, en estos días podríamos firmarlos en Europa. Donald Trump anunciaba la noticia desde el despacho Oval, asegurando que Teherán había renunciado por fin a la bomba nuclear y que tras este compromiso, que definió como un acuerdo marco, por fin se iba a reabrir de forma inmediata el estrecho de Hormuz. Muy optimista, Trump dijo que podría firmarse muy pronto durante la cumbre del G7 que se celebra en Francia del 15 al 17 de junio. De momento, las autoridades iraníes aseguran que todavía no han decidido si firmar o no los documentos. Según la agencia iraní IMER, en el contenido de este acuerdo se incluye el levantamiento de las sanciones estadounidenses y el final del bloqueo que obstaculiza sus puertos, un pacto que recuerda mucho al de 2015 y que Donald Trump rompió en 2018 durante su primer mandato.
1: Y en este contexto de guerra en Medio Oriente, en Radio Francia Internacional denunciamos la expulsión de nuestra periodista Alice Froussard de Israel. Alice, a pesar de tener una acreditación oficial para trabajar como periodista en territorio israelí, fue detenida la noche del miércoles 10 de junio y luego expulsada del país bajo la acusación de apoyar al grupo islamista Hamas. Escuchemos la reacción de Jonathan Dagger, responsable de Reporteros Sin Fronteras en Medio Oriente.
5: El vínculo lo estableció el ministro israelí de Asuntos de la Diáspora y Lucha contra el Antisemitismo, Amichai Chikri, quien reaccionó dirigiéndose directamente al ministro de Asuntos Exteriores francés y al presidente francés y estableciendo la conexión entre esta prohibición de Alice Froussard y las últimas sanciones impuestas por el Ministerio de Exteriores francés contra el Ministerio de Finanzas israelí. Si es el caso o el pretexto para esta prohibición, es realmente grave. Primero, hacen una amalgama entre una periodista independiente francesa y una decisión del Estado francés, algo que no tiene nada que ver. Estamos en una democracia. Los periodistas no tienen nada que ver con las decisiones del gobierno, sean legítimas o no. Y que una periodista pague el precio solo por ser francesa es completamente inaceptable e injustificable.
1: Y tanto la dirección como los sindicatos de Radio Francia Internacional piden al Estado francés pronunciarse a favor de la periodista Alice Froussard y defender su derecho a ejercer su oficio en Israel. A partir de hoy, la Unión Europea inicia una política mucho más dura contra la inmigración. Se refuerzan los controles en fronteras y se estrenan las expulsiones aceleradas. Nuestra corresponsal ante las instituciones europeas, Ana Lázaro, nos describe en qué consiste este nuevo pacto migratorio.
6: El comisario europeo de migración, Magnus Brunner, lo ha resumido en una frase. El nuevo pacto de migración y asilo crea las condiciones para que Europa decida quién puede venir, quién puede quedarse y quién debe irse. Con la entrada en vigor de este paquete legislativo se refuerza drásticamente el control de las fronteras y se aceleran los procesos de retorno. Todos los países de la Unión Europea deberán disponer de instalaciones fronterizas para realizar controles de seguridad y registrar los datos biométricos de los recién llegados. Los migrantes pueden ser obligados a permanecer en estas zonas de tránsito mientras se examina su expediente. Para las peticiones de asilo, el plazo puede prolongarse hasta 12 semanas y, en caso de rechazo, se aplica un procedimiento acelerado de expulsión. La Unión Europea ya ha elaborado una lista de países considerados seguros a los que pueden ser devueltos rápidamente, entre los cuales figuran Colombia y Marruecos. Pero también existe una lista de países terceros a los que pueden ser enviados sencillamente porque transitaron por él. Se calcula que tan solo 11 países de la Unión Europea tienen a punto todo lo necesario para aplicar las nuevas medidas. Ana Lázaro desde Bruselas para Radio Francia Internacional.
1: Y mientras tanto, el Papa León XIV continúa su visita a las Islas Canarias, donde ha tocado el tema de la inmigración como leitmotiv de su presencia en las islas. Hoy, el pontífice dedicó un mensaje de solidaridad a los migrantes en un centro de acogida de la isla de Tenerife, y lo hizo en francés.
7: Nous sommes tous, d'une certaine manière, des migrants. Nous sommes tous des pèlerins en route.
1: Todos somos migrantes, todos somos peregrinos en camino. Ayudémonos a hacer de esta travesía un recorrido más humano, dice el Papa. Casi 6.000 personas solicitaron asilo el año pasado en las Islas Canarias y muchas de ellas son acogidas temporalmente en centros como los gestionados por la Comisión Española de Ayuda al Refugiado. Allí reciben las herramientas necesarias, no solamente el idioma, para que logren integrarse a nivel personal y social. Nuestro colega Manu Terradillo se visitó uno de esos centros.
8: Buenos días.
9: El centro de acogida de Mar Pequeña en Las Palmas da refugio a entre 40 y 50 solicitantes de asilo con el objetivo de ser un apoyo más en su camino a la integración. En él viven y se forman estos migrantes en situación vulnerable. Vienen principalmente de África y Latinoamérica, aunque, como cuenta RFI Marisa Legón, técnica de integración social de CEAR en este centro, su procedencia varía en función de muchos factores, como la economía o las guerras.
10: Ahora mismo la mayoría son de Mali, pero hemos tenido épocas, dependiendo de cómo va el mundo y la situación económica y geopolítica. Hemos tenido muchas personas de Venezuela, hemos tenido personas de Cuba, de Nicaragua, de Honduras.
9: En el centro los residentes cuentan con habitaciones donde alojarse, un comedor, lugares de ocio y atención a niños, ya que hay varias madres llegadas con sus hijos, y también espacios para la formación.
11: Humildad.
12: Ah, ¿están los gastos de la comunidad?
9: Aquí pueden permanecer hasta 18 meses y se les ayuda a entender cómo desenvolverse en la sociedad española, desde cómo hacer para ir al médico o buscar alojamiento hasta inscribir a un hijo en el colegio. No obstante, a veces hay que empezar por algo más básico.
10: Tienen derecho a la atención psicológica, que muchas veces es muy, muy, muy importante para que puedan ir avanzando, porque muchos vienen con estrés postraumático, de la experiencia que ha sido la travesía, el llegar aquí.
9: Desde Malpequeña, en Las Palmas, Manu Terradillos, Radio Francia Internacional.
1: En Reino Unido, el ministro de Defensa, John Healey, renunció este jueves a causa de una profunda diferencia con el primer ministro Keir Starmer sobre el gasto militar, y esto con las guerras en Ucrania y Medio Oriente como telón de fondo. Escuchemos el análisis de Chris Bickerton, profesor del Departamento de Ciencias Políticas de la Universidad de Cambridge.
13: Ha sido una discusión de meses, o sea, no fue una discusión de hace una semana. Hace mucho tiempo que está luchando él contra el ministro de Finanzas, tratando de evitar que lo bajen el dinero para defensa. Es alguien que tiene un poder, John Healey, hace mucho tiempo que es un miembro del Parlamento, tiene mucha experiencia y logró en esa batalla con el ministro de Finanzas de tener algo para su ministerio. Pero a largo plazo yo creo que es un momento muy difícil de recortes, y lo que él logró era solamente porque había recortes en otra parte. Entonces ha sido una discusión muy larga y muy complicada. Hasta ahora en Inglaterra no han decidido hacer lo que se hace en Alemania, de sacar los gastos militar de la regla constitucional de gastos. Y eso es una discusión, y puede ser que eso va a pasar acá si cambian de líder.
1: Escuchábamos a Chris Bickerton del Departamento de Ciencias Políticas de la Universidad de Cambridge. Y hay gran expectativa entre los inversionistas del mundo entero porque hoy sale a la bolsa la empresa SpaceX de Elon Musk. La valoración es enorme, casi 1.8 billones de dólares, impulsada, por supuesto, por la popularidad de su dueño y las promesas de un gran crecimiento a futuro, aunque, atención, actualmente el negocio de Elon Musk pierde millones. Jessica Brumek nos cuenta más.
11: Estamos ante la salida a bolsa de todos los superlativos. Ya se conoce el precio de la acción, $135, y SpaceX pondrá a la venta más de 555 millones de acciones, lo que debería permitir recaudar $75 mil millones, el triple de la entrada en bolsa más importante hasta el momento, que fue la de la empresa petrolera saudita Aramco en 2019. La valorización prevista es de 1,765 billones con B larga de dólares. Esto es mucho más del Producto Interno Bruto Anual de países como México o Brasil. El grupo de Elon Musk tiene actividades aeroespaciales, internet por satélite con Starlink, inteligencia artificial y redes sociales, pero pierde millones. En 2025, por ejemplo, registró una pérdida neta de $4.900 millones, y la única de sus actividades que es rentable es la de proveer internet por satélite. La inteligencia artificial y la red social X requieren inversiones faraónicas para sostenerse, como otras empresas del sector. ¿Burbuja especulativa o apuesta del siglo? Algunos analistas expresan sus dudas sobre esta salida a bolsa, otros, sin embargo, lo analizan como una apuesta a futuro donde la IA y los satélites serán claves.
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2: 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Nietzsche.

0: Muy buenos días, sean ustedes bienvenidos a este programa Radiografía. Gracias por sintonizarnos a través de Radio Nicolaita en el 104.3 de frecuencia modulada y en donde quiera que usted se conecte, muchísimas gracias. El día de hoy estamos con Ángeles Luna y hoy vamos a hablar de un poco de migración, un poco de mujer y un poco de la situación empresarial. Antes que nada, pues bienvenida y gracias por acompañarnos.
1: No, pues al contrario, muchísimas gracias a ti por recibirnos en este espacio y a todo el auditorio que te escucha. Y nuevamente, pues decirles que es muy grato estar aquí con ustedes y compartir un poquito de nuestras historias.
0: Le digo al público que nos va a faltar tiempo. De una vez les avisamos. Y entonces, antes de que se nos acabe el tiempo, vamos a platicar sobre el premio que acabas de recibir por tu trayectoria. Y ahorita empezamos a hablar sobre la migración, la mujer y el sector empresarial.
1: Sí, adelante.
0: Acabas de ser reconocida por Canacintra por la trayectoria. Platícanos pues sobre este premio.
1: Sí, es un galardón que se otorga a través del Comité de Mujeres, al Comité de Mujeres a nivel nacional. Y es un reconocimiento a la trayectoria y el trabajo que ejercemos las mujeres a través de los comités locales en cada una de las delegaciones. En este caso, pues, se entrega uno aquí al estado de Michoacán, a nuestra región. Nuestra delegación es Morelia y, pues, este galardón es para aquí, para nuestra delegación. El reconocimiento se hace a nombre de Ángeles Luna, sin embargo, pues, yo creo que pertenece a la delegación y sobre todo al Comité de Mujeres.
0: Eso es algo muy bonito porque hace el reconocimiento de que atrás de Ángeles Luna hay todo un equipo de personas haciendo pues su trabajo y haciendo un esfuerzo para que salgan las cosas bien, ¿no?
1: Sí, por supuesto. En realidad Ángeles Luna ingresa a la institución, a la Cámara, y he estado con los últimos 4 presidentes. El presidente, el ingeniero Ulises Islas, fue el que me dio la oportunidad de liderear por primera vez el comité de mujeres industriales. Empieza este comité, después el actual presidente, el licenciado Aramiso Sacedeño, al cual le envió un saludo, me da la oportunidad de continuar por 2 años más con ese comité. Actualmente se acaba de hacer la entrega, hago una entrega muy honrosa para una mujer que reconozco como una líder excelente, como una mujer que ha trabajado mucho con las mujeres aquí en la ciudad, y aparte pues que es también una amiga mía, es la licenciada Paulina Vera, y que también le mando un saludo. Ella acaba de tomar el comité ahora en el mes de mayo.
0: Platícanos un poquito antes de empezar lo de la migración, pues el sentir de ser reconocida y ser también la primera mujer reconocida.
1: Mira, yo creo que es un reconocimiento que a mí me toca representar. Sin embargo, creo que es un reconocimiento para todas las mujeres de la delegación Canacintra Morelia. Sin embargo, también para todas las mujeres que somos empresarias, que tenemos un emprendimiento o que somos industriales aquí en la ciudad. Creo que las instituciones, al menos a la cual yo pertenezco, que es Canacintra, nos da la oportunidad de participar y que indudablemente con nuestro trabajo nos permite visibilizarnos, no solo en el tema local, sino también en el tema nacional. Creo que eso es lo que podemos rescatar. A veces me dicen, oye, pero el trabajo institucional, ¿realmente vale la pena? Por supuesto que vale la pena. La institución de Canacintra tiene diferentes sectores y diferentes ramas, y eso permite que nosotros tengamos perspectivas diferentes, opiniones diferentes, experiencias diferentes, que nos permiten a nosotros formalizar nuestra profesión empresarial, nuestra profesión industrial o el emprendimiento que estamos haciendo. Y eso, la trayectoria y la experiencia que alguien puede traspolarte, indudablemente, pues nunca la vas a poder pagar con dinero. Tiene un valor muy, muy alto. Uh-huh. Eso no se paga con dinero. Y, por otra parte, la representatividad que te da y la visibilización que te da la marca Canacintra, que tiene 85 años en el país.
0: Muy bien. Y a todo esto, ¿cómo llegamos a la migración? E incluso, o sea, si empezamos a juntar los temas un poco, mujer y migración, o sea, por ejemplo, en un principio no, casi no se veía que la mujer migrara, ¿no? Pero siempre estaba ahí, o sea, a lo mejor los índices eran bajos, pero en estos tiempos vemos que esos índices han cambiado bastante y el porcentaje de mujeres ha subido bastante en cuestión de migración.
1: Sí, ahí, bueno, la migración puede darse por diversos factores y algunos pueden ser voluntarios y otros pueden ser forzados. Generalmente el que es voluntario, que es de turismo, pues es alguien que elige y que quiere ir para conocer otro país, vacacionar o visitar algún familiar. En el rubro de trabajo, efectivamente, la migración era liderada o el gran número de personas que salían por este motivo eran hombres, sobre todo en los trabajos que son de el primer eslabón de la cadena productiva, que es agricultura y servicios. En los de profesionista, sí se llegaba a consolidar espacios para las mujeres, pero seguía siendo el del hombre un alto porcentaje. Hoy día empieza a haber una igualdad, empieza en los de agricultura y servicios, no, todavía no. Todavía estamos a
0: Sí,
1: un
0: porque el esfuerzo
1: 25%
0: físico.
1: aproximadamente. Sin embargo, en el de la profesión aumentó abruptamente a un 45%. Y eso sí, estamos hablando de que fue un salto cuántico. ¿A qué sumamos esto? Pues justo a los temas que hablábamos de que empieza a haber un mayor número de oportunidades para las mujeres dentro de los espacios, en temas gerenciales, en temas donde podemos elegir dónde participar, incluso pues en las universidades y tecnológicos, las carreras en las que habitualmente había muy pocas mujeres, ya empieza a verlas, o en las que no había mujeres, ya empieza a haber mujeres, y que por elección puedan salir, ¿no? Aquí en el estado de Michoacán tenemos zonas en las que efectivamente las comunidades están sin algunos hombres, es muy poco los hombres que están en ellas porque salen a trabajar de manera temporal a otros países. El acuerdo comercial en este momento existe con Canadá y Estados Unidos y es a donde los mexicanos habitualmente salimos.
0: Dentro de esta situación, pues vemos muchas cosas que en ocasiones desconocemos de que puede haber un mejor apoyo para poder hacer esta migración. Porque normalmente escuchamos noticias muy desagradables, que alguien falleció en el desierto, en el río, por no tener el hecho de hacerlo de una manera más segura. No sé, falta de información y son muchas cosas que pueden llegar a hacerte tomar esa decisión, que es muy cotidiana.
1: Sí, ahí hablamos de migración forzada y hablamos de migración irregular. Mira, dentro de los estatus, hay migración irregular. Generalmente la gente le llama ilegal, pero no somos ilegales. Ilegales sería no tener documentos o no tener una personalidad o personería jurídica. Y eso sí, todas las
0: Sigue siendo
1: personas
0: una
1: las tienen, ¿no?
0: persona.
1: La tienen ya sea de Guatemala, ya sea de México, Colombia, de
0: De
1: donde
0: cualquier
1: sea,
0: parte del
1: pero de
0: mundo,
1: cualquier parte del
0: claro.
1: mundo. Entonces, es un estatus irregular. Justamente tu servidora ha apostado por una migración legal, una migración segura, una migración ordenada y una migración formal. Este término poco se usa, sin embargo, a mí me gusta utilizarlo y decirle a la gente que aun cuando nosotros hemos sido proveedores de capital humano para Estados Unidos desde la Segunda Guerra Mundial, no porque algunos tengan una visa significa que el proceso fue formalmente establecido en la Secretaría de Trabajo y Previsión Social de México o que no fue formalmente hecho desde un inicio, desde que salen de la puerta de su casa. Y al darle formalidad y legalidad, tenemos los beneficios de los dos países, tanto en los derechos laborales como en los derechos y las garantías individuales, como en los servicios sociales a los que podemos ser acreedores y cómo esto puede formalizar el que una persona que sirve a dos países obtenga los beneficios de los dos países. Ese es el proceso que nos ha llevado más de 20 años como abogada de ir realizando en base a la experiencia de campo, no en un escritorio, el movernos desde la frontera sur hasta la norte e ir consolidando diferentes movimientos alrededor de esto. Uno de ellos es hablar de la trata de personas. Tenía por ahí, tengo una conferencia y un seguimiento en este trabajo con el tema de qué trata la trata. Tengo por ahí también trabajo porque formé la Comisión de Asuntos Fronterizos con la que hablábamos justo de todos estos temas, de qué pasa con la gente en el desierto, qué pasa con la gente que se ve expuesta con la migración irregular a otro tipo de delitos, ¿sí? Y cómo poder evitarlos. Y con estas trayectorias, pues hemos ido consolidando algunas cosas que nos permiten hacer de este proceso un proceso beneficioso de manera binacional, pero sobre todo, les digo yo que un proyecto sustentado para que se logre un cambio de vida. Algo de lo que partimos como asesor, gestor, consultor y tramitóloga es que si yo hago bien mi trabajo, la vida de mi cliente cambia. Si hago mal mi trabajo, la vida de mi cliente cambia. Entonces, prefiero hacerlo bien para que cambie para bien.
0: ¿Qué ha sido lo más difícil? Son muchísimas cosas, pero dentro de esta trayectoria, ¿qué ha sido lo más difícil para poder tener una situación binacional?
1: Mira, yo creo que tanto, te voy a hablar ahora como Ángeles Luna, tanto en lo personal, en lo profesional y en lo institucional, en todas los servicios que hago, yo lo veo como un servicio, tanto el desempeñarme como abogado, como el trabajo que doy a la institución, lo veo como una formación de buenas costumbres que me permita dejar un legado y un mejor mundo para mis hijos y para pues también mi familia o los más pequeños de mi familia y mi comunidad, porque quiero a mi comunidad también. Lo más difícil es saber que siempre debemos reconocer la lección. A veces el maestro es amargo, a veces el maestro es dulce, a veces el maestro es cordial, a veces es amistoso. Sin embargo, en todos los casos, se gana o se aprende. Y indudablemente, lo que más difícil ha sido es aprender a enamorarme de lo que podríamos hablar fracaso. Porque dentro de ese fracaso es en el caos donde se genera cualquier oportunidad. Entonces, cuando tienes que salir y entender que tienes que, ya supiste cómo no hacerlo, entonces ahora tienes que encontrar el cómo sí vas a poder hacerlo y cómo sí tienes que engarzar para que las cosas sucedan cuando tienes la razón de tu lado o cuando lo que estás haciendo tiene una misión, una visión y un propósito. Entonces, indudablemente eso ha sido lo más difícil de entender en todos los aspectos de lo que forman a Ángeles Luna.
0: Muy bien. Michoacán, ¿cómo está ahora? Porque nosotros hablamos, aquí en Michoacán se dice migración y pues es un estado que tiene millones de personas en Estados Unidos, en casi todos los estados, hay una muy buena cantidad de michoacanos.
1: Michoacán, como te vuelvo a repetir, ha sido siempre capital humano para Estados Unidos. Y yo quiero decirte que muchas veces se le da un sentido negativo a la migración por todo lo que está a su alrededor. Sin embargo, hoy día, después de más de 20 años de trabajar con la gente y escucharla en sus necesidades y en lo que quieren lograr, déjame decirte que es una gran oportunidad porque ninguno de mis clientes se ha sentado en la mesa para decir, oye Luna, es que quiero hacer...

0: oportunidad laboral que nos permita tener un ingreso, si no digno, al menos que nos permita tener un patrimonio y una empresa, es válido que se salga a otros países para uno tener la oportunidad de desempeñarse de manera laboral e inyectar dinero a la comunidad. Lo que sí creo es que debemos apostar porque ese dinero en este momento está entrando por necesidad, pero al cabo de 3 años puede entrar como una oportunidad industrial o de negocio o empresarial. ¿Por qué? Porque ya tú aprendiste en un país de primer mundo a trabajar de manera diferente. La agroindustria y los servicios en Estados Unidos, en Canadá, se manejan diferente a como se manejan en México. Entonces, sí es cierto que cuando las personas salen, salen en un nivel 2 o 3 o 4 o 5, ¿no? Dependiendo de la escala, con mucha experiencia laboral, porque en las comunidades trabajan desde muy pequeños, pero cuando regresan, vienen en el top 7. ¿Por qué? Porque ya se enseñaron que hay herramientas, lo que decíamos, tecnología diferente, que hay otra manera de tener procesos diferentes, aunque cortan la misma fresa. Y eso, o aunque trabajan en un restaurante, igual que aquí, pero el hecho de que haya procesos, que haya alineamientos, que haya certificaciones, que haya industrialización de la salsa, empaque para las servilletas y otras cosas, indudablemente se puede modelar el negocio y venirlo y traerlo a su comunidad o a la o lo que es el estado de Michoacán. Y es así como ha habido avance en otros países, y así se han levantado después de guerras, gracias, o después de la bomba atómica, o después de un desastre natural. Entonces, creo que es una gran oportunidad, porque todos estos michoacanos no se fueron para estar peor, se fueron para crecer, para estar mejor, para aprender y para impulsar sus comunidades y sus familias, sobre todo.
1: Mira qué bonito te me adelantaste. ¿En qué momento va a entrar lo empresarial en este tema? Pues ahí está ya. La situación es de que, ok, primero es una necesidad, después de que cubres tu necesidad, hacer una empresa especializada en lo que tú estás haciendo.
0: Sí, por supuesto. Mira, en la migración, como en cualquier otro tema, existe la formalización y las metas a corto, mediano y largo plazo. En la migración por trabajo, el primer paso es que las personas pues tengan un trabajo, una visa de trabajo que les permita ir a trabajar. En el siguiente paso es la formalización de sus derechos laborales. A partir de ellos nace la inclusión a la vida financiera. Posterior viene la visa de turista, que es otro tipo de visa con un nivel 2 hacia el nivel 1, que es la de trabajo. Es más alto el nivel de la visa de turista. ¿Por qué? Porque aquí ya hay una experiencia laboral que le permitió tener un ingreso y que ahora es apto él y sus dependientes para tener una visa de turista. Posterior a ello, a los 5 años, lo ideal es que tenga su Global Entry, porque él sigue entrando y saliendo a Estados Unidos de manera temporal con recontrataciones, pues, y esta Global Entry es arriba de la visa de trabajo y de la visa de turista. Ya es una visa a nivel gobierno federal de los Estados Unidos que le va a permitir tener otros beneficios que se adicionan a sus otras dos visas. Luego, en el año 7, vamos a hacer peticiones diferentes y otro ajuste de estatus que le va a permitir empezar a trabajar para que empiece a generar lo que necesita para el retiro y la pensión con aquel país. Entonces, son metas a corto, mediano y largo plazo. ¿Qué debes de tener? Obviamente, un abogado amigo que conozca el proceso, que sea especialista en materia migratoria, que esté constituido en México y Estados Unidos, y por supuesto que tenga la experiencia, porque aunque ciertamente es el mismo proceso para 22,000 o 30,000 personas o 50,000 personas que nacen por temas de que salen, perdón, por temas de visa de trabajo, el traje es a la medida y cada familia, cada persona es individual.
1: Fíjate que me hiciste pensar de que la mayoría de la gente también solamente migra y hace la primera etapa, cubre solamente las necesidades.
0: No, déjame platicarte que la mayoría de la gente sale, hace la primera etapa y ya no hizo ninguna otra. Ajá. ¿Por qué? Porque salen con visa de trabajo y como no tienen un asesor a su lado, nunca amparan sus derechos laborales.

0: laborales, y entonces nunca tienen derecho a al retiro y nunca tuvieron servicio médico en México. Entonces,
1: Ya,
0: ni allá.
1: entiendo.
0: Allá sí, mientras están allá, porque el patrón está obligado.
2: Se ven como más protegidas en este aspecto. Pero pues sí, en general, todos los ambientes marinos son importantes.
3: Sí, y como nos comentas, cada ecosistema depende de organismos que cumplen diferentes roles fundamentales. Dinos, ¿qué especies marinas consideras clave para mantener el equilibrio de los océanos?
4: Considerando lo que nos mencionabas anteriormente sobre que todas las especies son importantes.
2: Sin embargo, esto también depende mucho del ambiente del que estamos hablando. Por ejemplo, una vez leí un artículo de una playa de California donde de repente empezaron a notar que por pues cuestiones físico-químicas estaban desapareciendo las estrellas de mar. Y cuando pasó esto, de repente todo el ambiente marino de la playa colapsó. O sea, ya no había estrellas de mar que consumieran, son depredadoras de los erizos de mar. Entonces los erizos de mar aumentaron su población y se acabaron con todas las algas marinas de esa playa. Entonces, esa playa ya de tener un montón de biodiversidad, ahora lo único que tenía era
3: Erizos marinos.
2: y pues eso fue en el caso específico de esta playa que te comento en California, pero es diferente para cada ambiente. Sin embargo, las especies que yo considero que son como cruciales a nivel general, pues son, por ejemplo, el fitoplancton y las algas marinas, porque estos son los que generan el oxígeno disuelto en el ambiente. Es decir, sin estos se generan estas playas que les llamamos playas muertas, porque ya no hay oxígeno o a veces hay mucho oxígeno cuando también estas plantas se reproducen, no tienen un depredador, se reproducen así muchísimo. Entonces hay demasiado oxígeno disuelto y esto también, esto afecta directamente pues a las especies de peces que ahí viven. Este concepto que te comento de las playas muertas luego genera que un ejemplo como la de como Cancún, que está llena de sargazo. El sargazo es un alga que cumple un papel fundamental. Sin embargo, en Cancún esta aumentó su población, pero a un nivel así estratosférico. De tal manera que tú puedes ver el sargazo a kilómetros de distancia y es lo único que hay. O sea, ahí ya no hay más diversidad de plantas y de otros animales, sino sargazo pudriéndose o en descomposición, que ahí genera pues que aumenten las bacterias y entonces pues las demás especies terminan muriendo.
3: Oye, eso está muy interesante porque no solo afecta en el medio ambiente, sino del lado del turismo también afecta en lo económico. O sea que el no cuidar estos ecosistemas afecta en mucho, mucho, mucho a la vida humana. Por otro lado, tengo entendido que la NASA inicialmente quería estudiar el océano, quería estudiar los océanos, pero se dio cuenta de lo difícil que sería y mejor decidió estudiar el espacio. Y a pesar de todos los avances tecnológicos que hay, aún es un misterio el océano. Es por eso que quiero preguntarte, ¿qué parte conocemos menos del océano y por qué?
2: Pues principalmente son zonas de muchísima presión. Y es algo que nosotros escuchamos y decimos, ah, pues sí, la presión. Pero nosotros así, aquí a nivel terrestre, vivimos a la presión de una atmósfera. Sin embargo, 1 metro de profundidad en el océano equivale a una atmósfera. Entonces, 2 metros son 3 atmósferas, contando la del nivel terrestre. Entonces imagínate el nivel como de presión a la que se expone la gente que se sumerge a, yo qué sé, 20 metros de profundidad, 40 metros de profundidad, se está exponiendo a una presión ya está peligrosa. Entonces, pues sí, estas zonas son las que menos conocemos porque son muy inaccesibles. Y si lo más profundo que ha llegado el ser humano ha sido pues con ayuda de la tecnología.
5: Oye, también el planeta pues está en una crisis climática. ¿Cómo afecta?

0: afecta el cambio climático a los océanos?
1: Pues como te dije hace rato, el océano regula la temperatura en el planeta. Esto quiere decir que a veces funciona como un mecanismo de enfriamiento que tiene nuestro planeta, porque como es un cuerpo de agua pues gigantesco, absorbe el calor de una forma más lenta que lo hace la superficie de la Tierra. Y por ende también, pues, no sé cómo decirlo, también saca este calor de una manera muy, muy lenta, y por eso se regula pues la entrada de calor de la atmósfera. Sin embargo, cuando el agua se calienta, también aceleras su calentamiento. No sé cómo explicarlo, es como un círculo vicioso. Entre más caliente esté el agua, más rápido se calienta aún más. Entonces, aun si nosotros con las emisiones de gases de efecto invernadero que generamos, este calentamiento global que se está estancando aquí en el planeta, aun si nosotros en este momento, así como están las cosas, dejáramos de producir este calor, el mar no se regularía en décadas. O sea, seguirían pasando años y años, digamos casi 100 años, para que el mar pueda recuperar su temperatura original antes de que nosotros llegáramos.
0: Y sobre la contaminación, ¿qué consecuencias tiene la contaminación del océano para los humanos?
1: Yo creo que así el terror es de todos nosotros, de los microplásticos que ya están en todos lados.
0: Sí.
1: Pues sí, básicamente eso, porque pues el mar es un cuerpo de agua pues gigante que tritura todo lo que ve. Es como una licuadora. Entonces imagínate si uno, el sustrato, la arena, la que pisamos en la playa, alguna vez fue una piedra gigante o así. Imagínate si tú pues tiras ahí una botella o plástico, pues esto es algo que en algún momento se va a triturar en pedacitos microscópicos, que al final de cuentas es algo que hasta no solo se comen los peces que nosotros comemos, sino que hasta respiran, y pues es algo que nosotros consumimos. He escuchado que ya están encontrando microplásticos en las placentas de embarazadas. Sí, es una cosa muy... Ajá.
0: Ay, no, y entonces los bebés también nacen ya con microplástico.
1: Sí, sí, están naciendo con microplástico porque es algo que ya dicen que está en todos lados.
0: ¿Y los biólogos qué herramientas utilizan para estudiar el océano? ¿Cómo obtienen toda esta información que las compartes?
1: Pues con la ayuda de la climatología es con la que uno puede, bueno, más bien de oceanografía, es con la que uno puede estudiar el océano. Y tenemos herramientas para medir como las variables físico-químicas del océano, es decir, su acidez, su temperatura, la transparencia, el oxígeno disuelto, también los minerales disueltos. Y son pues herramientas de muestreo. Tienen que, pues los oceanógrafos tienen que estar en una lancha, muestrear en el océano con estas herramientas que te digo, que son casi siempre son como pues como estos papelitos para medir el pH, unas botellas que les llaman botellas de inmersión para medir la salinidad del agua y así. Pero pues es muy difícil porque realmente solo están midiendo muchas veces como a nivel un poco superficial, como te digo. Conocemos muy poquito del océano, solo conocemos como un 5%. Y pues aún conocemos aún menos de toda la biodiversidad que existe ahí.
0: Y hace rato comentábamos de estas problemáticas que es por la contaminación y por el cambio climático. Y yo creo que debe de haber muchas personas que queremos ayudar, pero no sabemos cómo. ¿Qué acciones cotidianas ayudan realmente a proteger los océanos?
1: Bueno, pues es una pregunta muy difícil, porque realmente las personas que pudieran hacer un cambio verdadero muchas veces no son las personas de a pie, ¿sabes? Te estoy hablando de millonarios y así. Pero sí, sí podemos hacer algo. Por ejemplo, de las principales fuentes de CO2 que tenemos y que generamos nosotros como seres humanos es la de la industria cárnica, de las más grandes, porque no es la única. Entonces, no estoy diciendo que te vuelvas vegano ni nada, pero siempre consumir productos de carne local que no sean de una industria, no voy a decir marcas, pero que no sean de una industria, sino de preferencia que sean pues de alguien que esté emprendiendo un negocio así localmente, pues es muchísimo mejor. Igualmente con el consumo de pescado, evitar consumir de lata y consumir pues alimento fresco que a veces viene de criaderos, y no de estas industrias gigantescas que van al mar con sus con todas estas herramientas industriales para sacar toneladas de peces que después te van a vender pues ya empaquetados y enlatados. Siempre es mejor consumir local, siempre, siempre. Y también cuando vayamos al mar, tengo un maestro que siempre nos dice, hay que dejar las cosas como las encontramos. A lo mejor ves que con unas conchitas o coral y dices, ay, qué bonito, me lo voy a llevar de recuerdo, de la primera vez que fui a la playa o así. Pero a veces podemos amar el mar sin poseerlo, o sea, solo observando lo que nos ofrece, pero no, pues no llevándonos nada.
2: Como dicen por ahí, hay que tenerle respeto al mar. Y no hablamos de cuidar, de no ahogarnos en él, sino de tenerle respeto al ecosistema.
0: Oye, y hay muchas ideas equivocadas sobre el mundo marino. Si pudieras desmentir un mito sobre los océanos, ¿cuál sería?
1: Pues no sé si es un mito, pero creo que nosotros los seres humanos, y no solo con el océano, sino con todo, como que lo vemos como una fuente inagotable de recursos. Como está tan grande, decimos, ay, pues sí, y otra botellita aquí, o por ejemplo las industrias pues que se dedican a vender pescado, por ejemplo, pues esto que te comento de estar sacando toneladas y toneladas de peces del mar para venderlo. O sea, nadie casi habla de esto, pero pues es bien sabido que estos barcos gigantescos que están en el mar y que sacan estas toneladas de peces, por ejemplo, de atún, no solo sacan de atún, sino a veces hasta se llevan tortugas marinas ahí, tiburones, y luego los escuchas decir como de que pues ay, que solo se dedican a hacer estas actividades en temporada de atún, por ejemplo. Entonces las poblaciones se alcanzan a recuperar de esto, pero no, muchas veces no es así. Las poblaciones de peces luego no se recuperan tan rápidamente como nosotros pensamos, y por eso disminuyen su población, y por eso muchas especies de peces están en este momento en peligro de extinción.
0: Sí. Oh, qué tristeza.
1: Sí, está muy triste.
0: Y para concluir esta entrevista, ¿qué mensaje le darías a nuestra audiencia sobre la importancia de cuidar los océanos? Así puntualmente, ¿qué mensaje les darías?
1: Pues nosotros no... Ay, es que no sé. No sé. Nosotros no podemos, no estaríamos aquí si no fuera por el océano. Pues básicamente nosotros... la vida se dio ahí, en el agua. Entonces, aparte de tenerle un respeto, como tú dices, también valorar este recurso que tenemos, que no es inagotable y que no es infinito. Porque es algo que no sabemos si el día de mañana va a estar. Como te digo, el calentamiento global, la explotación de recursos que nosotros generamos, es algo que no, ni siquiera voy a hablar a futuro, sino que ya en este momento ya ha tenido unos impactos negativos, y es muy probable que lo que nosotros conocemos ahora del océano, nuestros hijos lo conozcan de una manera diferente. Entonces sí es muy importante que valoremos lo que tenemos.
0: Sí, toda la razón, Tal. Y bueno, a continuación vamos a colocar la cápsula y nos dará un breve comentario nuestra invitada.
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0: Los ecosistemas marinos son una parte muy importante de nuestro planeta y están llenos de vida. Aunque hay muchas formas de clasificarlos, generalmente se dividen en cuatro tipos principales: los ecosistemas costeros, los de aguas abiertas, los de aguas profundas y los arrecifes de coral. Los ecosistemas costeros se encuentran cerca de la orilla. Como reciben mucha luz solar y nutrientes que llegan desde la tierra, son lugares donde viven muchísimas especies, desde organismos microscópicos hasta grandes mamíferos marinos. Por otro lado, los ecosistemas de aguas abiertas se encuentran lejos de la costa. Estas zonas están expuestas a fuertes corrientes y vientos y albergan una gran variedad de seres vivos como algas, peces, tiburones, delfines y ballenas. Los ecosistemas de aguas profundas se localizan en las zonas más profundas del océano, generalmente a más de 200 metros de profundidad. Allí casi no llega la luz solar y la presión es muy alta, por lo que los organismos que viven en estos lugares han desarrollado adaptaciones sorprendentes, como producir su propia luz o tener cuerpos transparentes. Debido a estas condiciones extremas, son los ecosistemas más difíciles de explorar. Los arrecifes de coral son considerados algunos de los ecosistemas marinos más impresionantes. Además de su belleza, sirven como hogar para una enorme cantidad de especies, como peces y moluscos. También ayudan a proteger las costas al reducir el impacto de tormentas y huracanes. En cuanto a la flora marina, está formada por plantas y algas que cumplen con una función esencial en el océano. Al igual que las plantas terrestres, producen oxígeno y sirven de alimento y refugio para muchos organismos marinos. Gracias a ellas, se sostiene una gran parte de la vida en los océanos. La flora marina es muy diversa, incluye desde algas microscópicas hasta grandes algas y plantas acuáticas. Su distribución depende de factores como la profundidad del agua y la cantidad de luz solar disponible. Además, muchas de estas especies pueden adaptarse a diferentes condiciones, desde aguas frías hasta las cálidas regiones tropicales. La Organización de las Naciones Unidas, ONU, designó el 8 de junio como Día Mundial de los Océanos, lo que brinda la oportunidad de aumentar la concientización sobre el papel que desempeñan los océanos y cómo podemos protegerlos, tanto si resides en la costa como si vives a cientos de kilómetros del interior. El Día Mundial de los Océanos es un momento para que todo el mundo celebre y aprenda cómo la salud de los océanos contribuye a la salud general de nuestro planeta. Los océanos son el hogar de innumerables especies marinas. También contribuyen en gran medida a la salud de los animales que viven en la Tierra y proporcionan muchos beneficios a los seres humanos. Según el Servicio Nacional Oceánico, el océano produce más del 50% del oxígeno del planeta y regula nuestro clima y los patrones climáticos. También dependemos del océano para transportar mercancías y contribuye a la economía mundial a través del turismo, la alimentación y otras industrias. No hay que olvidar que comunidades de todo el mundo dependen del pescado para obtener proteínas e ingredientes del océano que se utilizan para fabricar la medicina moderna. El rol de los océanos es vital en la vida humana. Naomi Roth para Radio Nicolaita.
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2: Regresamos. Sai, ¿nos puedes dar un comentario acerca de lo que escuchamos?
3: Bueno, yo creo que... ¿alguna vez, no sé si has visto Midnight Gospel?
2: Sí.
3: ¿En serio? Es como dicen el capítulo donde sale su mamá. Siento que... bueno, a mí en lo personal el océano me hace sentir como si yo formara parte de algo más grande, ¿no? De un todo. Y como dicen, formamos parte de un todo que cambia todo el tiempo. Y siento que el océano es como, a veces hasta como una metáfora de que nosotros pertenecemos a algo más grande y más complejo. Entonces, pues sí, como bien mencionas, existen diferentes ambientes marinos y cada uno tiene especies únicas y diferentes y adaptadas a estas condiciones. Ninguno es más importante que otro, todos cumplen funciones diferentes, y y todos nos aportan algo, no solo a nosotros los humanos, sino al planeta. Justamente en las zonas abisales es donde se encuentran los animales más extraños, hasta con cuerpos más blandos, hasta parecen extraterrestres, ¿no? Uh-huh. Cuando ves imágenes de ellos, con los cuerpos más blandos, gelatinosos, justamente por esta presión que te comentaba que existe ahí, que generan su propia bioluminiscencia, lo cual me parece a mí un fenómeno extraordinario que un animalito pueda generar su propia luz, ¿no? Suena hasta como mágico.
2: Poético.
3: Ajá, poético, sí.
2: Oye, pues me encantó cómo es tu visión del océano y con todo el amor y el respeto del que hablas sobre los océanos. Es muy interesante contar con estas visiones aquí en el programa y ojalá nos sigas acompañando en otras emisiones. Muchísimas gracias, Sai León, por aceptar la invitación. Y también queremos agradecer a Edgardo Gómez, que está en los controles, y al público que nos escucha. Es un placer haber estado aquí con ustedes en Conciencia Verde.

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13: y sus papás.
14: ¿Los patos se mojan la piel cuando nadan? Pues la verdad es que los patos tienen un secreto para no mojarse. Sus plumas suaves están cubiertas de una grasa especial que las hace impermeables, como si tuvieran un abrigo que repele el agua. Esta grasa la producen ellos mismos con una glándula sebácea que tienen cerca de la cola. Cuando se acicalan, se untan esta grasa por todas las plumas y se aseguran que el agua no penetra hasta su piel. Son unos expertos en el cuidado de su abrigo impermeable. Esa grasa también les permite flotar al ofrecer una capa que interactúa con la tensión superficial. Así que, aunque los veas nadar y meterse al agua, su piel se mantiene seca y calientita.
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17: Bienvenidos a Carrusel de las Artes. Hoy dedicamos este programa a Marjan Satrapi, artista plástica, autora de cómics, cineasta y destacada militante feminista franco-iraní.
18: Recuerdo que llevaba una vida tranquila en ese entonces. La vida de una niña. Me encantaban las papas con ketchup, Bruce Lee era mi ídolo. Usaba zapatillas Adidas y tenía dos obsesiones: poder depilarme las piernas algún día y convertirme en la última profeta de la galaxia.
17: Así resuena la voz de Marjan Satrapi en América Latina a través del personaje principal de la obra que la convirtió en una referencia mundial, Persepolis. Libro autobiográfico, novela gráfica y posteriormente película de animación, Persepolis marcó a toda una generación de lectores y espectadores. Marjan Satrapi falleció en París en 2026. Según sus familiares, murió de tristeza poco más de un año después de la muerte de su esposo, a quien definía como el amor de su vida, un símbolo para un artista que creó con sus tripas. Gaby Bravo, experta en cine francés y votante de los Golden Globes.
19: Morir de tristeza por un amor que ha partido solamente nos habla de lo fuerte, de la potencia de los sentimientos que ella tenía en todo lo que hacía. Esto nos habla del compromiso de esta artista, Marjan Satrapi, que es un compromiso que tuvo con su cine, que tuvo con la escritura y que también tuvo con su vida y el amor. Ya que, si bien este es el acto último que se puede tener de compromiso con una persona, hay que decir que ella también tuvo opiniones bastante fuertes sobre su país, Irán, su país de acogida, Francia, y que nunca dudó tampoco en decir lo que ella pensaba sobre estos dos lugares.
17: Su serie de cómics Persepolis, publicada entre 2000 y 2003 en 4 tomos, fue traducida a más de 20 idiomas. La adaptación cinematográfica, estrenada en 2007, obtuvo el premio del jurado en el Festival de Cannes y fue nominada al Oscar. En esa obra, la autora explica a través de su mirada de niña a un público occidental cómo la República Islámica hundió a los iraníes en un mundo del oscurantismo y donde las mujeres no tienen derechos. Un mundo en blanco y negro. Satrapi deja una obra fundamental para comprender el Irán contemporáneo, pero también un legado para la representación de las mujeres en la literatura, el cómic y el cine. Para Gaby Bravo, experta en cine y votantes de los Golden Globes, hay un antes y un después Marjan Satrapi, incluso en América Latina.
19: Persepolis se estrena el año 2007 y, si bien es una historia que nos habla sobre Irán, sobre un pueblo que está muy lejos de Latinoamérica, esta historia cala hondo en la gente de Latinoamérica, debido a que nos habla sobre un régimen autoritario en donde las libertades individuales están coartadas. Y esto le puede hablar muy bien a las personas de Latinoamérica que durante los años 60, 70, 80 vivieron regímenes militares donde se vieron sometidos a aspectos similares como la represión, la desaparición de personas, el exilio forzado. Entonces, esta película viene a enseñarnos una historia que no conocemos, de un país que tal vez no conocemos como Irán, pero que resuena profundamente con las vivencias de nuestro propio continente, con los dolores de América Latina. Y es por esto que esta película, si bien se estrenó en 2007, se ha ido transmitiendo de generación en generación. Es una película que caló hondo por su feminismo, por su humanismo, y creo que se comprendió muy bien en Latinoamérica, y es por eso que esta película está en las listas de las 1000 películas que hay que ver, las 250 películas de animación que hay que ver antes de morir, porque si bien habla de un país que es lejano a Latinoamérica, resuena profundamente ese dolor en el dolor que vivió el pueblo latinoamericano.
17: Nacida en 1969 cerca del Mar Caspio, en el norte de Irán, Satrapi creció en una familia de intelectuales progresistas. Tras la Revolución Islámica, sus padres decidieron enviarla a Europa, a Francia, para protegerla del creciente autoritarismo del régimen de los ayatolás. En Persépolis cuenta su historia, la historia de la dinastía de los ayatolás, la vida clandestina, la resistencia, la guerra con Irak, la intervención estadounidense.
20: En primer lugar, al Shah no le eligió Dios.
21: ¡No es verdad, la maestra!
20: Eso es lo que te dicen. Pero yo te contaré lo que pasó. La verdad es que hace 50 años, el padre del Shah, que era oficial, quería derrocar al emperador Qajar para instaurar una república.
22: Haré como Ataturk, modernizaré este país y crearé una república.
20: Pero los ingleses se enteraron del proyecto y un día...
23: Hola, ¿por qué quieres crear una república si podrías ser emperador?
22: ¿Yo? ¿Emperador?
23: Por supuesto. Es mejor que ser presidente. Tendrás todos los poderes. Un país como el tuyo necesita que lo gobierne un hombre fuerte como tú.
22: No está mal.
23: Y además, ya sabes que el clero está en contra de la república. Y francamente, no se equivocan.
22: ¿Y qué tengo que hacer?
23: Nada, nos das el petróleo y nosotros nos encargaremos del resto.
17: Con apenas 14 años y exiliada, Marjan Satrapi descubre el occidente. Allí estudió arte y comenzó una carrera que la llevará a convertirse en una de las voces más influyentes de la diáspora iraní. Tras el éxito de Persepolis llegaron otras obras destacadas, entre ellas Bordados, una serie de conversaciones íntimas entre mujeres iraníes, también Pollo con ciruelas. La obra relata la historia de un músico que pierde las ganas de vivir cuando se rompe su tar, un instrumento tradicional persa. Dirigió películas como The Voices en 2014, Radioactive en 2019 y Paradis Paris en 2024, explorando nuevos universos narrativos y nuevos lenguajes cinematográficos. Gaby Bravo, experta en cine francés y votante de los Golden Globes.
19: Ella hace un cómic y luego lo transforma en una película de animación, que son dos sectores altamente masculinos, tanto el cómic como las películas de animación. Llevándolo a esta época, solamente entre un 15 a un 25% de las películas de animación están dirigidas por mujeres. Así que imaginémonos en la época en que ella hace Persepolis. Es una osadía tremenda, y la segunda osadía es hacer una película de animación en blanco y negro. Este género que se piensa que es colorido, hecho para los niños, ella lo toma y lo transforma en una película tanto para niños como para adultos, sin embargo, en blanco y negro, es decir, mostrando a través de su propio arte cómo este régimen iraní religioso estaba dejando sin color a su propia población. Y luego el tercer camino que ella toma, también muy osado, es elegir como protagonista a una mujer, una heroína que nos cuente la historia de un país, de una época histórica de un país, y que esto lo hace con su propia vivencia. Es una persona que, a través de su historia, pone sus tripas en la mesa y permite que todo el público lo pueda ver. Es de una generosidad enorme, ya que no siempre ella queda bien parada, no siempre su familia queda bien parada. Sin embargo, ella decide mostrarlo todo en pos de que un gran público pueda comprender cuál es la situación que se vive en su país y cuál es la importancia que tiene de poder comprender, ya que si nosotros comprendemos, tal vez podremos hacer algo para poder ayudarlos.
17: Más allá de su carrera artística, Marjane Satrapi fue una figura comprometida políticamente. En los últimos años participó activamente en numerosas movilizaciones contra la República Islámica en Francia. Su voz adquirió una resonancia especial durante el movimiento Mujer, Vida, Libertad. Surgió tras la muerte bajo custodia policial de Mahsa Amini en 2022. Satrapi coordinó y dirigió la obra colectiva Mujer, Vida, Libertad, reuniendo a artistas e intelectuales para denunciar la represión en Irán.
0: El enemigo de la democracia no es un individuo, un régimen, un gobierno. El enemigo de la democracia es la cultura patriarcal.
17: En 2025, apenas un año después de haber sido elegida miembro de la Academia de Bellas Artes de Francia, rechazó recibir la Legión de Honor. Lo hizo para denunciar lo que calificó como la actitud hipócrita de Francia frente al régimen iraní. Gaby Bravo.
19: Hay que decir que, por ejemplo, Marjane Satrapi rechazó la Legión de Honor en Francia debido a que señaló la alta hipocresía de los políticos franceses, quienes permitían que los hijos de oligarcas iraníes pudieran venir a Francia sin ningún tipo de problema, mientras que las personas que luchaban por la libertad no podían obtener ni siquiera una visa de turista para venir acá. Entonces, ella señala que los actos son más importantes que las palabras.
17: Marjane Satrapi dejará una voz que seguirá resonando mucho más allá de Persépolis.
2: Escúchame, no me gusta sermonear, pero te daré un consejo que te servirá para siempre. En la vida te encontrarás a muchos gilipollas. Si te hacen daño, piensa que es su estupidez lo que les impulsa a hacerte daño. Así no responderás a su maldad, porque no hay nada peor en el mundo que la amargura y la venganza. Sé siempre digna e íntegra contigo misma.